0: Bienvenidos, por supuesto, a La Tijera. Fabiola Valle lo recibe. Y qué alegría tenemos hoy todos los mexicanos, porque nuestro país amaneció pintado de verde, blanco y colorado. O sea, verde, blanco y rojo. Amanecimos pintados con esta hermosa bandera. Un gran triunfo del equipo de la selección. Les costó trabajo. Ah, porque los coreanitos, qué bárbaros. No quiero que me pongan pedorrisa, pero qué manera de correr. Los coreanos parecían así como duendes traviesos. Tenían velocidad, pero un aplauso a la selección, que fue un primer tiempo, a lo mejor no, pero sí tenían que hacerlo maquiavélicamente con la cabecita fría. Estar cuidando, estuvo muy bien la defensa de nuestro equipo, la verdad, porque yo claro que lo vi, pero a mí lo que me gustó fue cómo vi cómo estaba la defensa. Estaban muy abusados con eso, y le aplaudo de pie al portero, de verdad que paró ese gol. Y ya estaban todos los coreanos que les dio caldillo con manos de ángel, porque materialmente lo detuvo. Es icónico ese parón de gol. De verdad que es de aplauso de pie. El estadio se caía en gritos. Qué envidia no haber estado en el estadio, porque creo que el ambiente era buenísimo, aunque nunca faltan los incómodos. Pero la verdad que la mayoría del estadio estaban gritando de una manera maravillosa. Pero yo repito, al portero aplauso de pie, porque ahora para que hubiéramos quedado empatados y yo hubiera hecho una bilis terrible. Me encantó la manera de reaccionar. Eso es un portero que está en lo que tiene que estar, porque de verdad que ya el coreano ya sentía, iba a gritar gol, y él pero preciosamente lo agarró con la mano de una manera. Es que es una obra de arte ver cómo se deslizó, de aplauso. Así que la selección mexicana, mis reconocimientos, y repito, hoy amanecimos pintados de colores verde, blanco y colorado, verde, blanco y rojo, y sobre todo, muy ad hoc con la temporada, porque hoy a las 3:45 entra el verano. Se acabó la primavera y hoy entra el verano, que seguramente Fonsi más adelante nos hablará, lo que viene ya para otoño. No otoño, invierno, pero sí verano-otoño. Verano-otoño, porque de verdad ya la primavera, adiós, que se me fue. En un abrir y cerrar de ojos, como se me está yendo la vida, en serio. Y no, ya hablando en serio, les mando un beso a Jessica, de Miembros al Aire. No lo vi, eso sí no lo vi, porque la verdad, mi cabeza estaba en otro mundo. Y no estaba aparte en mi casa, no voy a poner a ver a la gente un programa, digo, no soy tan ridículo todavía. Es como el cantante que va a una fiesta y lleva su disco para que lo pongan, toda la noche te ponen su música, qué flojera. Dices, oye, viene una fiesta, no escucharte. Pero bueno, Toñito, buena tarde, ¿cómo estás? Paga los tacos de canasta, porque no le atinaste a nada. Te quiero el lunes con los tacos. Mira la cara que pone. Aunque haga esa cara. Paga los tacos de canasta. Usted y el Bye Bye, que es su pareja. Los dos solitos se reparten el. Y también el Bert Sánchez, que son pareja, son dúo, trío y cuarteto. Ya más falta que. Mira el Bye Bye. No, apenas menciona el Bye Bye y entra. Bye Bye, saluda como tiene que saludar a Toñito. No más. Otro apapacho. Te sabes. ¡Bien, eso! Un aplauso de la cabina. El Bye Bye y Toñito. Y Bert Sánchez, que está cambiando aquí amablemente la tele. Gracias, Bert Sánchez, te agradezco. Pero con todo eso de que quieres socializar y quedar bien conmigo, hoy de acá nos vamos al Dalinde, porque te hago cesárea. Ya los perritos quieren salir. Mis ahijados ya están vomitándose adentro. Hoy voy a operar a Toñito y a él. Hoy ya soy padrino de los perritos. Vean la panza que tienen ya. Triates el Bert Sánchez y mi querido Toñito. Yo, quién sabe quién es el papá, pero Toñito tiene cuates. Ay, Toñito, yo no sé cómo es, 5 ahijados. Ya comes 5 perreritas para guardar a los perritos que traen atorados. Pero bueno, México 1-0. Un aplauso para México. Ponme fanfarria, sí. Toñito. Ponte las pilas, unas fanfarrias. Claro, para México se lo merece. Nada más que no nos aloquemos. Ya pasamos al próximo partido. Será en el Estadio Azteca. Nada más que hay que seguirnos reforzando, porque ya sabemos que empezamos. Pues ya ganamos ahorita, pero yo espero que les vayan a batear en el próximo partido. Que sea histórico realmente este Mundial, porque además ganamos en México. Y eso es muy importante. Ayer el Ángel de la Independencia era la locura, el Zócalo, bueno. Pero el Ángel eran 6 llenos en el GNP. Habían 400,000 personas. No lo puedo yo creer. Habían casi 400,000. Yo, mira, desde que salí a televisión en la tarde, que iba yo a la oficina de mi segundo papá, que es Darío de León, a que me pusiera pedorrisa para variar, porque un día sí y el otro también. Como ando divagado, se me van las cosas y fechas y muchas. Pero bueno, y fui para allá. Ya estaba Reforma, Ya no pude irme por Reforma, me desviaron. La gente ya caminando, llevan con bandallas, digo, con sombreros, con banderas, con trompetas, llevan gritando. Dije, dejen que jueguen, ¿para qué tanta pachanga? Dejen que lleguen las 7. Pues ya la gente estaba, ya estaba cerrado todo Reforma, para variar. Y ahorita yo una vez les digo, a todos los transeúntes, les doy la bienvenida, pero ojo, porque va a estar bastante pesado el tráfico, ya que la CENTE, ahorita que venía yo del programa de la mañana de Las Lomas, ya todos los maestros de la CENTE estaban ahí paraditos en el Ángel de la Independencia, van a llegar hasta la Secretaría de Gobernación y otro comando que también estaba del otro lado de Insurgente Los Vi, por eso me vine, bueno, me pasé los altos casi, se van al Monumento a la Revolución y al Zócalo. Así que hoy es un día caótico. Digo, ya estamos acostumbrados. Un día sí, el otro también y todos. Marce Flores, la más guapa de las porristas ayer, decían que es la nueva Chiquitibum, que gritaba y que iba con su pan y que se abrió el cierre y llevaba su playerita
1: La Chiquitibum
0: Pues te
1: 2026.
0: paraste el tráfico de la Revolución Mexicana, que por guapote, por sexy. Tengo que les dé coraje a los demás de repente. ¿A ti qué te importa? Guapa sí, sexy también. Y
1: Oye,
0: aparte tienes que enseñar otras que se lo tienen que operar, imagínate.
1: Fabián, pero, o sea, el gol que mencionas, sí, hecho heroico, pero hubo otro en el primer tiempo, el
0: Sí,
1: futbolista que sacó el gol,
0: también lo
1: o sea, que
0: adoré.
1: iba y llegó el futbolista,
0: No, es que es re...
1: se
0: pero
1: volvieron héroes.
0: héroes, pero realmente ese
1: Sí.
0: gol quedó para la historia, porque fue angelical, o sea, yo no entendía hasta cómo se movió, cómo agarró la pelotita con la mano. Bueno, les cuajó. Te digo que el entrenador de
2: Era muy buen
0: Corea
2: tiro.
0: le dio caldillo. Andaba con el loco, luego Pepto-Bismol llegó a
1: No,
0: buscarlo.
1: de hecho yo pensé que sí había sido gol.
0: No, yo no, yo estaba bien
1: Yo
0: abusado. Yo
1: sí pensé que había entrado la pelota. Y
2: también.
1: ya cuando
2: De
1: empezaron
2: hecho,
1: todos
2: empezaron a
1: a
2: decir.
1: decir y emocionarse
0: Es
1: que no
0: que ya
1: había,
0: estaban ebrios
1: ya estaba
0: los que
1: ebria.
0: estábamos en nuestros cinco sentidos. Yo sí estaba, como
1: Ya
0: estaba
1: estaba
0: yo en un lugar con
1: ebria.
0: una pantalla grande, sí pude ver exactamente la. Por eso es
1: La
0: que
1: jugada.
0: yo hoy sí lo reconozco, estoy enamorado del juego digo, de las manos del portero. Qué manera, qué agilidad y sobre todo, qué buena manera de reaccionar, qué reflejos. Porque reaccioné en el momento indicado, el segundo, que hubiera sido una distracción de medio segundo y hubiera sido el gol que hubiera empatado. Esa fue la diferencia, porque el otro gol tiene razón, pero no. Este fue histórico. Y ayer, pues todo el mundo a celebrar. Allí en Guadalajara ya no hubo tantos como antier en la Minerva, pero hubo 60 mil personas. Pero en el Ángel de la Independencia, 400 mil personas llegaron, o sea, cinco auditorios, digo, cinco GNPs, cinco conciertos llegaron aquí. Era un mundo de gente. Acá nuestro compañero que vive muy cerca del Ángel dice que no puedo dormir en toda la noche, que porque eran
1: ¿En
0: chinos, que era. Se
1: serio?
0: fueron a las 6 de la mañana, Marce. Si ahorita que yo pasé por Reforma, estaban apenas los que tú venías, ¿verdad? Apenas estaban limpiando, venía a ver Sánchez con la maternidad como tal, que mira, velo de perfil, nada más velo, ya lo voy a meter, digo que hoy es cesárea, ya está la ambulancia abajo, de aquí nos vamos al Dalinde, pero corriendo. Pero te digo, estaban ya ahorita todos los camiones de basura recorriendo, bueno, eran kilos y kilos, no me deja mentir. De verdad que miren, qué bueno que festejemos, pero seamos, tengamos más civismo.
1: No
0: Llevemos
1: sé.
0: una bolsa aparte y
2: Sí.
0: ya cuando hagamos nuestro cochinero, pues cada quien que se lo lleve.
2: La
0: Tú
2: verdad,
0: estabas
2: sí.
0: en el Ángel. Hola, Fonsi,
2: No,
0: ¿cómo
2: yo
0: estás?
2: muy bien, contento de estar aquí mi primer viernes que vengo.
0: Ayer qué bueno que
2: Y
0: estabas en
2: sí.
0: Reforma y no en el metro, como el otro
2: No.
0: día que te vi tapando.
2: Tapándome del agua,
0: Te
2: no,
0: acabo
2: fue
0: de
2: una. No, era una
0: decir.
2: locura. Los tenis los traía como una alberca. O
0: Claro.
2: sea, fue terrible,
0: ¿Y
2: pero
0: los
2: la
0: pies, qué
2: verdad.
0: tal? Llegaste a
2: Me
0: taltearlos.
2: divertí como enano, como un niño, me mojé, divino, yo estaba
0: Bailaste.
2: feliz. Bailé, brincaba,
1: Cantabas.
2: aparte empecé a hacer la ola, porque estaba mucha gente atrás de mí, entonces empecé con una ola y zas, la ola 3 veces y yo estaba como
0: Fíjate
2: niño,
0: que
2: yo estaba muy
0: te
2: feliz.
0: quedaste como si cuántos alipuses.
2: ¿Ayer? No, ayer solo una copita de vino.
0: Ay, qué lindas andas últimamente con una.
2: Sí,
0: Porque ya de Filomeno
2: sí.
0: te empinaste varias.
2: No, pero ahí sí, ¿eh? Esa vez sí estuvo buena, pero acá una copita, muy a gusto, comer.
0: Ay, qué lindo.
2: Sí.
0: Fabián Polanco, buenas tardes.
3: Buenas
0: Acabó el
3: tardes,
0: tiempo en
3: Fabián.
0: el cine. ¿Cómo le fue a usted?
3: Muy bien,
0: ¿Cómo vivió el
3: gracias.
0: partido?
3: En
0: Que
3: mi casa,
0: que
3: en
0: también
3: casa.
0: gritaba y que salió
3: Claro,
0: con
3: con
0: todo
3: mi
0: lo
3: bandera y todo, sí,
0: que
3: ¿no? No, muy
0: se
3: tranquilo
0: puso
3: todo.
0: shorts blancos, calcetas rojas y camiseta blanca.
3: Exactamente,
0: Andaba
3: sí.
0: usando el chamorrín también. Qué bueno que ayer todos acá en la cabina la pasamos muy bien. Teléfonos en cabina, Marce. Mira las quinceañeras ahí celebrando, también quiso volar, y bueno, más bien volaron. Bueno, ve nada más, el vecino estaba más grande que todos los 400.000, qué bárbaro, champonzote.
1: O sea, imagínate esa experiencia de 15 años en
2: Está
1: un mundial,
2: brutal.
1: porque quién sabe cuándo volvamos a volver a tener un mundial, ¿no?
0: Sí, que nos toque ver ya quién es. Bueno,
1: Sí.
0: ahorita hemos sido suertudos, pero
1: Sí.
0: ya es el tercer
1: Es
0: mundial.
1: el tercer mundial.
0: Pero
1: ¿Quién sabe
0: bueno,
1: si nos toque?
0: ya no.
1: Pero bueno, los teléfonos en cabina es el 55 52 56 90 67 por Facebook en Informe 24 Nacional por el dispositivo Alexa, buenísima 1530 por internet en Radiorama BM y por la app gratuita de Adiorama
0: Y recuerden que
1: Comunicaciones.
0: Informa 24 Nacional por todas las repetidoras de FM que tiene nuestra estación. Y los teléfonos, la mesa que más aplaude, márquenos para que nos digas dónde vieron el partido de fútbol, qué ganó, quién no, quién perdió la apuesta. Como Toñito que perdió y vete los tacos de canasta con el bye bye, aunque me ponga esa cara y en vez de que esté así, que se le cae y le va, mira, hasta se queda volteado viendo al bye bye. Tranquilo, en lo que le asunta, deja el bye bye un rato. Total, todo el día están pegados. Con resistol 5000. Pero bueno, Marce, vámonos con el chisme antes de que vayamos. No, vámonos mejor de una vez con el cine primero. Vámonos, mi querido Fabián Polo.
3: Gracias, pues tenemos el estreno de Toy Story 5, que es una película pues muy
0: Soy fan.
3: esperada.
0: Yo
3: Sí, sí,
0: soy
3: sí me
0: fan de la
3: comentabas.
0: número uno.
2: Yo también.
0: La número uno, wow, me volvió loco Toy Story. Y hace, uy, yo estaba en el cunero cuando me llevaron, pero bueno. ¿Hace
3: Fue
0: cuánto de la primera?
3: hace 31 años
0: Bueno,
3: en
0: estaba yo
3: el.
0: en el cunerito.
3: Sí, pero increíble justo lo que comentábamos, que ya es una
0: Dije
3: franquicia que ya
0: cunerísimo,
3: tiene,
0: No cunerísimo.
3: que
0: No se
3: ya es
0: vayan a confundir.
3: una franquicia pues que ya tiene muchos
0: Pero como
3: años
0: han sacado
3: y,
0: recuerdo.
3: y han sacado, y de hecho comentaban que si esta quinta película tiene mucho más, bueno, que si tiene éxito, que pueden hacer dos
0: Y
3: más.
0: tú, que eres buen crítico, muy buen crítico,
3: Pues van
0: ¿cómo
3: a ser
0: ves?
3: dos
0: Va a
3: más.
0: tener éxito.
3: Van a ser dos más. La película está muy padre porque están presentando una situación que sucede en todas las casas del mundo, en donde los niños están haciendo a un lado los juguetes tradicionales, pues por estar ya todo el día con la tableta y
0: Ay,
3: con
0: no,
3: el
0: eso sí
3: iPad
0: no
3: y
0: me
3: todo.
0: gusta, porque yo prefiero los juguetes tradicionales, ¿sabes?
3: Y eso es lo que sucede en esta ocasión,
0: Tú
3: en
0: ya la
3: esta quinta
0: viste,
3: película. Está
0: tocayo.
3: muy bonita la película. Pues es Pixar,
0: No, Pixar es lo máximo.
3: está dirigida por dos realizadores, un hombre y una mujer, ambos con experiencia dentro de la empresa
0: Y
3: Pixar,
0: de esta saga, ¿no?
3: y de esta saga. Y bueno, vale la pena verla tanto en inglés como en español. En inglés, pues
0: Yo
3: vamos a
0: prefiero
3: poder,
0: en inglés.
3: en inglés vamos a poder escuchar las voces de Tom Hanks, de Tim Allen, de John Cusack, de Keanu Reeves, que aparece también haciendo una de las voces. Bad Bunny también participa en la
0: Pero si,
3: película.
0: a ver, si cuando canta no le entiendo, se habló pobre.
4: Yo creo
0: A lo
4: que debe
0: que
4: salir
0: hablaste.
4: así,
0: Sí,
4: hablando.
0: la verdad, ¿cómo habrá doblado?
3: Pues
0: ¿En
3: sí.
0: qué idioma?
3: Claro, y Taylor Swift contribuye también a la banda sonora con una canción que se llama Lo sabía, te conocía.
0: Ay,
3: Y
0: padrísimo.
3: en español, la gente que la quiere ver en español, pues aparecen las voces clásicas de Arturo Mercado, que igual y son gente que no son conocidas, pero
0: ¿Cuál voz conocida? La de Belinda.
3: Belinda, que hace a la villana, que no es villana, sino es, le tocó
0: Claro.
3: ser el iPod, Belinda, e Irán Castillo, que hace a Jessie
0: Pues
3: la
0: mira, con todo
3: vaquerita.
0: respeto, yo que adoro a mi México, pero yo la veo en inglés, prefiero verla, me encanta verla en inglés.
3: Claro,
0: ¿Qué más?
3: claro. Bueno, nuestro siguiente
0: Esta
3: estreno
0: película ya está en todas
3: ya
0: las
3: está
0: salas.
3: en todas las salas desde el día de
0: Compre sus
3: ayer
0: boletos porque está atascado el cine, ¿eh?
3: y ya está en IMAX, está en inglés, está en español, está que si quieres comprarle combo a los niños con el combo, o sea,
0: Ahí no le hagan
3: viene
0: publicidad,
3: con el maxi
0: pobres
3: paquete.
0: papás. Salen endeudados de ahí.
3: Que, de hecho, también comento que esta es la primera película de la saga también en la que John Lasseter no está involucrado ya dentro de la producción ni dentro de nada, por todos los problemas que tuvo de escándalos mediáticos en Estados Unidos. John Lasseter, pues en su momento fue el director de Pixar y fue el director de Toy Story 2.
0: Bueno, vámonos.
3: Bueno, nuestro siguiente estreno es Leviticus, Ritual de Sangre. Esa es una película dirigida por Adrián Charela, clasificación B15. Es un drama de misterio. Es una película interesante en donde...
0: ¿Actores conocidos, Fabián?
3: No, aparece Joy Bird, Stacy Closet y Jeremy Blake, que no los conocemos aquí. Y la película explora temas profundos como la culpa, la represión religiosa, la vergüenza queer y el deseo sexual. Aquí en la historia podemos ver a una... Es una producción australiana de terror sobrenatural que sigue a dos adolescentes.
0: A mí me encantan las películas de terror, soy fan.
2: Esa sí la vi, la verdad está muy
3: buena. Está muy buena. Me gustó. Está muy buena. Y aparte se llama Leviticus, Ritual de Sangre. Aparte.
0: Ay, pero mejor di Ritual de Sangre porque Leviticus me suena. Bueno.
3: Aparte, tiene la cualidad, la película, que es una película LGBT.
2: Sí.
3: Entonces, está padre porque es una película LGBT y que te está presentando otro género, otro subgénero, por así decirlo. Que es el terror y el suspenso, que también le sale muy bien.
2: Esa película me llamó mucho la atención. Ajá. Y no, bueno, ya me dirás tú, que habla mucho de la reconversión.
3: Exacto.
2: Que es un tema que en su tiempo fue, pensábamos que estaba olvidado. Es una crítica importante a las religiones.
3: Sí.
2: Y ese tema de reconvertir, porque ahí es donde empieza toda la magia, ¿no?
0: Pues la voy a ver, sí, a mí me encanta ese tipo.
3: Es muy interesante, muy padre película, muy buena película. Sí. ¿Te digo la otra o...?
0: No, claro.
3: Sí. La siguiente película es Vinizá, Los Seres de las Nubes. Este es un documental de Juan Carlos Rulfo. Es raro, pero está interesante.
0: No, raro, sí.
3: O sea, es un documental que realizó Juan Carlos Rulfo, amplio, dura 1 hora y 20 minutos, y es un documental que explora la importancia de las tradiciones y la creatividad en la vida de la comunidad Vinizá en el Istmo de Oaxaca. La película muestra cómo el legado
0: debe ser interesante.
3: Muestra cómo el legado de Francisco Toledo y los antiguos Vinizá se mantiene vivo, formando así una herencia cultural que pasa a las siguientes.
0: Francisco Toledo es una institución dentro de la pintura.
3: Exactamente.
0: Yo tengo en la casa de ustedes un Toledo que hace ya tiempo, digo, agarré a alguien ahí medio fracturado que se lo compro.
3: Sí,
0: pues,
3: sí.
0: Es que dicen que a veces los bienes son para remediar males.
3: Claro.
0: Que el tenis se dice bien. Y yo le remedié el bien y yo me quedé con lo bueno.
3: Claro.
0: Además, una pintura preciosa.
3: Aparte, es un documental que lo comentábamos en semanas anteriores. Este género está tomando un nuevo auge, lo cual es muy interesante y muy padre. A mí me gusta mucho.
0: Sobre todo, ¿sabes qué? Que culturalmente es importante que la gente se acostumbre.
3: Claro.
0: Y que vea cine, porque también el cine te da enseñanzas.
3: Claro.
0: No más es entretenimiento. Y ese tipo de documentales te instruyen.
3: Y está dirigido por Juan Carlos Rulfo, que también tiene una
0: trayectoria.
3: Una trayectoria y un buen legado. Entonces el documental vale muchísimo la pena. Se llama Vinizá, Los Seres de las Nubes.
0: Vinizá, Los Seres de las Nubes. Luego tenemos...
3: Y para concluir, tenemos un cuarto estreno que es una película española, un drama llamado Romería. Esa es una película clasificación C, dirigida por Carla Simón, con Lucía
0: ella
3: García.
0: Ya había dirigido otras cosas.
3: Sí, ya había hecho algunas otras cosas.
0: No me acuerdo el título, pero no es mala directora.
3: No es buena, no es mala directora.
0: ¿Quién trabaja?
3: Está Lucía García, Mitch y Tristán Ulloa, son actores españoles. Exacto, es una película de 1 hora con 52 minutos.
0: A pesar que se me echen un cuete para que se ponga.
3: Y es interesante porque trata la vida de una joven que es adoptada desde muy pequeña y viaja a Vigo para encontrarse por primera vez con la familia de su padre biológico.
0: Wow.
3: Entonces, al momento que...
0: ¿Desde cuántos años?
3: Pues ya de muchos, o sea, ya llega siendo una joven. Una mujer. Y a su llegada, pues trae de vuelta el pasado y se van desenterrando y conociendo varios...
0: ¿Para bien o para mal?
3: Pues para todo. O sea, cosas para bien, cosas para mal. Exactamente. Y lo interesante es que ella llega a Vigo con el diario de su mamá. Y a través de una conexión especial con uno de sus primos que conoce ahí, descubre heridas familiares y podrá revivir la memoria fragmentada de uno de los padres de sus padres que apenas tiene recuerdos. Es una película interesante.
0: Se llama Romería.
3: Se llama Romería.
0: ¿Por qué Romería?
3: Porque no lo sé, así se la pusieron.
0: ¿Por qué?
3: No sé, pero la película está muy bien contada, está muy bien realizada. Dura 1 hora con 52 minutos. Y aparte lo interesante es que es una propuesta europea. Digo, no es que se dé un paquete ni nada, pero estás viendo unas propuestas que vienen de otro lugar, que es el viejo continente.
0: Como crítico, yo soy fan del cine francés porque tiene otro ritmo Pero me encanta el cine francés, me encanta el cine,
3: el cine español, el cine italiano.
0: Yo, de hecho, tengo el canal de Europa y me encanta ver las películas. Yo prefiero ver esas que ver todo el tiempo Rápidos y Furiosos, ya me tienen harto.
3: Sí, o sea,
0: no sé ya, ni cuántas sagas
3: salirte,
0: hay.
3: Salirte o educando un rato del blockbuster.
0: O viviendo con mi ex o la de... No.
3: Sí, no, o igual y puedes ver esas mismas que no, pero puedes ver un poco de esas mismas ideologías interpretadas pues desde otro punto de vista.
0: Y allá son historias totalmente diferentes, y el cine francés tiene mucha calidad.
3: Exactamente.
0: Yo soy fan.
1: Oye, y perdón la interrupción, pero ¿sabían que en Toy Story 1, la primera, se había pensado en Warner para que salieran sus personajes en la película? Ajá. Pero Warner no apostó por Toy Story, y entonces se fueron por Mattel, por eso salieron las Barbies. Y entonces, cuando fue un trancazo Toy Story, se arrepintió Warner.
0: Es que así pasa en la vida, cuando una vez te toca que te subas al tren, ajá, si lo dejas ir ya no te vuelve a tocar.
3: Y ya había habido casos anteriores en donde justo habían reunido todas las caricaturas en ¿Quién engañó a Roger Rabbit? Que estuvo Warner, todos Warner, Disney, creo que
0: estaban todos contra todos, como en la cabina, que ahí están todos contra todos agarroneándose.
3: Sí, y aparte también Toy Story, el concepto parte de un programa que pasaban hace muchos años en televisión en Navidad, que era de Jim Henson, que se llamaba Juguete de Navidad, que de hecho era la misma dinámica de los juguetes de hacer cosas en la noche y todo eso.
0: Entonces, la pantalla.
3: Entonces, pues vale mucho la pena seguir esta franquicia, y pues ahora esperar a ver cuándo viene Toy Story 6.
0: Perfecto. ¿No? Vamos a corte comercial. Tenemos teléfonos en cabina 55-52-56-90-67. Mi querido Fabián Polanco con las mejores recomendaciones.
3: Gracias.
0: Para este fin de semana. Y regresando del corte, ya está el gran Fonsi. En viernes viene a su debut estelar. En viernes, para hablarnos de verano y qué más.
2: Pues mira, traigo otro tema también, que no terminamos, de las graduaciones de los vestidos para las niñas.
0: Me encanta.
2: Y un poquito de fútbol también.
0: Correcto. Ya hoy viene para las niñas y futbolero, viene después del cuente que se puso. Vámonos a corte, regresamos a la tijera. Ahí, Toñito, te dije...

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1: Y estamos de regreso, Baimoy Bailadores, festejando, por supuesto, a nuestra selección mexicana, pero ya no quiero festejar más, sino que se me vayan a preparar. Hoy que descansen, porque ayer desgastaron las piernitas y les duelen las rodillitas, aunque estén chamacos, las rodillitas duelen porque estaban ayer con la tensión. Aparte, tú sabes lo que es jugar en un estadio con la presión de tanto público. Ay, sí. Que era en México, en su país, uh-huh. Y que todos, México, digo, es una tensión aparte, un compromiso que tienen que saber manejar, pero Javier Aguirre es muy bueno. Yo a Javier Aguirre, mis respetos como entrenador. Claro. Y vuelvo a repetir, soy fan del portero y me quiero casar con el portero, porque si así detuvo el gol, debe de tener todas las broncas en la vida. Así que, chavas, pónganse abusadas, díganselo, porque aparte de que es muy agilito, gran portero, va a dar mucho de qué hablar. No como el pesado de Hugo Sánchez, que yo soy fan de Hugo Sánchez, pero llegó al aeropuerto, qué pesado es, ¿eh?
2: Es muy
1: armó pesado. Todo un lío para que la prensa no la agarrara. Está bien que vaya con su esposa. Es que los deportistas no tienen por qué hablar, perdóname, es una figura pública.
3: Claro.
1: Y aparte muy llamada. Yo soy fan de él, fui fan, pero me choca su carácter. Me choca tan groserito, hashtag grosero.
2: Muy
1: groserito. Fonsi, arráncate con el verano mientras se conecta mi querida Mayrín Villanueva, que nos dijeron 12:30. Ya debe de estar conectándose por ahí. ¿Ya está? No la veo. Ah, no, dice Per Sánchez.
2: Apenas se están conectando.
1: Bueno, vámonos.
4: Vamos a terminar el tema de la
1: cuando
4: semana.
1: Cuando entra Mayrín, ¿te parece?
4: Perfecto.
1: Vámonos.
4: Sin problema. Vamos a hablar de los vestidos de graduación, pero de los errores.
1: Para terminar con lo de la semana.
4: Ajá, que ayer nos dejamos ir con todo lo de
1: trajes. No, hace 8 días, ayer no. Ya te digo que la ebriedad te sigue.
4: No, está tremenda.
1: Y como pero... viene trajecito sastre de julio, bueno. Vámonos.
4: Elegancia casual.
1: Elegancia casual. ¿Qué pasó?
4: Pues, bueno, todos los errores que deben de evitar nuestras amigas para ese momento tan especial como es la graduación, que es el marco y el inicio de una nueva etapa, ¿no?
1: Acá.
4: Entonces, todo lo que tenemos que evitar, lo que tienen que evitar nuestras amigas es, número uno, todo lo que tiene que ver con demasiado apretada. La ropa demasiado apretada, aparte de que les causa incomodidad, no van a poder lucir efectivamente como unas profesionales.
1: Okay.
4: Entonces, vamos a buscar, si les gusta mucho lo muy ajustado, vamos a nivelarlo un poquito. Yo les voy a decir cómo lo van a hacer, pero eso lo vamos a hacer
1: más adelante.
4: Un momentito más adelante.
1: Pues creo que ya tenemos conectada a una belleza de mujer. Primero, bella. Bella por fuera, bella por dentro. Tengo el orgullo y el honor de conocerla personalmente. Es un ser humano fuera de serie, porque bonita sí es, guapérrima también, cuerpazo también. Y si eso le agregas que es una enorme actriz, pues no me gana el cariño. Lo que pasa es que sí soy su fan, porque me encanta su trabajo. Me encanta que es una mujer que ha crecido desde muy joven en este ambiente tan difícil y se ha mantenido en los primeros lugares. Sus novelas son siempre de éxito. Su presencia llena la pantalla y cada vez hace personajes diferentes. Y ahora con Luz, un personaje entrañable, muy sufrido, creo que deja una huella de nueva cuenta en Corazón de Oro, un proyecto maravilloso, pues de verdad que deja la piel embarradita en su trabajo. Me refiero a la guapísima de Mayrín Villanueva, que nos llega su secreto, cada vez está más joven, ya parece mi hija. Hola Mayrín, ¿cómo estás? No te oigo, no está el micrófono conectado. Mayrín, no te oímos, no está el micrófono. A ver, ¿qué pasa? Tienes apagado el micrófono, Mayrín. Está apagado el micrófono de Mayrín Villanueva. A ver si la tenemos ya. Está apagado. No lo tenemos. Es de acá, ¿verdad? Es de allá. Mayrín, que te prendan el micrófono. Qué guapa es.
4: Guapísima.
3: Muy guapa.
1: A ver. ¿Ya se la están prendiendo? Hola, hola. Hola.
2: A ver que nos conteste.
1: Fon de Rocío.
2: Ya le escribí a Rocío.
1: Ya se cortó, bueno, mientras seguimos, mientras la recuperamos. Dime.
4: Bueno, entonces hablábamos de los errores que tienen que evitar y algo que tenemos que evitar.
1: Muy ajustado.
4: Muy ajustado, no. Demasiado transparencia tampoco. Ahorita hay muchos vestidos que son acorsetados,
1: ajá,
4: que tienen toda la parte del corset muy transparente. Son vestidos bonitos, pero no son adecuados para una graduación. Vamos a buscar un vestido que sea...
1: ¿Por qué?
4: Son demasiado reveladores. Y
1: si estamos... Ay, a mí me encanta siempre ser revelador en todo lo que hago. Imagínate, si no pasar desapercibido, me muero. Primero no, muerto, pero... que sencillo. Ajá. Yo revelo. No,
2: pero ¿no? Yo también, identificar. Yo soy mucho de transparencias, sí. Fonsi.
4: Pero para ya. tu
1: ya está,
4: grabación.
1: Ya está, ya la tenemos. Ya me oyes, Mayrin.
2: Pues es cuando más.
1: Ya me oyes, Mayrin.
0: Ahora sí, ustedes ya me oyen, Fonsi, ya.
1: Qué bueno, porque...
0: Yo escuchaba perfecto, pero ustedes a mí creo que no.
1: No te oíamos
0: pero
1: nada.
0: Pero qué felicidad de escucharte, verte, Fabián.
1: A mí también, mira, no nos vemos nunca, pero tú ves el que hace mucho que no. El cariño para mí hacia ti está intacto, intacto siempre. Porque como y como lo dije yo al principio, eres un ejemplo de actriz, de mujer, bella por fuera, bella por dentro. Antes de hablar de Corazón de Oro, me emocionó mucho verte dándole la patadita a tu hijo de nueva cuenta, apoyándolo en sus proyectos.
0: Ay, que sí.
1: Pero parece tu hermano. Es que tú estás cada vez más chiquita, cada vez más guapa, me das miedo.
0: Exacto. Exacto, yo cada vez me voy a ir haciendo más jovencita. No, hombre, qué esperanzas, pero mira... Se hace lo que se puede, le echa uno muchas ganas y sobre todo que tengamos mucho trabajo, mucha salud. Estoy feliz de ver ahora a los chavos dándoles la, como tú dices, dándoles la patadita, las nuevas generaciones, que hace rato platicaba con Andrea y le digo, ¿qué tal ahora lleno todo de todos los hijos de nosotros?
1: Claro.
0: Que son maravillosos, preparadísimos todos los chavos. Y Sebastián pues ya lleva 10 años ahí picando piedra y ha estado ya en varios proyectos muy bonitos y pues... Qué mejor que en un trabajo que yo disfruto tanto.
1: Claro, y que además te voy a decir, no lo hurtan, lo heredan, porque sus papás son talentosos. Tú eres, como te repito, para mí de las actrices jóvenes, porque eres muy joven, Mayrin.
0: Ay, más, Fabián, qué floreada me voy
1: no,
0: a ir.
1: No, Mayrin, es que, eres un ejemplo de belleza, eres guapa. Siempre has sido guapa, pero sigues guapísima. Para mí es de las
0: ay,
1: más
0: guapas.
1: Ay,
0: muchas gracias, Fabián, de verdad, mil gracias. Que siempre se siente muy bonito escuchar, porque sé que lo dices de corazón
1: claro.
0: Y yo a ti te quiero mucho también.
1: Luz, ¿qué te deja Luz en esta nueva historia que además ha sido todo un éxito en el horario? Y lo
0: ay,
1: que...
0: sí, porque es un horario complicado, porque la gente, pues es en el momento en el que todo el mundo se empieza a mover para sus casas, pero Luz es, ay, ¿qué te puedo decir de Luz? Es un personaje hermoso, lleno de muchos defectos,
1: ¿sí?
0: De muchas cualidades, de mucho amor, sobre todo para su hija, para el hombre del que está enamorado, y la historia fue maravillosa, el equipo de trabajo fue lo mejor. Yo creo que ese es el gran regalo que me llevo de esta historia de Corazón de Oro, porque hicimos todos un equipo, una red de amor tan bonita que siempre te llena el corazón eso, y me voy con el corazón explotando de tantos momentos felices, de tantas alegrías y de tantas escenas tan bonitas, porque tuvimos la oportunidad de hacer escenas hermosas.
1: Sí, ¿cómo no?
0: Como actor siempre quieres que te den algo que te exija, algo que te rete, tener buenos compañeros con los que puedas tener una buena réplica, que tuvimos mucho respeto y mucha generosidad de parte de todos para darnos en el momento del trabajo.
1: Eso es lo importante, porque además fíjate que parte del elenco que vino a cabina me decían, trabajar con Mayrin es un agasajo, porque es simpática, pero es talentosa, pero es generosa, pero es divertida.
0: No.
1: O sea, la verdad que eres muy querida, Mayrin, y yo creo que eso lo habla con la ya tu enorme trayectoria que tienes, porque empezaste muy jovencita. De verdad que qué padre que la gente misma que está trabajando contigo se exprese así de ti. ¿Qué sientes de eso?
0: No, y se siente muy bonito, muy, muy bonito. Y es que de verdad que yo creo que cuando haces las cosas desde el corazón... O sea, para mí es un regalo cada proyecto que tengo, cada vez que tengo la una de poder desenvolverme en otro personaje, es un regalo y lo disfruto muchísimo. Me decían, ¿por qué siempre te estás riendo? Porque es que no puedo estar más feliz de hacer lo que tanto
1: claro.
0: amo en la vida.
1: ¿Nunca te
0: de verdad, me da mucho placer.
1: ¿Nunca te has arrepentido de elegir la carrera que elegiste, Mayrin?
0: Jamás, jamás, cada vez que me levanto doy gracias por estar en lo que más amo en la vida. Siempre quise ser tú también, y también me hubiera encantado ser médico, pero no, esta carrera de verdad me llena de tantas
1: claro.
0: cosas tan bonitas, conozco tanta gente todo el tiempo, es algo que te mantiene vivo con mucha alegría.
1: ¿Cuál es el mayor defecto de Mayrin Villanueva?
0: Ay, pues yo creo que tengo... Oye, pregúntaselos, Eduardo.
1: No.
0: Soy muy aprensiva, sí. Ah,
1: ¿preocupona?
0: Soy súper aprensiva, soy muy preocupona. Es el que no me mantengo... Mira, mi magnesio me mantiene a tiro, pero sí soy súper preocupona, quiero saber de mis hijos dónde están, cómo están, y cualquier cosa me angustio, esa parte es la que, ay, digo, pues relájate tantito.
1: A esto, ¿y tu mayor virtud para ti, aunque tú, no da pena decirlo, cuál para ti es una de tus virtudes?
0: No, yo creo que sí, mi mayor virtud es ser muy agradecida, ser muy... adaptada a cualquier espacio donde voy, me adapto fácil.
1: Eso está padre. Y además te voy a decir que se te nota, porque es una carrera nada fácil, llena de tensiones, llena de escenas en esta telenovela Corazón de Guerrero, que también te desgastan, Mayrin. ¿Cómo le haces después de un día de arduas grabaciones, colgar el personaje para llegar a tu casa y llegar sonriente? Ya sé que tienes la experiencia, pero cada trabajo es diferente, ¿no?
0: Sí, pero mira, nos divertíamos tanto, nos reímos tanto, tenía compañeros tan bonitos que ni me quería ir. A veces habían días en los que ni me quería ir. Claro, ya llegas a tu casa, ya. Yo desde que salgo del camerino, ya se acabó el personaje y llego a mi casa con todo el corazón lleno de muchas cosas lindas y llego a mi casa con mi familia, con mis perritos, mi esposo, a mis hijos, pues ahorita ya ni viven conmigo, los grandes, y Julia está estudiando fuera. Entonces, pues a disfrutar y a estar lo más a gusto que se puede en mi casa.
1: Claro, ahora, termina Corazón Guerrero. Siempre que se termina un proyecto, te da tristeza, ¿no, Mayrin? Sobre todo
0: Corazón de Oro, mi Fabián.
1: Sí, Corazón de Oro, que ya termina hoy, que es el gran final, pero no es tan fácil como la gente piensa. Terminas y es un adiós de nueva cuenta, ¿no? A un equipo, a unos compañeros y a otra historia.
0: Totalmente, es triste dejar a tus amigos porque convives muchas horas, estás todo el tiempo con ellos. Entonces, de repente, decirles adiós y aunque digas, nos vamos a seguir viendo, pues sí, sí te sigues viendo, pero no es tan frecuente como te veías todos los días.
1: Claro.
0: Entonces, pues sí, siempre cuesta trabajo dejar un proyecto.
1: Ahora, Corazón de Oro, ya que es un exitazo, y te lo digo porque pues el termómetro más importante es el público, y ni modo, hay una palabra que me choca, pero es la básica, el rating. Han tenido un rating para ese horario fuera de serie, han tenido muy buena audiencia.
0: Sí.
1: Para ti, que no te preocupa cuando terminas un proyecto tan exitoso, dices, ¿qué sigue? ¿Cuál es el next? ¿O te quedas tranquilita?
0: No, la verdad es que lo que más piensas es qué otro personaje voy a hacer, ahora con qué compañeros voy a estar. El rating finalmente pues es hasta que ya estás en el momento y sí se siente, no te voy a decir que no, sí se siente súper lindo que el rating, que la novela sea bien recibida, porque uno lo hace con todo el corazón para claro. Que ustedes la aprecien. Y entonces, no, pues sí, se siente feo, pero ahora que esta telenovela rompió récord de audiencia en el horario, que sí. Siempre estuvo arriba, sí. Pues sí se siente bien bonito. La verdad es claro. Que es algo muy, a lo mejor puedes decir es algo muy superficial, pero no, porque sabes que a la gente lo está disfrutando tanto como yo.
1: Claro, claro. Ahora, Luz, ¿qué tiene que ver con Mayrin Villanueva? Porque fue un personaje padrísima, pero como tú dijiste, con escenas difíciles, escenas teníamos, era un contraste, diferentes matices. ¿Qué fue lo que más trabajo te costó y qué tenía que ver con Mayrin Villanueva, la famosa Luz?
0: Pues Luz, esa parte que te digo de preocupona, de mamá gallina, de sobreprotectora, de estar ahí encima de los hijos, esa parte pues mía también.
1: Es tuya. ¿Y qué te deja? ¿Qué te deja Luz?
0: En sí.
1: ¿Qué te deja Luz después de terminar?
0: ¿Qué me deja? Me deja mucho amor, muchas amistades hermosas, un proyecto lleno de muchas alegrías, muchas risas, un exitazo. Entonces me deja un corazón explotando de felicidad y de agradecimiento.
1: Me encanta, Mayrin. Oye, Mayrin, antes de terminar nada más, ¿qué viene para ti? Terminas un proyecto, te vas de vacaciones, te das tu espacio y estás pues en espera de que, como te repito, Nunca te falta trabajo porque vas de una en una y de una en una, afortunadamente, ¿no?
0: Ay, que así sea, Fabián, que no me falte nunca trabajo porque lo disfruto mucho.
1: Eso no. Nunca pienses en el retiro porque estás, como te repito, haz de cuenta que eres veinteañera, más guapa que nunca.
0: Ay, Dios mío.
1: No, estás más guapa que nunca, Mayrin.
0: No, mira, tal vez en uno, o sea, cuando ya esté más grande, sí me gustaría vivir en un lugar chiquito con mis animalitos. Yo quisiera una granjita ya para tener ahí mis puerquitos, mi vaquita, mis pollitos y estar ahí Eduardo y yo en el retiro con muchos perros.
1: Esperando a tus nietecitos también.
0: Uy, bueno, voy a ser la más feliz, loca con mis nietos.
1: Pues me encanta la idea, Mayrin, de verdad, verte, es un agasajo platicar contigo. Y te repito, de verdad, mira, mucha gente nos pregunta ahorita, entraron llamadas, que qué te haces para estar tan guapa, que qué comes. ¿Te cuidas mucho, Mayrin?
0: Pues trato, o sea, sí trato de... Me gusta, ¿eh? O sea, ni siquiera lo hago como de una exigencia grande. Me gusta mucho estar informada de comida y qué cosas tomar y qué cosas ponerte. O sea, sí soy una persona que está como muy, muy siempre pensando, leyendo.
1: Pendiente.
0: Talleres, cosas así para poderme, pues, ver qué es lo más sano. Yo siempre digo, no pienses que estás a dieta. Más bien, piensa que comes de una manera saludable.
1: Claro.
0: Y me gusta lo que como, me gusta. Y luego tengo que ando investigando ahí, a ver, ¿y qué crema? ¿Y qué maquillaje? ¿Y qué esto? ¿Y qué lo otro? Todo el tiempo estoy ahí de metiche, claro, buscando cosas.
1: Y además tienes que equilibrar porque quiero mucho a Santa Marina de toda la vida también. Como le digo yo, es un diablo. ¿Cómo le haces para contrarrestar eso? Porque él es un dragón. Él hace muy buen apetito. En eso, ¿cómo compaginan los dos?
0: Sí, es difícil aguantarse, porque yo también soy bien tragona, ¿eh? Soy súper tragona, pero bueno, ahí nos vamos ayudando el uno al otro, porque él con ese tamañote pues no tiene problemas, pero yo sí me tengo que cuidar más. No me puedo comer todo lo que se come él.
1: Pues mira, yo quiero que invites al público que sigas con ese matrimonio hermoso que tienes, con esos hijos, sigas siendo esa mujer sencilla, humilde, que eres una estrella de verdad, y ¿sabes qué te caracteriza? La sencillez. Por eso creo que toda la gente te queremos, no sé si toda, pero yo sí te quiero mucho, y todos tus compañeros que han venido acá, no dicen más que muchas cosas bonitas de ti.
0: Ay, qué bonito escuchar eso, de verdad, y tú sabes que yo también te quiero, aunque no nos veamos mucho, pero tú sabes que te quiero mucho también.
1: Invita.
0: Muchísimas gracias, y los veo a todos hoy a las 6:30 por las estrellas, Corazón de Oro.
1: Me parece bien. Te mando un beso grande, Mayrin, que siga el éxito, y salúdame al dragón de Eduardo Santa Marina. Dile que sigue siendo un diablo, ¿ok?
0: Muchos besos, yo le paso tu recado.
1: Te mando un besote. Fabián. Bye, Mayrin. Besos, éxito, mi amor. Qué exitosa y guapa es Mayrin Villanueva, qué excelente actriz, y sobre todo, con mucho éxito en esa telenovela. Mira a mi Rocío, la estoy viendo. Hola, Rocío. Ahí se quedó congelada. Pero bueno, vámonos a corte comercial, que ya Toñita está a cuatro manos. Y regresamos con Fonsi, que tiene mucho que ladrar. Vámonos rápido.

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1: En varias ciudades de la República Mexicana se vivieron festejos apoteósicos. En la capital del país, en la ciudad de Guadalajara, en Monterrey, Nuevo León, en la ciudad de Querétaro, en Puebla, se vivieron momentos de festejo por el triunfo de la selección mexicana de fútbol sobre su similar de Corea del Sur. Los festejos alcanzaron altas horas de la madrugada y con un saldo completamente blanco. La presidenta de México, Claudia Sheinbaum, agradeció a la selección mexicana de fútbol el triunfo que logró sobre el seleccionado de Corea del Sur. En la conferencia matutina, la presidenta mexicana se mostró sumamente contenta y agradecida con el seleccionado nacional por haberle dado al pueblo de México, dijo, una gran alegría. Giorgia Meloni, primera ministra de Italia, se distancia y se enfría en su relación con Donald Trump, presidente de los Estados Unidos. Luego de sus comentarios de las últimas horas, la mandataria italiana aseguró que no es justo el tratamiento que el presidente Trump le está haciendo a sus aliados en Europa. Aseguró que así debería tratar, pero a sus enemigos en Occidente.
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0: Qué lindo ballet tengo yo ahí en la cabina. Bueno, lindas las viejas ahí todas bailando. Toñito, hasta levanta la faldita hasta arriba. Parece falda de cancán, enseñando las bragas. Ay, Toñito. A ver, vámonos, Fonsi.
1: Bueno, seguimos con los errores. Sí. Lo que tienen que evitar también es, bueno, complementando el comentario que hizo ahorita Marce Preciosa, de que sí la transparencia sí se vale, o sea, sí se vale, pero...
0: Porque a Marce le gustan las transparencias, le decía quitar las blusitas a Ian.
1: O sea, sí se vale, estoy de acuerdo contigo, pero controladita. O sea, porque no hay que dejar de olvidar que es una graduación donde lo profesional es lo que brilla, ¿no?
0: Entonces, ay, sí, pues no va a ser vestido de matemáticas.
1: Pues no de matemáticas, pero sí...
0: Más hay que enseñar un poco el cuadrante.
1: O sea, ahí es un festejo para los logros, ¿no? No un festejo para las tendencias.
2: Pero qué tal que... O sea, el logro ya está hecho. Ya está plasmado. Pues entonces, sí, que a esa edad que puedes, que tienes, oye, pues ir con la transparencia está padre, porque ya el logro ya está. Por eso estás ahí.
0: Sí, ya está.
1: Pero es que tiene que ver mucho con el estilo. O sea, imagínate que ahorita que se usa las transparencias y hay gente que
0: abusa.
1: O que no les queda, ¿no?
0: Ah, eso también.
1: Tenemos que pensar muy bien
0: eso. Hay que pensar también que los calores están de moda o los tinacos. Entonces hay que pensar que te pones, ¿sí? Tanto en hombre como en mujer. Hay muchos que nos vemos mal con el smoking. Hay que comerte el ideal. Y luego te pones blanco. Cuando parecemos tinacos, pues no. Claro. Rotoplas. Sí,
2: totalmente de acuerdo con
1: él. Y lo que tienen que cuidar muchísimo es la ropa interior.
0: Ay, pero eso no te la van a ver.
1: Sí se ve.
0: Cuando ya entregas el chaleco.
3: Se marca.
1: No, se marca. O sea,
3: se te marca el resorte.
0: Ah, bueno, en mujeres más que en hombres.
1: En
0: mujeres
1: más que en hombres.
0: También yo con el visto pelafustana que se les marca, es que mal gusto.
1: Sí, se ve muy mal. Entonces hay que cuidar mucho esos detalles.
0: Y los zapatos.
1: Los zapatos. Sí, los zapatos, nunca estrenen zapatos para un evento, o sea, y menos si es tu graduación, ¿no?
0: Bueno, si no tenés y te los compras, ya les dije, con un clavito los rayan, para que no vayan a dar el ranazo.
1: No, y báilenlos, o sea, están en su casa, si los compraron una semana antes o tres días antes, úsenlos diarios media hora, báilenlos, súbenle las escaleras, claro, dominen ese
0: para
1: tacón.
0: Que los rayes un poco, si no, claro, se nota que te da chancla nueva.
3: Exacto. Ahora, caminas como chencha.
1: La bolsa demasiado grande no tiene que ver, no tienes por qué llevar una pañalera para un tipo de evento así, ¿no? Es que luego ahí meten la pasmina o el abrigo.
0: No, meten la pistola, ¿no? La tenaza, meten todos los maquillajes. Meten el testamento. Sí. O sea, cargan todo el acta de divorcio, los recibos de la renta, de la luz, del gas. Dices, ¿qué es eso? Es una bolsa, no un archivo.
1: Y lo que sí se vale es, o sea, si hay un vestido que te gustó mucho de una pasarela, de una alfombra roja, y lo quieres tú llevar algo muy inspirado en eso, es totalmente básico y aceptado que lo puedas hacer, ¿no? Entonces vamos a cuidar esos elementos que son errores que te van a hacer tu imagen mucho menos. Otro error es no caminar correctamente.
0: Adiós,
1: si llevan un vestido que no les hace muy cómodas, pues se van a encorvar, no se van a sentir cómodas. Por eso es muy importante que sepan ese vestido que llevan, que no se sientan disfrazadas y que sea lo más adecuado posible, ¿no? Dejen a las graduadas, no metan tanto su cuchara a las mamás, en este caso, porque luego ellas no están a gusto, no se sienten bien, y lo que importa aquí es que ellas sean felices en su noche por un logro más, ¿no?
0: Claro.
1: Ahora, yendo un poquito a lo que es el fútbol, yo lo que me fijo mucho en el fútbol, ayer yo veía...
0: A ver, Barça ayer venía con un pan carísimo, ya deja de contestar, sí. Muy bonito, muy su bonito pan, que se lo regaló el hombre, desde que lo sacó del sótano, bueno.
1: No, pero el uniforme de los de Corea
2: al sótano otra vez.
1: Fue muy criticado.
0: Cera, majadera.
1: Fue muy criticado su traje, el uniforme de Corea de anoche. Pero a mí la verdad se me hizo muy bonito.
3: A mí me gustó mucho.
1: A mí me encantó. Pero
3: sí.
0: Ay, qué
3: la playera me gustó mucho.
2: A mí no.
1: Y fíjate que la playera fue lo que sí menos me gustó, porque se veía como deslavada, no te decía una historia, ¿no?
3: A mí me gustó el corte, el corte que tenía aquí en el cuello.
1: Ajá.
3: Eso fue lo que me...
1: Eso está bonito.
2: De hecho, a mí me gustó más el uniforme de México.
1: El de México.
2: El negro estaba padrísimo.
1: Fíjate que el uniforme de México es de los más exitosos a nivel de ventas.
0: Sí, está cañón.
1: O sea, te cuenta la historia, en la tele está increíble, los colores que lleva. Y aparte, algo que hacen muy bien las marcas es todo el tema de la tecnología, porque tú ves una playera, pero no ves todo lo que tiene que ver de tecnología. Es tela muy ligera, está controlada la temperatura, hace que el sudor se evapore mucho más rápido. Y ese tipo de tecnología, que tú la puedas tener, porque también es para la afición, eso está increíble, ¿no?
0: Increíble. ¿Qué más?
1: Luego, algo que la gente siempre admira, siempre, sí el equipo, pero sí son las playeras, ¿no? Sí. Y una de las más buscadas últimamente...
0: Es la mexicana.
1: La mexicana, pero de ahí le sigue la de Francia, que a todo el mundo la quiere.
0: Está padrísima.
1: Está increíble la de Francia. Es azul, lleva dos tonos de azules y aquí trae el gallito dorado y cuello blanco. Está
0: el gallito
1: muy
0: lo traigo aquí, pero ese gallito está ahí guardado en el corral para cuando se alborote, sale. Pero, o sea, las alitas se le hacen así.
1: Para que vean la importancia de la imagen, no solamente en la calle o en un evento, en una cancha tiene mucho que ver. Y el equipo de Alemania también es espectacular lo que llevan puesto. Y unas de las que son las más criticadas, las de Sudáfrica, por ejemplo.
0: ¿Por?
1: Porque demasiado color, el estampado dicen que no les hace ruido, no les hace demasiado ruido. Total.
0: Sí, hay... a mí no me encantó realmente.
2: No, a mí tampoco.
1: No. Entonces.
0: Ay, están tan preocupados que
2: ahorita la van a cambiar.
0: Ahorita como ya.
2: Ya no durmieron.
0: Ya le quedé la tijera, voy corriendo a cambiar el estadio. Bueno, sí. Pero bueno.
1: Pero sí se fija la gente en la paleta de colores, en que se haga match con tu equipo o con la gente, ¿no?
0: Está padre. Sí. Fonsi, tus tips siempre son una maravilla. Qué gusto tenerte acá en viernes.
1: Muchas gracias.
0: Sabes que jueves o viernes eres bienvenido.
1: Te agradezco.
0: Danos tus datos, por favor, todas tus redes.
1: Todas las redes sociales, @fonsi.sánchez. Va a ser un gusto que estemos en contacto.
0: Me encanta. Ahorita me toco un bolerito, voy a ver cómo me queda el bolerito de Ravel que me trajo. repite tus redes.
1: @fonsi.sánchez, todas las redes sociales.
0: Tus redes, me quedo, Fabián.
3: Estamos en Filmeweb México, Instagram, Twitter y Facebook. La revista es www.filmeweb.org.
0: Filmeweb.org.
3: Las redes sociales Filmeweb México y las mías igual en Twitter, Instagram y Facebook, estoy como Fabián C. Polanco.
0: Muy bien. Marce, tus redes que no las...
2: Marce vas. Flores, periodista.
0: Que además véanla para que vean qué cachorri se pone. Gracias, mi Marce chula.
2: Muchas gracias. Guapa como siempre. Nos vemos la próxima semana, si Dios
0: por quiere. Todo lo alto. Y seguimos celebrando a la selección mexicana. Pónganse las pilas a prepararse para el siguiente partido, que será en el Azteca. Y ya llegó, por supuesto, el sultán. Ya llegó la elegancia de la noticia. Mi querido Alberto Peláez, que para mí es un orgullo que en viernes nos acompañe como de costumbre. Nos vemos mañana, no hasta el lunes, y yo los espero más adelantito a las 3 de la tarde, Canal 6, El Chismorreo. Que tengan bonita tarde, hasta luego.
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2: Aquí estamos, amigos, saludándoles ya a punto de arrancar con el partido entre el equipo de los indios de Juárez y los venados de Madera. En lo que se espera, pues, buen juego. Ayer los indios, que estaban perdiendo una carrera por cero, esas siete anotaciones que lograron por ahí realizar, ahí fue fundamental esas siete carreras en la quinta entrada, ya que después habrían de llegar contra tres en la sexta y una más en la séptima para dejar noqueados al equipo de los venados de Madera. Pero eso ya es historia. Vamos a ver cómo pinta el verde para el equipo de la tribu. Cuando el equipo de los venados vendrán a jugar de la siguiente forma: César Godoy va a estar como primero en el orden y va a estar cubriendo lo que es la primera base. Segundo en el orden, Cuauhtémoc Rocha estará en la tercera colchoneta. Alejandro Pineda va a ser el BD del equipo de visitante. El cuarto en el orden, Bernie Alaniz, que hoy va a estar como receptor. Sergio Nájera, el de Chihuahua, vendrá a cubrir el jardín derecho. Mario Rosas va a estar como camarero, segunda base. Jesús Chuy Rivera estará en la primera colchoneta. Randy Trejo va a estar en el jardín central. Manuel Jurado va a ser el lanzador, el jugador menor que presenta el equipo de los venados de Madera. Y va a lanzar en este partido Osvaldo Pacheco, con dos ganados y un perdido, son los que va a enfrentar el equipo de la tribu en este partido, en este juego. Ayer, por cierto, una gran sorpresa, ya que ayer el equipo de los Faraones de Nuevo Casagrandes derrotaron a los Manzaneros al son de siete carreras a seis. Ganó el equipo de casa allá en la quinta zona en Casagrandes. Parral le metió un super knockout al equipo de Ojinaga, 16 carreras a una. Pues sí, se vio muy superior el equipo de Parral. Y otros resultados: vuelve a perder el equipo de Camargo, cayó ayer 10-5 ante la Marabunta Roja. Y aquí pues los indios ganaron. Bueno, vámonos al juego, aquí estamos ya. Y aquí arrancamos con el partido. Allá viene el lanzamiento. Strike el primero. El primer strike por ahí lo marca ya Marco Fragoso. Fragoso, que ha perdido dos juegos como pitcher de relevo. Ahí está ahora en la caja de bateo. Él no había perdido como pitcher abridor, pero pues de las tablas hay que hacer también leña. Allá viene el envío, la pelota arriba, una bola y un strike. Y pues cuando el equipo de los Indios, ahí en las giras, aquí perdió ante el equipo de Delicias en 11 entradas, fue el que perdió el juego, en Estreinis, Marcos Fragoso, y volvió a perder por allá otra vez en Delicias, como relevista. Ya viene el lanzamiento, pelota con buena velocidad, 91 millas, pero se queda arriba. 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Allá viene el lanzamiento. ¡Wow! La pelota sale hacia atrás. Un verdadero cañonazo el que salió hacia atrás. 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Allá viene el lanzamiento. Paula hacia atrás. Una pelota, un cambio de velocidad de 81 millas. 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Bueno, pues la contabilidad está en dos bolas y dos strikes por ahí para el bateador del equipo visitante. Este que es César. Y que ayer, por cierto, allá viene la oferta, foul, otra pelota, otro cambio de velocidad para César Godoy, que estuvo ayer también como primer bate, él batea por el lado de los zurdos. Y aquí está el equipo de los Venados de Madera, que con la derrota de ayer se ponen con 8 ganados, 8 perdidos para ellos. Los Indios llegan a 7 ganados con la victoria del día de ayer. Ya se prepara el pitcher, viene el lanzamiento, en cambio una rola al pitcher, la tiene el pitcher, bombea para la primera y ahí cayó el out por la vía 1-3. Por la vía 1-3 cae el out. Vendrá ahora el turno para Cuauhtémoc Rocha, viene llegando a la caja de bateo Cuauhtémoc Rocha. Batea por el lado de los derechos, también vio acción el día de ayer Cuauhtémoc Rocha. Ayer el equipo de visitante cometió 3 pifias, 3 errores que lamentablemente para ellos se convirtieron en carreras. Viene el envío para Temo, la pelota ligeramente baja. Una bola y no hay strike para Cuauhtémoc Rocha. Y el tiempo se sale, ya vuelve a entrar, se prepara el pitcher. Prepara el lanzamiento con buena velocidad, a la altura de la rodilla, 6, lo decretó el umpire. Bueno, pues recuerde que estamos a través de la 960. 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Camargo, el Cancún de los pobres. Cancún de los pobres les espera. Allá viene la recta ligeramente baja. Ayer Cuauhtémoc Rocha se fue de 4-1. Consiguió un imparable en la misma primera entrada rumbo al jardín derecho. Después roleteó a la tercera. Sacó una rola que tuvo que ir el segundo y el pitcher a la asistencia. Y en el séptimo episodio se ponchó. Allá viene el lanzamiento, ligeramente baja. Ya son 3 bolas y un strike para Cuauhtémoc Rocha. Esperando el turno está por ahí Alex Pineda, que ayer fue los mejores bats que tuvo el equipo de los Venados, de 4-2, Alex Pineda, otro de Chihuahua. Ya se prepara el pitcher. Allá viene, la pelota en camino, le tira, se va en banda. Y ahora lo pone ya con la contraria, 3 bolas y 2 extras. Y saludos al profe Pérez. También saludamos por allá a Rubén Mora, quien andan en el parque de pelota. Gracias, mil. Gracias a Rubencillo, que lo están escuchando a través de la J Mexicana. 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El piche, 3-2, pelota en camino. ¡Swing! ¡Ponche! Abanica la canica. Hay dos out en la pizarra. 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Ahí está Gloria Fierro. Prepara, suelta, pelota en camino. La velocidad se deja ver. Pero no, dice por ahí el umpire, que quedó ligeramente arriba. Una bola, no hay strike. Una bola, no hay strike por ahí para el bateador del equipo. Del equipo visitante. 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Allá viene el lanzamiento, la recta con buena velocidad. Strike el primero. Una bola y un strike le empareja la contabilidad en este juego, en este partido que es, pues ya ahora sí el tercero, y es muy importante este juego. Es muy importante porque el que gane será el que, pues, termina. Allá viene la pelota, un lanzamiento rompiente bajo. Digamos que el que gane habrá ganado la serie, y eso es importante porque si Madera y los Indios llegaran al finalizar la temporada con la misma cantidad de ganados y perdidos, bueno, pues el que gane esta serie tendrá preferencia para treparse arriba del otro. Allá viene la recta, strike el segundo. Lo cruzó con un rectazo de 90 millas. 2 bolas, 2 strikes para Alex Pineda. 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Allá viene ya el envío, buena velocidad, pero arriba. 3 bolas, 2 strikes, trató de vencerlo, atacarlo con la recta, un rectazo de 90 millas. Sin embargo, quedó ligeramente arriba, 3 bolas, 2 strikes, no hay nadie corriendo en los senderos. Estos lucen completamente vacíos. Ahí está ya el pitcher. Dale un poco de oxígeno, suelta la pelota en camino, ¡swing! ¡Ponche! Abanica la canica y se va la entrada. Bueno, podemos ir a mensajes a cabina. Vendrán los Indios al bar, vamos a mensajes a cabina y regresamos. Adelante, cabina.
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2: Bien, gracias, gracias por ir en cabina, gracias Rubén Carvajal. Vamos a la parte baja de la primera entrada. cuando vendrá el equipo de los Indios a tratar de hacerle daño a su adversario, que es el muchacho Osvaldo Pacheco, pitcher zurdo, pitcher de calidad para esta tarde por parte de los Venados ante el equipo de los Indios. Bueno, pues ahí viene llegando ya el primero en el orden de parte del equipo de la tribu. Llega ahí saludando al umpire como debe ser. Ayer Valentín Hernández, únicamente un imparable el día de ayer, Valentín Hernández, está cubriendo el vale, el jardín central, ahí está entrando por el lado de los derechos, listo para enfrentar a pitcher zurdo, va a estar cubriendo el jardín central. 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Ahí se prepara el vale, ya está entrando. Vámonos al juego, dice el umpire, apresurando las acciones, el señor de azul. Ya prepara el latigazo, el zurdo. Allá viene la piedra, es ligeramente baja, una pelota que se quedó baja. 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Ayer vimos al Vale, a Valentín Hernández, este pelotero que viene de la Unión Laguna, y que pertenecía a la octava zona del equipo de los Rojos de Jiménez, y que el equipo de los Indios dio tres peloteros por este. Allá prepara, viene la recta arriba, van tres. Mal empieza la semana para el que ahorcan el lunes. Ya son tres bolas y no hay strike. Todavía por ahí Pacheco no ha logrado encontrar la zona de strike. Tres lanzamientos fuera. Ahí ya prepara la zurda. Se balancea. Allá viene, pelota en camino, suelta el primero. ¿A dónde vas, Conejo Blas? Con ese rabote que llevas atrás, ese umpire lo regresa. Le marcan el primero bueno. Y ahora son ya tres bolas y un strike. Ahí está el pitcher Osvaldo Pacheco. Allá viene la pelota en camino, base por bola. Bueno, terminó perdiéndolo. Va con boleto. Va a venir ahora Jens Cuillos. A la caja bateo. Por el lado de los chuecos también. Zurdo contra zurdo. Ahí está Jens Cuillos, el paseño. Ayer Jens Cuillos, en el juego que ganó el equipo de los Indios, consiguió únicamente un imparable, batió para doble play en la misma primera entrada, ponche en la tercera entrada, imparable el jardín central, y sacó un fly a la segunda, de 4-1 para James Cuyos. Eso fue el día de ayer. Ya se prepara por ayer Fisher. Viene el lanzamiento, estoy mordiendo la esquinita de adentro. Cuauhtémoc Rocha jugando adelante en tercera base, del equipo visitante, por aquello de que venga un toque de sorpresa de parte de James Cuillos. Ya se prepara el pitcher. Un strike. Dice que sí, prepara ya el envío. Tomando bastante tiempo, pelota en camino, afuera. Una bola y un strike. El equipo de los Indios, de ganar este partido, empatarían al equipo de los Venados en lo que respecta a ganados y perdidos. Se quedarían ambos con 8-7, de ganar el equipo de los Venados de Madera, se irían con 9. Se prepara ya el pitcher. Dice que sí, allá viene el ofrecimiento, adentro, la pelota adentro. Ahora son ya dos bolas y un strike. 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Allá viene la curva. ¡Uy, qué buen lanzamiento! Esa pelota hizo un arcoíris cuando anidó ahí en la mascota. Y ahora son dos bolas y dos strikes para James Cubillos. Ahí se prepara ya Pacheco. Checa el corredor que está por el lado de la primera. Hay velocidad, mucha velocidad con Valentín. Tiene lanzamiento ahí a la raya. Le hit rumbo al jardín izquierdo. La metió por el callejón de la tercera y la segunda base. Y empieza aquí a atacar el equipo local, el equipo de los Indios, con corredores en lo que son por ahí, en lo que son segunda y primera. Cuando viene Guillermo, viene por ahí Willy, y llega ya Willington. Ahí está Willington, el de Monclova, listo para enfrentar a Pacheco, que ya se le empieza a poner el foco rojo por ahí en la pantalla. 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Oiga, un menudo, barbacoa, huevos al gusto, ya viene la oferta, es ligeramente baja, dice el umpire. Es una bola muy strike para este que es Guillermo Wilson. Willinson, que ayer también dio acción y en el partido de 2-1, un doblete, una rola a la primera, le regalaron dos bases por bolas para él el día de ayer. Empieza a comer terreno el corredor de la segunda, se prepara el chueco, saca el pie de la placa, no hay nada, tendrá que regresar rápidamente. 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Gracias, mil. Ahí está entrando ya a la caja de bateo, por el lado de los chuecos, listo para enfrentar. Ya viene la oferta, le tira, no le tira, dice el umpire que no alcanzó a cruzar la madera. Bueno, y esto se queda, se está quedando precisamente en lo que es por ahí, en dos bolas y no hay strike para el bateador. Ya prepara el pitcher, empieza a llegar la gente al estadio, la casa de los Indios. Viene una recta, no van tres. Y hay movimiento en el bullpen del equipo de los Venados de Madera. Ya sale otro pitcher a soltar el brazo rápidamente. Ahí está la gente de Javier Morales. Javier Morales muy pendiente de los acontecimientos. Tres bolas y no hay strike. Aquí se puede llenar el charco de agua en caso de que venga una pelota que no llegue a la zona de strike. Viene la oferta, base por bolas, se llenó el charco de agua. Base por bolas. Correr en tercera. Correr por el lado de la segunda. Allá sale el quash de picheo. Está saliendo el quash de picheo del equipo visitante. Va a dialogar, a platicar allá con su pitcher, que está pasando por ahí en problemas. Osvaldo Pacheco, pitcher zurdo. Este muchacho, Osvaldo Pacheco Crespo, es un pitcher, es zurdo, él es del Distrito Federal de Chilango, y nació un 29 de enero, de el 2005, o sea que es muy joven de edad, ya metido en problemas, la presión empieza a ganarle al del DF en este partido, en este juego, en donde el equipo de los Indios ya empezó a poner gente con casa llena. Vendrá Eudor García con casa llena, todo listo para que Eudor pueda hacer un buen contacto y pueda llegar a la primera carrera para el equipo de los Indios de Juárez. Ahí está Eudor García. Ya se prepara Se prepara el pitcher. No hay out, casa llena. Vaya situación, allá viene el lanzamiento. Curva con él. Estoy el primero. Bueno, Eudor, ayer el juego que noqueó el equipo de los Indios. Se fue de 2-1, un imparable al jardín derecho, un fly al jardín derecho también, un golpe y una base por bolas. Ya prepara la piedra Pacheco, viene un cambio arriba. La pelota se quedó arriba. Ayer también el equipo de los Venados de Madera en la misma primera entrada dieron dos bases por bolas. Un imparable, el equipo de los Indios no pudo anotar carrera el día de ayer porque a Julio Pacheco lo poncharon con dos outs. Y se quedó el charco lleno de agua. Eso fue el día de ayer. Hoy hay casa llena, no hay out. Hay una gran oportunidad. Una bola, un strike. Ahí Pacheco viene, la pelota en camino, le tira, sale un fly, está dominado. Va bajando el tercero. No le pudo llegar a la pelota. Atacó Cuauhtémoc, se barrió, por ahí muy cerca del dugout. Se barrió tratando de quedarse con el globito que disparaba Eudor García. Pero bueno, la pelota no estuvo en sus dominios. Y ahora tendrá la contabilidad de una bola y dos strikes. Una bola, dos strikes, se prepara por ahí el pitcher para enfrentar a Eudor. Allá viene la pelota en camino, adentro. 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béisbol, trato amable, una bastante experiencia, viene la pelota, no, dice el umpire, ahí Javier Morales a la distancia, alegándole al umpire en jefe, y se complica la situación, porque esto se pone ahora, tres bolas, y dos strikes, casa llena, no ha logrado sacar ni un out todavía a Pacheco, el del DF, ya prepara el envío, allá viene la pelota en camino, le tira Eudor, foul por el lado de el dugout del equipo de casa, equipo de los Indios hoy con jersey color negra y pantalonera blanca, mientras que los Venados andan de angelitos, andan todos de blanco, hasta la cachucha. Ahí se prepara ya el pitcher para enfrentar a Eudor, tres bolas, dos strikes, es lo que marca la pizarra. Ahí prepara ya el envío, prepara el brazo chueco, allá viene el latigazo, va a ser por bola. Bueno, pues aquí llega ya la primera anotación, que va a venir ahora Marco a la caja de bateo. Y aquí está el himno de los Tigres de Juárez.

0: Bien, bueno, pues una carrera por cero gana el equipo de los Indios. Viene llegando ya el de Hermosillo para enfrentar al del DF. Viene una pelota otra vez arriba, tres bases por bolas, un imparable. Empieza a meter en broncas todas el Puma aquí en el parque de pelota. Saludos a Pepe, a Ángel, al Pumita, Marco López. Ayer Marco López le dio a la canica bastante bien de parte del equipo de los Indios. De los Indios de Juárez, casa llena, pelota en camino, arriba van dos. Eso es lo malo de los lanzadores zurdos. Y en cuanto empiezan a perder la goma, ya no hay poder humano que los vuelva a colocar. Ayer marco de 3-2 en el partido con una base por bolas el día de ayer. Ya se prepara el pitcher. Dos bolas, no hay strike, puede venir por ahí. Allá viene, es arriba, van tres. Bueno, pues Javier Morales, muy pensativo por el dugout del equipo de los Indios. El equipo de los Venados de Madera, perdón, allá por el lado de la tercera base, viendo a el equipo de los Indios llenos las colchonetas de indígenas. Allá viene el lanzamiento, strike el primero, tres bolas y un strike. Tuvo que quitarle velocidad. Vino con una recta de 86 millas en del DF para que así marcar y no llegara la carrera que podría ser la número 2 para el equipo de los Indios de Juárez. Allá viene el envío, base por bola. ¿Qué espera Javier Morales? ¿Qué espera Javier Morales? Oiga, 4 bases por bolas en esta entrada. Un imparable, 2 carreras, y todavía no vemos que vaya Javier Morales a aplicar la grúa. Ya tiene rato por ahí calentando pitcher derecho. Ahí está dándole un voto de confianza. Va a haber cambio de pitcher. Vamos a mensajes, Rubén Carvajal. Mensajes en cabina, regresamos porque hay cambio de pitcher. Adelante, cabina, mensajes.
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3: Pues, no va a tener nada que platicar en el camino por ahí. El pitcher de los Venados, Osvaldo Pacheco, una labor muy pobre, muy paupérrima. Cuatro bases por bolas. Se enfrentó a cinco hombres y uno de ellos le dio imparable. No pudo sacar ni un out. Deja el juego perdido 2-0. Y viene ahora Alain Camus. Y viene a lanzar Martín Solano es el que viene a lanzar ahora por parte del equipo de los Venados de Madera. Se prepara el tocayo para enfrentar a bateador zurdo. Viene la pelota, baja otra vez, una bola, no hay strike. Este pitcher es originario de Sinaloa, Martín Horacio Solano Luna, originario, les decíamos que de allá de Sinaloa, y que nació un 13 de marzo del 2001, es pitcher derecho. Ya pide tiempo para el bateador. Qué buena entrada para el equipo de los Indios. Ganar 2-0 y todo ha sido de a, dígame la maestro, de a gratis. 4 bases por bola, son imparables, traen 2, sigue el rancho ardiendo. Prepara, suelta la recta. No, dice el umpire, van 2 y no hay strike. Allá va otro pitcher a la estufa, al calentadero, y debe de ser desesperante para un manager. Debe de ser mucho, muy desesperante ver que, pues, sus lanzadores no logran controlar los lanzamientos. Y contra la base por bolas no hay ninguna defensa. Se prepara el pitcher, suelta la recta, le tira Camo, dale un batazo largo por el jardín derecho, allá va. La pelota está cayendo de imparable, el jardín derecho no le puede llegar. Allá viene una carrera, allá viene otra más. Buen batazo el de Camus. Sergio Nájera alcanzó a cortar la pelota para que no se fuera a ganar más terreno, pero no pudo evitar que llegaran otras 2. Y ahora son ya la cantidad de 4-0. Viene llegando ya por parte del equipo de los Indios Julio Pacheco. Ayer un juego de gatos negros el día de ayer para Pacheco. Ya viene la recta, le tira Pacheco, un batazo largo. Atrás, el jardín derecho, la pelota sigue, la pelota retacha contra la barda. Allá viene una carrera. Hoy se va Pacheco para llegar parado con limpio doblete por el lado del jardín derecho. Estaba jugando muy corto por ahí Sergio Nájera. El batazo llevaba contundencia. Se fue de aire, retachó por ahí en la barda. Y ese doblete de Julio Pacheco hace que se ponga dura la situación para el equipo visitante, porque ya los tienen agarrados con lo que son 5-0. Ayer el equipo de los Indios hizo un rally de 7 en la quinta. En la quinta entrada viene Revilla. Ahí está llegando Germán y no hay out todavía en la pizarra. La recta, estoy tirándole primer strike, una pelota de 78 millas. La que soltó el brazo por ahí

0: el brazo del lanzador de los Venados de Madera. Los Venados que ni ellos mismos esperaban que fueran a llegar tan erráticos en su picheo en esta entrada. Allá viene la oferta, adentro. Una bola y un strike. Una bola, un strike por ahí para el bateador. A 180 pies de la registradora, la carrera 6 corre por tercera, la carrera número 7 a 180 pies, Julio Pacheco. La otra 90 pies, ya prepara el pitcher, suelta la recta, no hay nada, dos bolas y un strike, y pitcher zurdo, soltando el brazo, y de tiempo por ahí el bateador. Vámonos al juego. Ayer el equipo de Casas Grandes, oiga, el picheo se vio mucho, muy fortalecido con ahí con su pitcher profesional, Gonzalo Sañudo. Ponchó a 13, Ellen, previene el lanzamiento, pelota arriba. La pelota arriba. Y luego, total que vino el relevo del equipo de los faraones y les poncharon un total de 20 manzaneros en el juego de ayer. Ponchó el picheo del equipo de los faraones de nuevo Casagrandes. Y es que donde tira Gonzalo Sañudo, son juegos del equipo de... El equipo de Casagrandes se mete a los partidos. Allá viene el lanzamiento, le tira, sale una pelota que se pierde, foul. Patazo lejos, profundo por el jardín derecho. Bueno, y ya ha hecho, se ha hecho larga esta parte baja del primer episodio, en donde el equipo de los Indios ya fabricó 5 carreras, las 6 y las 7 corren a tiro imparable, y todavía no hay out. 3 bolas, 2 strikes por ahí para el de Magdalena Sonora. Se prepara ya Martín. Allá suelta Solano, la pelota en curva, le tira, sale un fly. Corto el segunda, viene bajando el derecho, el segunda se queda con la pelota. Bueno, pues no hubo oportunidad de hacer pisa y corre. Está así cayendo ya. Está cayendo el primer out, viene ahora Manuel Chávez, Manny Chávez, a la caja bateo. Manny Chávez. Ahí está llegando a la caja Manny Chávez en este juego, en donde ya tiene una muy buena ventaja el equipo de los Indios de Juárez. 5 carreras a 0 y pueden llegar más todavía. Este es el noveno hombre que se para en la caja de bateo. Allá viene una pelota en recta, no hay nada. Una pelota de 86 millas de parte de Martín Solano. Y de tiempo por ahí se sale de la caja de bateo. Ya está regresando. Ahí se prepara ya el lanzador. Este que es Martín Horacio Solano Luna. Ya checa, se jala, pitcher clasificado de los Venados. Otra pelota que se mueve hacia afuera y van dos. Dos bolas y no hay strike. Dos bolas, no hay strike. Bueno, pues Parral parece que sorprendió ayer al equipo de... El equipo de los Soles de Ojinaga, apagados los Soles completamente en su propio gallinero, en su propio terreno. 16 carreras a una. No, le dieron leña hasta para prender el boiler al equipo de los Soles. Prepara, suelta, la pelota baja, van 3. 3 bolas y no hay strike. Sigue complicándose la situación para el equipo de los Venados de Madera. Los Venados de Madera que están batallando aquí en el estadio Juárez Vive, ayer fueron noqueados. Hoy, allá viene el lanzamiento, Swain, el automático, una pelota de 8-8 para Manuel Chávez. Bueno, y con los resultados del día de ayer, el equipo de Cuauhtémoc todavía sigue en primer lugar, el equipo de Cuauhtémoc. Cuauhtémoc todavía está por ahí en primer lugar. Después viene Parral a un juego atrás de ellos. Prepara, suelta, pelota arriba, base por bola. Otra vez se vuelve a llenar la casa. Vendrá ya el décimo bateador del equipo. El equipo de los Indios de Juárez. Este que viene llegando es el que empezó la fiesta con una base por bolas. Ahí está Valentín Hernández, el Vale. 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Se prepara ya el pitcher, casa llena, prepara el ofrecimiento. Allá viene la pelota en camino, swing, lo engañó con una pelota en cambio. Le tiró con propiedad por ahí el Vale, quería la barda, se va en banda. Hay un auto únicamente en la pizarra de Refaccionarias y Ferreterías Jiménez Automotriz del Norte. 5-0 y todavía sigue bateando el equipo de los Indios. Casa llena. Se prepara ya el pitcher Martín Solano. Dice que sí, el lanzador suelta la pelota en camino, una rola ideal para doble play. La tiene Chor, va a tirar a segunda, perdió la pelota. Únicamente alcanzan a sacar un out. Cuando iba a tirar para la segunda base, perdió la pelota y se nota así ya la carrera número 6 para el equipo de los Indios. Error, el primer pecado que comete el equipo de los Venados de Madera. Ahí está llegando allá James Cubillos, que tiene imparable. Oiga, el equipo de los Indios, el equipo de la tribu, con únicamente tres imparables, y ya tienen por ahí 6 carreras, tiene el lanzamiento, le tira James, la pelota se pierde de foul, la pelota de foul. Bueno, pues ahí está regresando a la caja de bateo, primer strike para él. La próxima jornada del equipo de los Indios van a estar por allá en Camargo, lo que es jueves y viernes, los Indios contra los Mazorqueros allá en el Cancún de los Pobres. Allá viene el lanzamiento, le tira ya en batazo entre dos, arranca el jardín derecho, se le tira un clavado, no se puede quedar con la pelota, está pica. Allá va Jens para la segunda, llega la carrera número 8 y la número 9. Bueno, pues doblete de Jens Cuellos. Estos son ya el equipo de la tribu prácticamente macaneando a el equipo de los... Sale Javier, va a haber cambio de pitcher. Vamos a ir a mensajes a cabina y regresamos. Adelante, Rubén Carvajal, mensajes en cabina. Y regresamos. Adelante, cabina.
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4: Bien, bueno, pues viene cambio de pitcher Carlos Barbón de Baja California. Este pitcher viene el lanzamiento, le tira la pelota de imparable rumo al jardín derecho. Ahí viene Jan Cubillos con la carrera número 9 para el equipo de los Indios. Imparable. Vamos a ver quién se cansa primero, si el picheo del equipo de los Venados o bien el equipo de los Indios de correr tantas bases, o los aficionados de cantar tanto aquel amor. A ver quién dobla las manos primero. Y viene Eudor García, equipo de los Indios, con la cantidad de 5 imparables, buenos para 9 carreras. Viene Eudor, allá viene la recta, strike el primer strike para Eudor García. El muchacho Carlos Borbón ayer también vino a lanzar la pelota, strike el segundo. Y sí, se ve desesperado el mal tomando el equipo de los Venados de Madera. Javier Morales hoy aquí, ¿no? Después de que no le ha funcionado el picheo, allá viene la oferta, ligeramente baja, una bola y 2 strikes. Llegó primero a lanzar por ahí Pacheco, el cual pues no traía nada, 5 hombres, 4 bases por bola, son imparables, le aplicaron la grúa. Viene el lanzamiento, le tiro batazo rumbo al jardín central. Allá la pelota está cayendo de imparable. Muy lejos estaba el jardín central, el muchacho. El jardinero central del equipo de los Venados de Madera. Y Eudor consigue imparable. Y ahora vendrá por segunda ocasión Marco López. El imparable número 6 para el equipo de los Indios. Y la pizarra está 9 carreras a 0. Cuando viene el de Hermosillo, Marco López, allá viene el lanzamiento, strike el primero. El primer strike para Marco López. Ahí está ya el pitcher Borbón, que pues no ha podido tampoco sacar out. Y miren lo que es el béisbol, viene el lanzamiento, foul hacia atrás. La jugada del error de el segunda base, iba a tirar para la primera, soltó la pelota. Cuando iba a tirar en la esférica, se le cayó la canica. Y ahí siguió con vida el equipo de los Indios. Si no, hubieran sido únicamente 9 anotaciones. Y ahora son ya... Fueran 5, ahora son 9. Hubieran sido 5 las anotaciones y no 9 las que aparecen allá en la pizarra de pollo enchilado estilo Sinaloa. Ya se prepara el pitcher. Hoy los hooligans sí se hicieron presentes ayer. Ayer le dieron la espalda a los indios. Se fueron a ver el fútbol, los hooligans. Bueno, pues una entrada ayer parecía la entrada que teníamos como de un campeonato regional ordinario, ¿verdad? Ni siquiera una final del campeonato regional. Estaba muy flojo, así empezó el estadio. Con muy poca asistencia, se fue componiendo, allá prepara, suelta la pelota ligeramente arriba. No vole, dos strikes. Bueno, pues el equipo de los indios, imponiendo su autoridad el día de ayer, knockout. Y ahora están ganando 9-0. Ya se prepara el pitcher. Allá viene, la pelota le tira, sale una pelota de rola de foul por el dugout del equipo. El equipo visitante, los Venados de Madera. El señor Víctor Favela nos dice, no, Martín. Iba a ir para el parque para ver cómo están macaneando a los Venados de Madera. Mejor me voy a quedar en la casa. No vole, dos strikes. Prepara el pitcher, allá viene el ofrecimiento, arriba. Dos bolas. Dos strikes. Para el bateador del equipo de los Indios de Juárez, aparecen los patitos. En la pizarra de Refaccionarias y Ferreterías Jiménez Automotriz del Norte, ya prepara dos bolas y dos strikes, pelota en camino, le tira otro foul por el jardín derecho. La pelota sale de foul. Y ahora, pues, batallando. Ya se prepara por ahí el pitcher. Dice que sí a lo que le están solicitando. Allá viene la pelota en camino. ¡Swing! ¡Punche! Bueno, pues, se va a la entrada. Llegaron 9. Y vamos a mensajes a cabina ya con Rubén Carvajal y regresamos. Adelante, cabina. Adelante, Rubén, con mensajes.
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4: Gracias, gracias, Rubén, gracias en cabina. Bueno, aquí nos manda un mensaje Rubencillo, dice Martín, yo creo que nos vamos temprano ahora, al igual que ayer. Se me hacía que podía llegar un knockout, una entrada, dice Rubén. No, pues fueron 9. Y Yo recuerdo contra el equipo de los Indios, le hizo 11 carreras a los Soles de Ojinaga en una entrada, y que por cierto los noqueó, pero eso fue en la séptima entrada, en esta es la primera entrada. Vámonos al juego, viene el segundo en el orden, Bernie Alaniz llegando a la caja de bateo. Saludos cordiales a... También por ahí prepara, suelta la pelota, la recta, ¡ay! Lanzamiento de 84 millas. Ahora se pone con una bola y un strike. Una bola, un strike por ahí para el bateador, para este que es Bernie Alaniz. Ya se prepara el pitcher. Allá viene la pelota, le tira, sale una pelota de foul, ahí va el jardín derecho, sigue corriendo, pasa la raya de cal de foul. La pelota está cayendo de foul. Y ahora es una bola y dos strikes. Una bola, dos strikes. Saludos también al buen amigo Arturo Olivas, que también nos escucha y acompaña en el parque de pelota. Mucha gente por aquí escuchando la transmisión. Saludos a César Osoyo también. Padre de Roberto Osoyo, pitcher de los Indios de Juárez. Una bola y dos strikes. Estamos en la parte alta de la segunda entrada. Ya sale un poco de oxígeno en Nayarita. Listo para enfrentarse el del Monterrey. Allá viene el lanzamiento. Pelota de piconazo. ¡Strike ponche! Dice el umpire de la primera que sí pasó el madero. Ya lleva tres ponchados. Ponche. Y va a venir ahora el turno para este que es Sergio Nájera, el de Chihuahua. Sergio Nájera llegando ya a la caja de bateo. Sergio Nájera, si de tiempo se sale de la caja de bateo, ahora sí ya regresa por el lado de los chuecos. Ya prepara el envío, allá viene la pelota, cuidado, ya lo golpeó, golpe. Le dio en el tobillo, una recta que no alcanzó a esquivar, por ahí el bateador del equipo de los Venados de Madera, y ahí se tira en el suelo, y bueno, pues vendrán por ahí el Masai, las asistencias, ojalá y no sea de consecuencias. Saludos a el señor Saúl Soto, dice Martín, felicidades y enhorabuena. Oiga Martín, Sammy Natera Jr. jugó con los Indios, sí me acuerdo que yo lo vi lanzar con los Indios de Juárez. Sí, efectivamente, sí lanzó, Saúl, lanzó allá por el año del 21 y también el 22, pero el 22 me parece que se tuvo que ir rápidamente, ya que fue becado por la Universidad de Angie, ahí en las Cruces, Nuevo México, y tuvo que dejar al equipo de los Indios de Juárez. Y ahora, mire, los que tuvimos la oportunidad de ver a ese gran lanzador con el equipo de los Indios, nacido en Juárez y que jugó en la Liga de Villahermosa, Sammy Natera. Bueno, pues, qué orgullo, ¿verdad?, para los aficionados y los medios de comunicación cuando tuvimos por ahí al muchacho originario de esta frontera. Bueno, pues ya Sergio va corriendo a la primera base, parece que fue más que todo el susto. Y va a venir ahora el turno, viene por ahí llegando ya el siguiente hombre a la caja bateo. Viene ahí ya Mario Rosas, que ya tiene un error, que no se lo anotó la pizarra. Ahí está llegando ya a la caja de bateo. Cuando parecía que el equipo de los de los Venados de Madera iba a conseguir una doble matanza y llegó el error. Allá viene la recta, strike el primero. El primer strike para el bateador por ahí del equipo de los Venados de Madera. 9-0, la parte alta de la segunda entrada. Allá viene la canica, le tira, sale una esférica que se pierde, faula ya por el jardín derecho. Y ahora son ya 2 strikes. Pues el estadio, un poco más de la mitad de su capacidad, tomando en consideración que este estadio casi son 10,000 butacas. Pues es buena la entradita, unas 6,000 gentes. Pues ya marca, ¿verdad? Con esto, esta gente, el estadio de Madera, ¿no? No habría ni dónde ponerla. Ahí viene el lanzamiento, una rola por el lado de la tercera. A segundo, un out, tiro por la primera. Doble play. Doble play. Por la vía de tercera a segunda y a primera cayó el doble play. 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Vamos a mensajes a cabina. 9-0 ganan nuestros Indios. Adelante, cabina, con mensajes. Mensajes en cabina.
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4: Bien, bueno, gracias por bien, cabina, gracias, Rubén. Vámonos porque viene llegando ya nada menos que el bateador Alin Camú a la caja de bateo. Ya tiene imparable de parte del equipo de los Indios de Juárez. Ya se prepara por ahí el pitcher. Allá viene el envío, pelota ligeramente baja. Una bola y no hay strike. Ayer hasta la pantalla que hay aquí en el parque de pelota se vio opacada por el fútbol. No hubo tomas, viene el lanzamiento, le tira, la pelota se va de foul. La pelota de foul. Ahora es una bola y un strike. Una bola, un strike por ahí para Alin Camú, que es el parador en corto del equipo de los Indios. Un rectazo, cuidado. Rápidamente por ahí ya le andaba al umpire también. Esquivando la pelota del umpire. Estamos en la parte baja de la segunda entrada. Una hora de partido. Ayer el juego, en donde noqueó el equipo de los Indios a los Venados, duró 3 horas con 8 minutos. 3 horas con 8. Ya se prepara Barbón. el Charlie. Allá viene una pelota completamente descontrolada. El equipo de Madera ya ha dado la cantidad de 5 bases por bolas en lo que es una entrada. Allá viene la canica, le tira, la pelota se va de foul hacia atrás. La pelota de foul y ahora se pone con la contabilidad. 3 bolas y 2 strike por ahí para, parece que es Camus. 3 bolas, 2 strikes. Se prepara ya el pitcher. Suelta la pelota en camino. ¡Swing! ¡Ponche! Bueno, pues abanica la canica por ahí, Camus. Y está cayendo ya por la vía de el ponche. Está cayendo ya el primer out cuando viene ahora Julio Pacheco, que tiene doblete en su primera oportunidad. Llegó a producir 2 anotaciones con el batazo Julio Pacheco. Ahí está entrando a la caja de bateo Pacheco. Allá viene el envío para Pacheco. Strike el primer strike. Martín, con pues ahora con los mejores deseos, andamos acá por México. Viene el lanzamiento, le toca una rola por el segundo, ataque corriendo el segunda base, sin componer figura, suelta para la primera por la vía 43, que dio ya el segundo out. Viendo al gran veterano Robinson Cano, el ex Yankee, que ahora juega con los Diablos Rojos del México, desde la Ciudad de México, Rubén Mora. No, pues qué padre andar por allá viendo a los Diablos Rojos del México, Rubéncillo. Excelente. Y viene Germán Revy a la caja de bateo. Allá viene el envío para Germán. Strike el primero. Le quitó velocidad. No, el primer strike para el receptor del equipo de los Indios de Juárez. Que, por cierto, sacó un fly. Una rola en donde cometió el error por ahí. El segundo base. La pelota en camino, strike el segundo. Ya lo tienen ahora en la cacerola con 2 strikes. Viene el lanzamiento, piconazo, una pelota. Pelota de trabajo por ahí para Germán Revilla. Y todavía siguen llegando aficionados, a pesar de que está ganando el equipo con una amplia comodidad de 9-0. Viene la oferta, foul hacia atrás por el lado de la primera base. Próxima semana los Indios a visitar jueves y viernes Camargo. Y luego el sábado estarán en la capital del mundo, en Parral, Chihuahua, enfrentando a los crecidos mineros de Parral, la Furia Gris, la cuarta zona por allá. Por ahí en Parral, donde descansa el general Francisco Villa. Pelota arriba, 2 bolas, 2 strikes y 2 outs. Aparece el tremendo 22 en la pizarra. 2 patitos allá en la pizarra de nuestros amigos, de toda la gente del Cielito Lindo. 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Ya se prepara el pitcher. Dice que sí, Carlos suelta a Borbón. Le tira foul hacia atrás. Se está defendiendo el bateador del equipo de los Indios, el de Magdalena, de Quino, Sonora. 3 bolas y 2 strikes. El señor Víctor Macías nos dice, Martín, con Casagrandes andan jugadores de Juárez. ¿Es cierto? Sí, efectivamente andan 2. Anda Óscar Aragonés y Osiel Meraz, prepara, suelta, le tira foul hacia atrás. Una pelota que lo pone con tres bolas y dos strikes, hay dos outs. Estamos en la parte baja de la segunda entrada, el equipo visitante está con puras argollas, 2-0. Ayer el equipo de los Venados hizo una carrera en la parte alta de la tercera entrada y se fueron con ese marcador. Allá viene la recta, swing, punche, abanica la canica. Y en dos entradas completas, los Venados tienen 0, los Indios 9. Allí en cabina, Rubén Carvajal tiene mensajes. Adelante, Rubén, con mensajes en cabina, por favor, mensajes.
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4: Bien, bueno, pues viene el equipo del Venado de Medela, vendrá Jesús Rivera, Chuy Rivera que está cubriendo la primera base, y luego vendrá Randy Trejo y Emanuel Jurado Trejo y Rivera, los abajeños del equipo de los Venados de Madera. Los Venados de Madera en 9 entradas a los Venados. Tiene el lanzamiento, le tuvo una rola, lleva el short por ahí, atrás de la colchoneta, ya la tiene, lo deja correr, tira para primera, out en primera base. Por la vía 63, le estaba jugando muy pegado la colchoneta Camus. Salió el roletazo, fue por la pelota sin problemas, levantó, soltó para la primera, cayó el out. Y viene ahora llegando ya, viene Trejo, Randy Trejo. Es su primera oportunidad. Decíamos que 9 entradas al equipo de los Venados de Madera, los Indios, le han hecho 20 carreras, increíble, ¿eh? Ayer en 7 emocionantes episodios hizo el equipo de los Indios 11. Hoy, en 2 entradas, les tiene ya 9. 20 carreras les ha hecho el equipo de los Indios. Esto vino a motivar lanzamiento ligeramente baja, de que Javier Morales, el alto mando de los Venados, sacó a toda la gente del dugout, trajo a los que estaban también soltando el brazo en la estufa, reunió a todo el comité de recepción, la recta strike del primero, una bola y un strike, y casi creo escuchar las palabras de Javier. Bueno, ¿de qué se trata? Vamos a jugar. No nos pueden haber metido ya 20 carreras en 9 entradas. Esto no es nuestro juego, muchachos. Vamos a salir con todo. Allá viene el lanzamiento. ¡Swing! ¡Sinker! Y ahora ya es una bola. Una bola y dos strikes por ahí para el bateador del equipo de los Venados de Madera. que están buscando angustiosamente descontar la ventaja por la cual están cayendo. Prepara, suelta, curva, strike, ponche sin tirarle. ¡Qué buen lanzamiento! Un arco iris cayó del cielo ese paracaídas. Lo dejó pasar y el umpire no le tembló el puño para marcarle por ahí el ponche. Y viene ahora llegando ya el menor, Emanuel Jurado, el jardín izquierdo de los Venados de Madera. Ya se prepara el pitcher. Suelta la pelota, strike el primero. El primer strike. Pues se ve finito, se ve controlado por ahí el nayarita. Porque aquí no, con 9 carreras de ventaja. Debe tirar tranquilo, ¿verdad? No hay presión absolutamente por ningún lado. Allá viene la oferta, le tira foul, ya lo tiene con 2 strikes al menor. A punto de colgar otro cero. Lleva 8 retirados en fila india. Hasta ahorita uno detrás de otro han sido out. O sea que los 8 que ha enfrentado los ha dominado. En donde ha surgido el control del lanzador de los indios, porque ha ponchado a 4 y todavía no le conectan imparable. Lo lleva perfecto hasta ahorita el juego. Prepara, suelta la pelota, una recta de trabajo, una pelota de 83 millas. Ligeramente fuera, una bola 2 strikes. Mañana doble jornada, mañana doble juego, Rubén. Mañana los indios a pagar juego que suspendió allá por lluvia en Cuauhtémoc. Allá viene el lanzamiento. ¡Swing! Bueno, pues abanica la canica y ese es el 5º ponchado que consigue el brazo del nayarita en 2 entradas y media. 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Los indios tienen 9, Madera tiene 0. Vamos a mensaje, Rubén, mensajes en cabina. Adelante, cabina.
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4: Bien, gracias, Rubén. Vámonos a la parte de la tercera entrada cuando viene Manuel Chávez. Se prepara el pitcher. La pelota le tira foul hacia atrás. Ya lo tienen con 2 strikes a Manny Chávez. Manuel Chávez, el menor del equipo de los indios, pero es un tigre rasurado este Manuel Chávez. muy buen bat. Inclusive el lunes amaneció como líder de bateo del campeonato estatal. Allá viene la pelota, le tira, sale una pelota buscando la raya de Cal, allá coqueteando con la raya, está cayendo de imparable allá por el jardín izquierdo. Aquí está un doblete de Manny Chávez, un doblete, un batazo visco, como luego dicen por ahí en los campos llaneros. La pelota iba coqueteando con la raya de Cal, quedó como 20 centímetros adentro del terreno de juego y amenaza con llegar la carrera número 10 para el equipo de los Indios. No hay out en la pizarra de toda la gente por ahí, de todos los amigos de Chicharronería L&L. 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Diga que lo escuché en el béisbol. Vámonos al juego. No bola, no hay strike para el vale. El vale Hernández, Valentín Hernández. Pelota en camino, ligeramente baja. Bueno, puede ser que Valentín vino a hacer el, por ahí el amuleto de suerte para el equipo de los Indios. Ayer llegó y empezó a despertar el equipo de los Indios en lo que respecta a la ofensiva. Prepara ya el brazo. Allá viene la pelota, le tira, hacerle un batazo elevado. Arranca el central, también el izquierdo, allá el izquierdo se queda con la pelota. Batazo mucho, muy elevado, de mucha profundidad, pero muy fiable debido a lo elevado que iba. Hubo oportunidad de que llegara por ahí, de que llegara el jardín izquierdo y se quedara con ella. Bueno, pues el equipo de los Indios 9. El señor Armendáriz nos dice, esto apenas está empezando. Todavía podemos venir de atrás, Martín, arriba mis venados. Claro, claro que sí, ¿verdad? Hasta que no caiga el último out, ya viene el lanzamiento para Cubillos, que está de 2-2, pelota ligeramente baja. René Soto dice, qué gacho se siente ir perdiendo 9-0. Acá estoy por el lado de la tercera base. Ahí prepara, suelta la pelota en camino, una rola, le pega al pitcher, ya no hay tiempo, eso va a ser un infield hit. El tiro a primera, quieto en primera. Debido a la velocidad tan extraordinaria que tiene James Cubillos, la pelota le pegó por allá al lanzador. James Cubillos arrancó, sin embargo hay que alabar la buena función que desarrolló el pitcher del equipo de los Venados, el muchacho Carlos Borbón, porque a pesar de que le pegó la canica, fue por ella, él corriendo y se metió en un desafío de velocidad con James Cubillos. Levantó la esférica, soltó para la primera, pero como dijo el gabacho, it's too late, demasiado tarde. Viene ahora el de Monclova, viene Williamson a la caja de bateo, la pelota strike el primer strike para Williamson, 9-0, pero puede incrementarse la pizarra. La pizarra se puede incrementar porque son 9, pero hay corredores en las esquinas, no hay out todavía, hay un out. Allá viene la pelota, cuidado, ya lo andaba golpeando. Y ya se va a retirar en Estados Unidos, se va a pensionar. 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No ball, un strike y un out. Allá viene el lanzamiento, le tira foul hacia atrás. Ya lo tiene con una bola y 2 strikes. Vamos a ver hasta dónde le llega el brazo a Carlos Borbón, ya que Borbón ayer vino también a lanzar en cuestión de relevo por parte del equipo de los Indios de los Venados de Madera, el juego que ganaron ayer al son de 11 carreras a una, y estuvo el brazo de Borbón, que no funcionó, por cierto. Prepara bien el lanzamiento afuera, dos bolas, dos strikes. Bueno, pues aquí estamos saludándoles. Saludándoles, amigos, Juan Francisco Sánchez. Les vamos a ganar. Les vamos a ganar en un super knockout. ¿Cómo la ve, Martín? Pudiera ser, ¿verdad? O sea, no hay que echar las campanas al vuelo. Juan Francisco Macías, ojalá y el arboleador de los Indios aguante, perdió las 7 entradas. Pues ojalá, ¿verdad? Ya ve que son de 5 o 6 entradas los abridores. Se prepara el pitcher, 2 bolas, 2 strikes, se desespera por ahí el bateador del equipo de los Indios de Juárez, se sale ya de la caja de bateo. Bueno, pues el equipo de Cuauhtémoc está en primer lugar. Allá viene el lanzamiento, le tiene una roja muy lenta por el lado de la primera. A ver, carrera producida. La pierde el primera base. Error. Error del primera base. Y esto se pone ahora 10-0. Y ahora los aficionados, 10-0. Y viene Eudor García. El equipo de Cuauhtémoc está en primer lugar, el equipo de Cuauhtémoc, con 11 ganados, 4 perdidos. Y luego viene por ahí el equipo de los mineros de la capital del mundo, con 10-5. El equipo de los Dorados con 9-6. Algodoneros 9-6. Los Venados, que llegaron con buen porcentaje a este parque de pelota, con 9-7. Ayer perdieron. Los Indios se ponen ya con 7-8. El equipo de los Faraones con 6-10. Los Mazorqueros de Camargo con 6-10. Los Leones de Ojinaga con 5-10. Y en el sótano está el equipo de los... Allá viene el lanzamiento. ¡Swing! Le tiró Eudor con alma, corazón y vida. El equipo de Jiménez, que ayer ganó Jiménez apenas su quinta victoria. Se esperaba más del equipo de Jiménez. Cuando vino a enfrentar a los Indios, les ganó de los 3, les ganó 2. Ahí viene ya el ofrecimiento. Swing, foul, alcanza a pellizcar Eudor. No, es el Amper, que está ponchado. Bueno, pues con chocolate Eudor. Chocolate para Eudor. Y viene ahora Marco López, que por cierto, allá en Madera, cuando estaba perdiendo el equipo de los Indios, que estaban cayendo 8-4 con casa llena, vino Marco López y metió la pelota por todo lo largo del jardín central para empatar dramáticamente la pizarra a ocho carreras por bando. Allá viene la oferta para Marco, la pelota ligeramente arriba, una bola, no hay strike por ahí para el bateador del equipo de casa, el equipo de los Indios. Allá viene el lanzamiento, es afuera, van 2 bolas y no hay strike. Bueno, pues hay que recordar también que mañana viene el equipo de Cuauhtémoc. Allá viene el lanzamiento, pelota arriba, son 3 bolas y no hay strike. Ya no viene el equipo de Cuauhtémoc a doble jornada. A las 4:00 p.m, el equipo de los Indios. Y luego, en cuanto finalice, va a ser un juego de 7. Media hora de descanso y habrá de renovarse el segundo también a 7. Allá viene el lanzamiento, va a ser por bolas. una vez más se vuelve a llenar la casa de indios. Y va a venir ahora Alain Camus por el lado de los zurdos. Oh, 10-0. Allá va, sale Javier Mercando de Fischer. Hay cambio de lanzador. Vamos a mensajes, Rubén. Mensajes en cabina y cambio de pitcher. Adelante, cabina. Adelante, Rubén. Mensajes en cabina, por favor.
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4: Pues aquí estamos, amigos, cuando viene Alain Camus. Una recta, le tira batazo largo, profundo, pero de foul. Le dio con propiedad, caló demasiado la pelota. Se quedó viéndola Camus, viéndola en la caja de bateo. Hasta que desapareció por el jardín derecho, pero de foul. Una bola y un strike, sigue la casa llena, hubiera sido la muerte para el equipo de los Venados, porque ese batazo con casa llena, imagínense. Ya se prepara el pitcher, allá viene la pelota, es strike el primero. Ahora lanza Arnoldo Gómez, empezó lanzando Oswaldo Pacheco, después vino Martín Solano, le siguió Carlos Barbón y ahora Arnoldo Gómez prepara, suelta la pelota, le tira, batazo al jardín central. Allá se mueve el jardín central, bajo la pelota, levanta el guante, se queda con ella y colorín colorado. Se queda casa llena, llega únicamente una carrera. Y en 3 entradas completas el equipo de los Indios tiene 10. Maera tiene 0, vamos a mensajes a cabina y regresamos. Adelante cabina, mensajes por favor, mensajes.
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4: Bien, bueno, podemos ir a la parte alta de la cuarta entrada. 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

0: 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Y vámonos al juego, viene llegando ya. Aquí se va a abrir por segunda ocasión el line-up del equipo de los Venados, parte alta del cuarto rollo. Hasta el momento ha retirado a los 9 que ha enfrentado por ahí el lanzador Nayarita, Marco Fragoso. Ya se prepara por ahí para venir con su envío. Allá viene la pelota en camino, adentro. Ha ponchado en lo que va del juego la cantidad de cuatro enemigos, cuatro venados. Ha golpeado uno, no le han conectado imparable. Ya se prepara por ahí el pitcher. Allá viene la oferta, le tira batazo largo, esa pelota se quedó viéndola. La pelota sigue, la pelota está del otro lado. Cuadrangular. A César lo que sea el César. Y adiós a esa pelota, le dio con propiedad por ahí. Este que es César. Le dio con todo César Godoy para traer la primera anotación. Y aquí rompe el rosario el equipo de los Venados de Madera. Los Venados de Madera rompe ya 3-0 que tenían colgados por ahí en la pizarra de Multicerro y Ferretería Tres Hermanos. Viene ahora Cuauhtémoc Rocha. Vamos a ver cómo se comporta. Ya viene el envío, ligeramente baja. Hay lanzadores que cuando les dan un palo como esas características que acabamos de observar, pues se crecen al castigo, otros que ya se aflojan. Vamos a ver con el Nayarita cómo reacciona. La pelota en camino, fuera, dos bolas y no hay strike. Equipo de los Indios estaba ganando, acuérdense, 8-1. Y terminaron perdiendo ese juego, me parece que fue contra el equipo de los Rojos de Jiménez, allá en Jiménez. En el béisbol no hay nada escrito, se prepara ya el pitcher, pelota en camino, y ahora la rola de hit por el callejón de tercera y las paradas cortas. Y aquí empieza el equipo a despertar ya. A despertar en la parte alta de la cuarta entrada. Cuando viene ahora Alejandro Pineda. Llega Alex Pineda, bateador contundente, bateador recio de poder. Este que va a enfrentar el brazo de Nayarita. Ahí está ya preparándose. Se pone de acuerdo con su receptor, viene pelota en camino, strike el primero. No le gusta al bateador, a Alex Pineda, el conteo de la máscara de hierro. A la distancia, pues parecía que alcanzaba a morder, a pellizcarla, a la esquinita de fuera. Ahí en otra pelota, también otra vez fuera. Una bola, un strike. Vaya batazo que conectó Godoy. Se llevó fácil la barda por allá por el jardín derecho. No había nada que hacer. Y hay movimiento, el bullpen del equipo de los Indios. Bueno, también Madera tiene derecho a batear, ¿verdad? No hay que asustarse con tan poquito. Allá viene la oferta, arriba, dos bolas y un strike. Esa pelota dio la impresión de que se le había soltado por ahí a el lanzador del equipo de los Indios de Juárez. Dos bolas, un strike. Le dice por ahí, pásala por aquí el bateador. Ya prepara el pitcher. Allá viene la pelota en camino. Swing, le ganó con la piedra. Le ganó con la velocidad. Venía por ahí, dijo Alejandro, este es un flan y me lo voy a comer. Y ahora se pone con dos bolas y dos strikes. Dos bolas, dos strike para Alex Pineda. Y Alex Pineda que batea muy bien. Ah, pero también cobra muy bien, por cierto. Son de los peloteros más caros que hay en el estado de Chihuahua, este que está batiendo. La recta es... No, dice el umpire. Una recta que parecía que mordía la esquinita. Y se queda en eso, en tres bolas y dos strikes. Tres bolas y dos strikes por ahí para Alex Pineda. El cuadro de los indios jugando para una posible doble matanza, poniendo las trampas. A ver si cae el venado. Viene la canica, le tira una pelota de foul. Allá por el lado de la tercera base, el tercera base, bajo la pelota, se queda con ella. Ahí Javier ni siquiera se movió, Javier Morales, el alto mando de los venados. Dijo, yo aquí estoy parado y vaya que Marco pues lo conoce bastante bien, ya que Marco jugó para el equipo de los venados de Madera, el tercera base de los indios. Pero sabemos que es de mecha corta, Javier Morales. Y no debe estar pareciendo bien. Viene el ofrecimiento en curva, strike el primero para este que es el muchacho Bernie Alanis, que tiene ponche en su primera oportunidad. Ya se prepara el pitcher. Allá viene la pelota en camino, strike el segundo. Una pelota, un lanzamiento rompiente. Y ahora ya lo tiene con dos strikes. Parte alta de la cuarta entrada. Ya prepara el brazo. Allá viene el Nayarita, medio swing. No pasa nada, no pasó el madero. Se queda con vida. Y ahora la contabilidad para el primera base del equipo de los venados es una bola y dos strikes. Hay un out. Sigue la trampa puesta por ahí por parte del equipo de los indios de Juárez. A ver si logra caer el venado. A ver si logran cazar venado en esta, buscando la doble matanza. Ya se prepara el pitcher. Allá viene pelota con velocidad, pero arriba. La pelota arriba. Saludos cordiales a toda la gente que nos escucha y acompaña. A todos los amigos allá en Las Cruces, Nuevo México, a la familia Domínguez. De la familia Domínguez. Mañana doble juego, Martín, por allá nos vemos. Claro, serán bien recibidos por acá en el estadio. Viene el lanzamiento, le tira un batazo al jardín derecho. Al jardín derecho, mete el guante, se queda con la pelota. Dominan a Bernie con una línea directamente al jardín derecho. Y ahora el turno para Sergio Nájera, que tiene golpe y un emergente en su lugar. Viene emergente por Sergio Nájera. Vamos a ver de quién se trata. Aquí tenemos el roster número 21. Que Sergio Nájera recibió un golpe duro. Allá viene el lanzamiento, le tiene una rola al segunda base, la tiene el segundo, entrega al short y ahí la entrada. Bueno, llegó una carrera. 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En tres entradas y media, los indios tienen 10, los venados una. Vamos a mensajes a cabina. Adelante, Rubén, mensajes en cabina.
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0: 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Allá viene la pelota, golpe para el bateador del equipo de los Indios, a Julio Pacheco. No le parece bien a Julio Pacheco que lo hayan golpeado, pero así es el béisbol, es un deporte. Ayer estábamos viendo que golpearon a un pelotero en las Grandes Ligas, un lanzamiento de 98 millas, imagínense, en el puro casco. Afortunadamente, pues, no pasó nada, pero ya una pelota que es prácticamente un misil disparado al casco. Va a ser todo para Julio Pacheco, va a entrar a correr un nuevo elemento por él. Deja el juego Julio Pacheco. Y vendrá ahora a batear Germán Revilla. Germán Revilla a la caja de bateo. Ya se prepara el pitcher. Entra Carlos Maurín a correr por Julio Pacheco. Maurín. Allá viene el lanzamiento. No hay nada, dice el umpire. Maurín, Carlos, corriendo por Julio Pacheco. Y batiendo, tenemos ahora a Germán Revilla. Revilla, su primer imparable. Allá viene la curva, arriba van dos. Y los aficionados, pues se compuso la entrada, muy buena entrada. Muy buena, excelente entrada la que está registrando el parque de pelota. 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Se prepara el pitcher, dos bolas, no hay strike, pelota en camino, foul hacia atrás, una raya cubana aquí en la parte central donde está la red de protección. Hace que se ponga ahora por ahí Germán Revilla con dos bolas y un strike. Ya prepara el siguiente lanzamiento. Allá viene la pelota arriba, van tres bolas y un strike. 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Ya se prepara el pitcher. Allá viene Swine. Lo lleva a la cuenta máxima de tres bolas y dos strikes. 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Sin compromiso, cualquier pregunta nos puede llamar. 3 y 2, cuidado, otro golpe. Y ya en esta entrada son dos. Antes, había una regla que establecía que si un pitcher en la misma entrada golpeaba en dos ocasiones a dos jugadores, bueno, pues salía expulsado del partido. Y bueno, pues llegó por ahí, pues la situación, va a entrar a correr un nuevo elemento. Entra Andrés Urbina, pues para que se vayan alienando del golpe. Y viene ahora Manny Chávez. Viene Carlos Rocha en lugar de Manny Chávez, que estaba de 2-2. Ya se prepara el pitcher. Este muchacho también tiene bastantes cualidades, Carlos Rocha. Tiene estatura, tiene porte y puede desarrollarse muy bien, Manuel. Manuel Chávez se va del partido de 2-2. Allá viene el lanzamiento, baja una bola, no hay strike. La bola, no hay strike. Bueno, pues el equipo de Madera, el equipo de los Venados, en la primera entrada dio la cantidad de 5 bases por bolas. Luego, otra más en la tercera, para que sean ya 6. Bien, gracias. Tiene lanzamiento, le tiene un batazo largo, profundo. La pelota se está yendo, pero de foul. Otro batazo grande, de gente grande. Pero, pues de foul. Bueno, pues ahí está. Ahí está ya un kilométrico cuadrangular de Carrito Rocha, lo que estábamos comentando, de que este pelotero, son peloteros originarios de Juárez, hay que darle seguimiento porque tienen bastante en el Madero. Este muchacho se ve que va a ser muy buen pelotero si le da seguimiento el equipo de los Indios. La pelota le tira, sale un fly, está dominado, arranca el central, arranca el derecho, el central se queda con la pelota. Va el tiro para tercera, llega barrido de cabeza, quieto. Llegó de barrido de cabeza por allá. El muchacho Carlos Maudín. Muchas gracias, gracias a toda la gente que nos escucha, que nos acompaña. Y ahora hay corredores en tercera y por el lado de la primera. Lorenzo Sapien nos dice, buena crónica Martín, ¿no tendrá resultados de las otras zonas? Pues ahorita le buscamos, yo creo que ya debe haber resultados en las otras zonas. Aquí estamos cuando viene Martín Valentín, el Vale Hernández, corredores en las esquinas. Allá viene el lanzamiento, curva con él, pelota baja. Muchas gracias. Ven por aquí un mensaje, dice Martín, la remontada de 8-1 fue con el equipo de los Algodoneros de Delicias el sábado 6 de junio. Marcador final 12 carreras a 8. Viene la oferta, le tira, puede ser un batazo rumbo al jardín izquierdo, viene corriendo, se queda con ella. Pisa y corre, viene el tiro, el corredor y quieto en el home plate. Una jugada de pisa y corre. 11 carreras a 1. Está cayendo. Le están cayendo los Venados. Gracias a toda la gente. A todos los amigos que nos escuchan, que nos acompañan. Mario Vargas tiene otro cambio de bateador por Jens Cubillos. Viene Provencio. Viene Marcelo Provencio en la caja de bateo. Allá viene la oferta, foul hacia atrás. Bueno, pues a base de riñones. Llegó la carrera para los Indios porque de segunda se fue para la tercera Maudín. Y luego otro batazo al jardín izquierdo. Buen tiro del jardín izquierdo de Manuel Jurado. Sin embargo, un poquito abierto y llegó de barrido de cabeza, haciendo la barrida de banderita. Curva con él que queda arriba. Pues sí, efectivamente, gracias a nuestros aficionados. Y la remontada, 8-1 le estábamos ganando a Delicias el sábado 6 de junio. Y terminó perdiendo el equipo de los Indios 12-8. ¿Cómo no? Muchas gracias por esa corrección. Habíamos dicho que con Jiménez, allá viene el lanzamiento, es bola, dos bolas y un strike por ahí para el bateador del equipo de los Indios. Ahí prepara el pitcher. Próxima semana, los Indios a jugar allá acá. Viene el lanzamiento. Allá va la pelota, está cayendo de imparable. Un Texas atrás de segunda. Bueno, aquí está Provencio. La banca también quiere. También la banca quiere jugar. Y hay corredor ya por el lado de la segunda y la primera. Y viene ahora, viene Guillermo Willinson. Ahí está entrando a la caja bateo. Corredores en segunda, corre por el lado de la primera, pero pues no hay picheo de parte de los Venados. Puede venir un buen batazo. Allá viene la recta, ligeramente baja. Mañana doble jornada. Doble compromiso para los Indios. Que luego, fíjese, ¿con quién? Con el primer lugar contra el equipo de las Manzanas. Un Indio quiere morder manzana, a ver si se le hace. Allá viene el lanzamiento, swing, tirándole. Una bola, un strike, qué rica está la manzana, y si viene de Cuauhtémoc, mejor. Bueno, pues mañana estarán aquí los manzaneros. Los manzaneros van a estar aquí en este parque de pelota. Una bola, un strike. Ahí está entrando el bateador. Una bola, un strike, y dos outs. Allá viene la oferta, medio swing, strike, se lo marcaron. Sí pasó la tabla, sí pasó el madero. Señor Humberto González dice, Martín, una pregunta. ¿Por qué los algodoneros, usted les dice los cotonetes? Bueno, por lo del algodón, ¿verdad? Los cotonetes. Así es, Humberto. Allá viene el lanzamiento, piconazo, no hay nada. Bien, ahí Ernie Alaniz levantando un piconazo, levantando tierra. Juan Mendoza dice, ¿qué tal se están viendo los Indios ahora? Pues es que el picheo ha estado muy flojo, el del equipo de los Venados, esperaban más de los Venados. Oiga, tantas bases por bolas ayer, hoy también, y luego han golpeado a tres hombres. Dos bolas, dos strikes, allá viene el lanzamiento, le tira foul hacia atrás. La cuenta no se modifica. Dice, ojalá y el equipo de los Indios logre ahora ganar. Y mañana, como es doble jornada, si ganamos ahora con una, nada más ya, dice, con una victoria que consigamos, nos vamos a poner en buen camino. No, pero también hay otra situación. Bueno, no hay que menospreciar a nadie, pero el equipo de Casagrandes va a jugar 6 juegos contra el equipo de los Indios. Prepara ya el pitcher, 2 bolas, 2 strikes, 2 outs, viene el lanzamiento, le tira, está dominado, sale un fly. Ahí el short con la pelota y colorín colorado. Bueno, pero llegó una carrera, 4 entradas completas. Los Indios tienen 11, están pasando sobre los Venados con una. Vamos a mensajes a cabina y regresamos. Adelante, cabina, mensajes en cabina, por favor.
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0: Vamos a la parte alta de la quinta entrada. Mario Rosas se batió para doble play en su primera oportunidad. Se repara el de Nayarit, allá viene la recta, exacto el primero, ya se lo marcó. Nos llega un mensaje, dice por ahí el señor René Ríos. Martín, no se vaya a reír nada más. No se vaya a reír, por favor. ¿Por qué, señor Ríos? Dice, ¿cómo la béisbol? Allá viene el lanzamiento, le tira batazo largo, profundo. Atrás, el jardín central. Allá va la pelota, está rechinando contra la barda. Allá va para llegando a la segunda base. Bueno, pues, doblete por ahí. Por todo lo largo del jardín central. Una pelota que clareó fácilmente el jardín central a Valentín Hernández. Bueno, y nos decía que nos fuéramos a reír por lo siguiente. Dice, ahí le va. Los manzaneros están invitando a apoyar al equipo de los apoyar al equipo de la manzana aquí a la frontera. Prepara el pitcher, viene el lanzamiento para Chuy Rivera, pelota arriba, batea por el lado de los zurdos. Y mire, vea usted, dice, vamos a apoyar a nuestros manzaneros a Ciudad Juárez. Costo del boleto, ida y vuelta, $400. Allá viene el lanzamiento arriba. Pero el chiste se cuenta solo porque, mire, la salida va a ser la 1:30. El juego está programado a las 4 de la tarde aquí en Juárez. Entonces, pues a qué hora van a llegar, pues ya nos hizo que nos causara risa, señor Ríos. Efectivamente, ¿qué hora van a llegar los? La porra, ya viene el lanzamiento, cuidado, 3 bolas y no hay strike, una pelota muy untada. ¿Cuánto se hace de Cuauhtémoc a Juárez? Unas 6 horas más o menos, ¿no? 5, vamos a decir que 5, ya pisándole. 5 horas. El juego va a empezar a las 4. Pues vendrán a ver el segundo partido, allá viene el lanzamiento, strike. Ahora, una de las situaciones que pueda ser atractiva para el organizador de este viaje es que le esté diciendo a la gente, podemos ir a El Paso, a La Fayuca el domingo por la mañana, ir a La Fayuca y luego ya nos regresamos por la tarde. Bueno, eso sí puede ser que tenga un poco de atractivo. Prepara, suelta la recta, base por bolas, tira la pelota el receptor, ya va para la tercera, el corredor. Bueno, y aquí está el equipo visitante con corredor por el lado de lo que es tercera y primera. Viene el octavo en el orden. Viene llegando por ahí Randy Trejo, el jardín central, que tiene ponche. Sin tirarle sale el cuay de picheo del equipo de los indios. Dice la porra, ya para cerrar este mensaje, hagamos sentir nuestro apoyo al equipo de los manzaneros. Sí, pues si uno saca, señor Ríos, de balance la salida a la 1:30, porque prácticamente si el juego es a las 4 de la tarde, van a llegar como a las 6:30, y es que no hay mucho tráfico, ¿verdad?, para llegar acá al parque de pelota. Pues van a venir al segundo juego, pero de todos modos está atractivo el viaje, $400, ida y vuelta. Y si tienen pasaporte, pues a pegarle a La Fayuca. Sale ya Sergio Cordero que empezó mal, perdiendo contra Cuauhtémoc y perdiendo contra los Venados, con un cuarto picheo. Ayer ya se estrenó con una victoria. Y viene Trejo, el octavo en el orden. Y Sergio Cordero, que se ha comentado en un principio que no había tomado las riendas de ser de Quash, de los Indios, por cuestiones personales. Le encontraron el número a la chequera, ya viene el lanzamiento. Strike tirándole. Primer strike para el bateador. Así como regresa Sergio Cordero, pues el equipo de los Indios ya se fortalece más con la sapiencia, la inteligencia de Sergio Cordero. Cordero de Dios que quita el pecado del mundo. Pelota en camino, afuera, una bola y un strike para Trejo. Estamos aquí saludándoles a través de la 970. Estamos también en la aplicación de Audiorama. Saludos a Hugo Loera en El Paso, Texas. Allá viene el lanzamiento. Foul, alcanzó a pellizcar. Ya lo tienen con dos strikes. Dos strikes para Trejo. No hay out en la pizarra. 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Ya viene la oferta. ¡No!, dice el umpire. ¡Qué buen lanzamiento a la distancia! Parecía que sí alcanzaba la zona de strike. Bueno, dos bolas y dos strikes. Aquí no hay el cuadrito como en las grandes ligas, famoso cuadrito que, pues, si el umpire se equivoca, sale el cuadro y ahí corrige. Allá viene el lanzamiento arriba. Tres bolas y dos strikes, la cuenta de puños cerrados. Pues sí que le urge al equipo de los Venados empezar a hacer carreras. Empezar a hacer carreras porque 11 carreras a una. Todavía está el fantasma del knockout para el equipo visitante. Si es que no responde ofensivamente el equipo de los Venados. Arranca, ya viene el lanzamiento, base por bolas. Será que el de Nayarit ya se está cansando, casa llena, no hay out. Viene el menor a la caja de bateo. Viene llegando ya por ahí a la caja de bateo. Emanuel Jurado. Ahí está llegando a la caja. Se prepara ya el pitcher. Allá viene la pelota en camino. Una pelota por ahí con movimiento, que quedó en la zona de strike, por cierto. Ya cayó el primer strike. Este es el menor, vamos a ver cómo se envuelve. Que está esperando turno, tiene cuadrangular. El que está en el círculo de espera. Se prepara el pitcher. Viene una pelota, una piñata. Le gustó, le tiró y no encontró nada. Bueno, pues dice el señor Socorro García, creo que el equipo de los Indios debe de fajarse con los manzaneros que no han enfrentado equipos grandes. Prepara ya el pitcher, dos strikes. Allá viene el lanzamiento. ¡Swing! ¡Ponche! ¡Abanica la canica! El menor Emanuel Jurado. Y va a venir ahora el turno para César Godoy, que tiene cuadrangular y una rola al pitcher. Casa llena. Hay movimiento en el bullpen del equipo de los Indios de Juárez. Posiblemente sea la última oportunidad que le brindan por ahí al de Nayarit. La ventaja es muy amplia, 10 carreras todavía. Manuel de León, vamos, vamos, vamos, mis indios, vamos a ganar este partido. Allá viene el lanzamiento, strike el primero. Bueno, pues está creciendo el pitcher de los indios. El señor Raúl Santana. Raúl Santana dice, es una buena jornada beisbolera para mañana, Martín, de acuerdo al adversario. Allá viene el ofrecimiento, curva con él, la pelota se queda baja. La pelota ligeramente baja. Bueno, pues ahí está. Ahí está, ahora una bola y un strike. Una bola, un strike, el cuadro de los indios jugando por una posible doble matanza. Poniendo las trampas, pero el venado nomás en ocasión ha caído el venado. No, ahora no se ha conseguido doble play. Ayer fue cuando, en dos ocasiones. Allá viene otra pelota arriba, dos bolas y un strike. Dos bolas, un strike. Y pues los venados con tres imparables, entre ellos un cuadrangular. Y pues los indios tiene 10 imparables buenos para 11 carreras. Aquí el equipo de los indios, hay que decirlo, ha bateado la hora oportuna. Han aprovechado muy bien las bases por bolas. Dos bolas, un strike. Ya se prepara el pitcher. Allá viene, la pelota le tira, sale un fly, está dominado. El tercera base bajo la pelota, a dos manos. Levanta el guante y se queda con ella. Bueno, pues, a un out de salir del compromiso, cuando se va a enfrentar al segundo en el orden, a Cuauhtémoc Rocha, que tiene ponche y tiene imparable el jardín izquierdo, y logra sacar esta entrada sin permitir daño el Nayarita, bueno, pues sería un cero del tamaño del parque. Pero vamos a ver, se está enfrentando un buen chocador de pelota que es Cuauhtémoc Rocha, la pelota en camino, piconazo, no hay nada. Una bola, no hay strike, tiene un lanzamiento, un slider, la pelota se cayó, levantó tierra. Una bola y no hay strike para Cuauhtémoc Rocha, el tercera base, este muchacho originario, 100% de Madera. Aunque nos decían los mangos, compañeros cronistas, que nació en Gómez Farías, ya prepara el pitcher, la pelota swing, le ganó con la piedra. Una bola, un strike. Pide tiempo Rocha, se sale de la caja bateo para reponerse el crujir de huesos, que hasta por acá se escuchó. Una bola, un strike, y dos outs. Casa llena, sin out. ¿Será posible que el equipo de Madera no aproveche esa gran oportunidad? Allá viene la férica. ¡Ay! Una pelota de 91 millas. Le metió el brazo, le metió la potencia a ese lanzamiento de Nayarit. Y ahora lo pone con una bola, dos strikes. ¡Ay, dos outs! Sin embargo, Cuauhtémoc Rocha dice, nada más a una se le pega. Y sí, efectivamente, una bola, dos strikes. Allá viene la pelota en camino. ¡Swing! ¡Punche! ¡Abanica la canica! Y cuelga un cero del tamaño del estadio, el de Nayarit. En 4 entradas y media... El equipo de los indios, 11. El equipo de los venados, 1. Vayamos a mensajes a cabina. Adelante, Rubén. Mensajes en cabina. Adelante, cabina. Mensajes.
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3: Bueno, pues vámonos al juego. Vámonos al juego cuando viene Eudor García. García, la caja de bateo, se prepara ya el pitcher. Viene el lanzamiento, le tira Eudor, sale un fly, está dominado. Arranca el tercero base, Cuauhtémoc bajo la pelota, la perdió. Error de Cuauhtémoc. No puede ser posible. Esos errores se llaman matapitchers. Una pelota ya dominado completamente el bateador. Cuauhtémoc hizo hacia atrás, se colocó bajo la pelota y por quererle aventar estilo, ahí perdió la canica. Error del tercera base. Va a venir ahora el turno, sale ya Eudor del juego. Ahorita informamos de quién se trata, el que entra a correr. Viene Marco López. Ahí. Viene Alejandro Moreno en lugar de López, Alejandro Moreno. Alex Moreno. Que por cierto, Alex Moreno ya demostró que tiene poder en las muñecas. Allá viene la recta, swing. Ahora lo tienen ya con 12 strikes. Estamos en la parte baja de la quinta entrada. ¡Qué gran cero colgó el de Nayarit! Con casa llena, sin out, colgó el cero. 12 strikes, se prepara el pitcher. Allá viene la esférica, swing. ¡Ponche! Abanica la canica. Va a venir ahora. Viene Brandon Montes, que va a entrar en lugar de Camus. Viene Brandon Montes. Brandon llegando a la caja de bateo. Y Paul ya está moviendo a su gente. Moviendo Paul a su gente. Porque también la banca debe de jugar. Y claro que sí, eso es esencial, que la banca esté activa también para a la hora cero. Ya se prepara el pitcher. Allá viene, curva con él. No la concedió el umpire. No le gusta al pitcher el conteo del jefe de los umpires. Y es una bola, no hay strike. Ahí empieza a comer terreno el corredor de la primera base. Se prepara ya el pitcher. Allá viene la pelota, swing. Una bola y un strike para Brandon Montes, que tiene un cuadrangular en lo que va de la temporada. Una bola, un strike y un out. 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Allá viene el lanzamiento, strike, un cambio de velocidad. No le gusta a Brandon, se salen de Tijuana y la caja de bateo. Está saliéndose de la caja de bateo, ya lo está regresando el umpire. Vámonos a jugar aquí. Aquí vinimos a jugar. Ahí está entrando ya Brandon con la contabilidad en su contra. Una bola, dos strikes. Prepara el pitcher. curva. Qué buen mascoteo por ahí del receptor. Una pelota que parecía que se le escapaba por un momento. Y ahora se va con dos bolas y dos strikes por ahí para el bateador del equipo de los Indios de Juárez en este partido, en este juego. Allá viene la pelota en camino, foul hacia atrás. Ya lo tienen con una bola, dos bolas y dos strikes. En este partido, Manuel Reyes dice saludos a Nariz Reyes y también a Maciel Reyes. Bueno, pues el equipo de los Indios está acabando, dice Lupita, acabando al equipo de los Venados. Bueno, hasta ahorita sí, 11 carreras a una, pero no hay que echar las campanas al vuelo. Ya hacemos memoria que cuando los Indios ganaban 8 carreras a una, delicias, gracias por la corrección. Estaba diciendo que Jiménez terminó perdiendo 12 carreras a 8. Dos bolas, 12 strikes. Allá viene la pelota en camino. ¡Swing! ¡Ponche! Abanica la canica. Se va también con chocolate y viene otro emergente. Viene llegando ya ahora a la caja de bateo. Pues ahora que sí que se estaba dando vuelo Paul con la banca. Ya estamos en la parte baja del quinto rollo. Dirá Paul, con esa ventaja nos mantenemos. Pues, más que hay que recordar que el picheo de relevo de los Indios no está muy bien, que digamos. Ojalá, ¿verdad? Viene Carlos Maudín, que entró a correr por Julio Maudín. Allá viene el lanzamiento, la pelota arriba. Este muchacho que viene del colegio de Estados Unidos y que se hablan muy buenas cosas de Carlos Maudín. Vamos a ver, pero ya juegan con bat de aluminio en las escuelas aquí en Madera. Ya viene el lanzamiento, swing, una bola y un strike. Y ahora se pone con esa pizarra por cortesía de Pollo Enchilado estilo Sinaloa. Ya somos 9 en Juárez, una bola, un strike y 2 outs. Ya se prepara el pitcher. Allá viene la pelota en camino, le tira, sale un fly. Allá va Chuy Rivera por él. No, imposible, se le acabó el terreno. Y ahora es una bola y 2 strikes. Benito Contreras nos dice, Martín, ahorita que menciona el vaso de aluminio, ¿cuándo fue cuando se jugó el último campeonato estatal con base de aluminio? Espéreme, déjeme ver por aquí. Vamos a ver cómo andamos de memoria. Se prepara el pitcher, allá viene el lanzamiento, ligeramente baja, 2 bolas y 2 strikes. 1998 fue cuando se jugó el último campeonato con base de aluminio. Debido a la paliza tan fea que le puso el equipo de los manzaneros a los Indios. En 5 juegos se coronó. Allá viene el lanzamiento, le tira, sale una pelota de hit por el jardín izquierdo. La pelota hasta lo profundo. Ferrer pasa por la primera, allá para la segunda y está llegando con limpio. ¡Doblete!
4: Bueno, pues aquí está el emergente. Tapando bocas, diciendo Carlitos Maudín, diciendo, no nada más con aluminio, le van a dar la pelota porque es su primer imparable. Y va a venir ahora el turno para Andrés Urbina. Decimos que 1998, el equipo de los Indios fue vapuleado allá en el Loco Rentería, en el estadio Loco Rentería de Cuauhtémoc, en donde pues le metieron 36 carreras a 7, se coronó y el licenciado Alvarado, que era, antes era presidente de liga, ahora se le dice más fifí, jurisdiccionales. Bueno, dijo, se acabó el vas de aluminio, vámonos con el de madera. Allá viene el lanzamiento, le tira a Urbina, hacerle un batazo elevado. Allá va el jardín izquierdo, va el jardín central, va el izquierdo, se queda con ella. Y termina la entrada. Bueno, pues, cuelga buen cero. 5 entradas completas. El equipo de los indios tienen 11. Los venados tienen 1. Vamos a mensajes a cabina y regresamos. Adelante, cabina, mensajes.
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4: Bien, bueno, pues aquí estamos, viendo a la parte alta del sexto rollo. Hay nuevo pitcher de parte del equipo de los indios. Vamos a sacar la labor del que ya se fue, el de Nayarit, que deja el juego ganado 11 carreras a 1. Y si continúa así la pizarra, será otro knockout para el equipo de los venados. Tiene que apresurarse el equipo de la sierra. Viene Alejandro. Ahí está ya entrando Alejandro Pineda. Allá viene el lanzamiento, le tira Pineda una rola, ataca el segunda, y Carlitos la tiene ya, Maudín, tira para primera, out en primera base. Al primer ofrecimiento, por la vía 43, cayó ya el primer out, y va a venir ahora el turno para el cuarto en el orden. El cuarto tronco vendrá a la caja de bateo. Viene ahora Dani Alanís. Nos parece que todavía sigue lanzando Fragoso. Sí, sigue Fragoso. Sigue todavía Fragoso lanzando por parte del equipo de los indios. Salió para la sexta. Está bien, ¿verdad? Que diga, yo quiero mi juego. Quiero defender mi partido. Y ya sabiendo Fragoso de que el relevo de los indios no ha andado muy bien esta temporada. Prepara, suelta la pelota en camino, strike el primero para, parece que es el cuarto tronco. Bernie Alanís, que además es el receptor de la gente de confianza de Javier. Javier Morales. Allá viene el lanzamiento, le tira foul hacia atrás. Ya lo tienen con 2 strikes, una pelota de 8-9. Le está zumbando la canica por ahí al lanzador del equipo de los indios. Mañana, doble jornada. Mañana llegan los líderes del torneo. Vamos a ver de qué están hechos en una doble jornada, jugando fuera de casa el equipo de la sexta zona. 2 bolas en la pizarra. Viene el lanzamiento foul hacia atrás. La pelota hacia atrás es lo que nos marca en la pizarra de Maderería Las Torres. 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Parte alta del sexto rollo. 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
3: 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Ya se prepara, suelta, curva con él. Piconazo, la pelota se le escapa al receptor, allá va rumbo a la primera, ya no hubo tiro. Eso se anota como ponche. Ese es un ponche. Y aquí vamos a ver si se presenta la situación de que en una entrada un pitcher tiene que sacar 4 outs. Ahí viene ahora, viene llegando ya el quinto en el orden. Se prepara ya el

0: únicamente tres imparables a los Venados de Madera. Ya prepara el pitcher. La pelota curva. No, dice el umpire. Una pelota de trabajo. Bruno Gutiérrez nos dice: ¿cuántos peloteros son de Madera, Martín? Bueno, en el roster vemos que hay únicamente dos. Claro, son de Chihuahua, del estado, pero de Madera son dos. Allá viene la oferta. ¡Swing! Lo arregla con una pelota arriba. ¡Ponche! Abanica la canica. Hay dos out. Viene ahora llegando ya por ahí. Viene llegando el muchacho Mario Rojas. Mario Rojas. 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Prepara el pitcher. Allá viene la pelota arriba. Una pelota de 92 millas, pero le está zumbando. La pizarra de nuestros amigos por ahí de Pinturas Garpo muestra 92 millas. Todavía el de Nayarit trae velocidad. Ha lanzado 5 entradas y 2 tercios. Prepara, suelta una recta. Otra pelota de 91. Este muchacho, Marco Fragoso, originario de Nayarit, pero él llegó para jugar para el equipo de los Soles de Ojinaga. Los Soles de Ojinaga, y luego después de los Soles, se presentó ahí en Delicias. Ahí prepara el pitcher, la pelota en camino. ¡Swing! Abanica la brisa. Y a los tres, ponchó a los tres, sacó 4 outs. Pues empezó sacando por ahí Alejandro Pineda con una rola segunda, después 3 chocolates. Una entrada de 4 outs acaba de colgar. 5 entradas y media. Los Venados tienen 1, los Indios tienen 11. Vamos a mensajes a cabina y regresamos. Adelante, cabina, mensajes, cabina.
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0: Bueno, pues vámonos a la parte

0: Cuatro Vacas, el sexto episodio. Hay que preparar, Rubencillo, doble corte comercial porque viene la parte baja del sexto rollo y hay que cantar el himno de Chihuahua. Viene Carlito Rocha, el que está como noveno en el orden. Allá viene la pelota, se queda arriba. Una bola, no hay strike. Ahí está entrando el pitcher. Allá viene la oferta, strike, ahora sí. Una bola, un strike por ahí para Carlitos Rocha. Y mañana en la doble jornada, si se gana hoy, bueno, mañana la doble jornada de los Indios logran. Viene el lanzamiento, le tuvo una rola, lleva el segunda por ella, la tiene. Suelta para primera por la vía 43, está cayendo ya el primer out, viene el primero en el orden. Viene Valentín Hernández, que apenas está empezando a acomodar este pelotero, Valentín Hernández, que pues se dudaba de que fuera a llegar Valentín Hernández. Y sin embargo, pues ahí los compañeros de la crónica de Jiménez nos decían, allá viene el lanzamiento, es adentro. Quédense en un banquito esperando al Vale porque no va a ir a Juárez. Y ya nos dieron tres peloteros por él. Y mire, todos tenemos un precio. Aquí está el Vale, Hernández, Valentín. Allá viene la oferta, arriba van dos bolas en hoy strike. Este pelotero clasificado que ha estado tomando tacitas de café en la Liga Mexicana. Yo recuerdo un refrán de una persona que dijo, los clasificados, allá viene la pelota, arriba van tres. Pues no son muy buenos los clasificados en la Liga Mexicana, porque si no, no anduvieran acá en el béisbol de Chihuahua. Y de todos modos, aquí en el béisbol de Chihuahua, no todos los clasificados son buenos. Allá viene el lanzamiento, strike el primero, no todos dan el ancho. Hay unos que vienen a dar lástima, sobre todo en picheo. Tres bolas y un strike y un out. Ahí ya prepara, suelta, cuidado, velo, acaba de golpear, van tres golpeados en este partido. Cuatro golpeados ya, son cuatro. Golpearon por ahí en la entrada a dos. Y luego aquí en más, vamos a ver. No, nada más son tres. Tres indios que se han descontado los venados. Pues hay que sacar las flechas, ¿verdad? Viene Provencio, Mauricio Provencio, ahí el Vale, pensamos que iban a meter a otro corredor por el Vale, porque a los que habían golpeado a Paul, los mandaba rápido a la banca. Bueno, pues ahí está Marcelo. Y mañana doble jornada contra el equipo de Cuauhtémoc. Cuauhtémoc que no ha jugado todavía con bastantes toros, nos dice por aquí el ingeniero Torres, todavía no ha jugado con toros, Martín. El ingeniero Torres, lanzamiento, ahí le tiró una pelota que había pasado. A ver, no ha jugado, ha jugado un juego nada más con Juárez. Con Parral todavía no se enfrenta. Con Delicias tampoco, ni tampoco con Chihuahua. No, pues sí tiene razón el ingeniero Torres. Hay un strike. Ya se prepara el pitcher, allá viene la pelota en camino, strike el segundo, le está ganando la canica. Da la impresión, Provencio, de que cuando pasa le hace el swing. Ya lo tienen con dos strikes. Ahora el equipo de los Indios van a ir a jugar allá a Camargo, que le urge a Camargo ganar. Camargo que ayer cayó contra el equipo de los Rojos de Jiménez. Allá viene el lanzamiento, strike, poncha sin tirarle. Bueno, pues se va con chocolate. Y viene ahora el turno para este muchacho que lo trae en lugar de Guillermo Willington. Omar Mendil viene a la caja de bateo, ya viene la pelota en camino, la pelota afuera. Omar Mendil, el que está ahora bateando, le da por el lado de los derechos, ya se prepara el pitcher, allá viene el envío, ¡ay! Una pelota también por el puro centro, los está desafiando con la recta, y los muchachos, los indios, le están tirando, pero ya cuando pasa la canica, la bola un strike, allá viene el ofrecimiento, swing. Y el equipo de los indios a Camargo la próxima semana, jueves y viernes, y luego el sábado contra los mineros de Parral. Vamos a ver cómo le pinta la gira a los indios. Esta es la sexta jornada esta que se está viviendo. Prepara, suelta, pelota en camino, medio swing. Sí, ponche, dice el umpire de la primera. Ponche y hay ya tres outs. Hay tres outs. Bueno, pues, vámonos rápidamente a lo que es a cabinas por mensaje. Doble corte comercial, 11 carreras a una ganan los indios. Doble corte comercial en cabina. Adelante, cabina.
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6: Por bien, cabina, gracias, bien, Rubén. Bueno, pues ya se fue Marco Fragoso. Fragoso, que es un excelente trabajo. Viene ahora Roberto Osoyo. Viene a lanzar Osoyo. Y vaya que ponchó a la cantidad de 9 enemigos. Pues se dio bastante bien por ahí el caso del pitcher Nayarita. Lanzó 6 entradas, zurdo contra zurdo. Viene Roberto Osorio, lanzamiento para Rivera, strike el primero. A 3 outs la victoria, el equipo de los Indios. Lanzó 6 entradas, Fragoso, se enfrentó a 25 hombres, 23 legales. Dio 2 bases por bola, le conectaron 3 imparables, buenos para una carrera. Llegó a punchar a 9 enemigos. Y ahora viene Roberto Osorio, pitcher zurdo, a 3 outs de la victoria del equipo de los Indios. Y sería el segundo escalabro por nocaut. Allá viene el lanzamiento de Osorio. Pelota fuera, una bola, un strike. Agárrese, Martín, nos dice por aquí el señor Mario Estrada. Está diciendo usted que Casagrande ahorita están al tú por tú con el equipo de Cuauhtémoc en la sexta entrada, 2 carreras por bando. En el lanzamiento le hace una rola, se le va al primera base. Es lo que necesita el equipo de los Venados, esa carrera que se acaba de envasar para que no los vayan a blanquear. Bueno, pues ahí está el imparable rumbo al jardín derecho. Una rola de colocación fue por ahí a Carlos Carrito Rocha. Y la pelota se le escabulló. Ahora viene el octavo en el orden. El octavo en el orden de parte de los Venados, Randy Trejo. Trejo tiene en el partido de 1-0, se envasó en base por bolas. Esta es apenas la tercera ocasión que se para a batear. La pelota en movimiento afuera, una pelota hacia afuera de 78 millas que lanza Osorio. Saludos a César, aquí está el Junior lanzando. Ya prepara el brazo, suelta, pelota en camino, strike, una bola y un strike. Y pues los Indios quieren un doble play, no han conseguido todavía ningún doble play en lo que va del juego. Ayer consiguieron 2. Hay un tiempo pedido. Ahí va a entrar un corredor emergente, precisamente para evitar el doble play. Javier Morales no quiere Morales que le vayan a noquear por segunda ocasión. Sería una humillación llegar a Madera. Mañana juegan con Casagrandes todavía. llegaron con buenos números, 9 ganados el equipo de Madera. El equipo de los Indios apenas está buscando su octava victoria. Pero si consigue esta será de doble A, de doble cero. 2 por nocaut, viene el lanzamiento, le tira la pelota, se pierde de foul el segundo strike. Una pelota de 79 millas. Y bueno, pues el equipo de los Indios mañana va a enfrentar a las 4 de la tarde a Cuauhtémoc. Que cuidado, porque si el equipo de los manzaneros cae ante el equipo de los faraones hoy, habrá perdido la serie. Ya viene el lanzamiento, foul hacia atrás. La pelota hacia atrás. Una pelota, en cambio, de movimiento de 77 millas. Una bola, 2 strike por ahí para el bateador. Pues sí debe sentirse más bien el equipo de los Venados, porque estaban llegando con lanzamientos de 90-92 millas. Y ahora Osorio, allá viene el lanzamiento, le tira una rola a la pelota de Getromo al jardín izquierdo. Aquí está el equipo de los Venados, que no se quieren quedar en el terreno. Quieren pelear esa carrera. El batazo de imparable. Y ahora vendrá el octavo en el orden. El octavo en el orden. El muchacho Emanuel Jurado. Vamos a ver. Sí. Manuel Jurado logra también conectar imparable. Le urge al equipo de los Venados traer imparables. Allá viene el lanzamiento, strike el primero. Sale pitcher derecho a soltar el brazo de parte del equipo de los Indios de Juárez. Prepara el pitcher. Allá viene la pelota en camino, ligeramente baja. Una bola y un strike. No voló un strike. Para el bateador es lo que marca la pizarra de Gasolinera Dos Caminos frente a Cementos de Chihuahua. Es la última gasolinera que va a encontrar antes de abandonar Juárez. Saludos a Chavita y su hermano. Ya viene el lanzamiento. Le tira foul. La pelota de foul. Ahora son ya 2 strikes. Qué cero tan grande. La entrada anterior colgó por ahí. Fragoso, con casa llena, Sinao ponchó a los 3. Se prepara Osorio, ya viene el lanzamiento, una rola, la pelota, allá va el segundo, ya no tira para la primera, out en primera únicamente. No alcanzó a pisar la colchoneta, el UCE, ahí Maudín, levantó y por la vía 43, cayó el auto, a pesar de que llegó barrido de cabeza el menor. Y bueno, pues aquí están las carreras. Con una que entre, ya vendrá el equipo de los Indios a tomar parte en la parte baja del séptimo rollo. Ayer así pasó también. Estaban ganando 10 carreras a una. Y en la séptima entrada vino Manuel Chávez, conectó el triple. Y después, con una jugada, una rola al parador en corto, entró la carrera que noqueó prácticamente a el equipo de los Venados. Viene César Godoy a la caja de bateo. Batea por el lado de los chuecos, zurdo contra zurdo. Aquí es donde tiene que demostrar Osorio de qué está hecho. Viene el lanzamiento, una rola. Y ataca el segundo, ya no hay tiempo de sacar en home. Se anota una carrera y con esta carrera está evitando el equipo de los Venados ser noqueados. Estaban a 3 outs de la victoria. Sin embargo, se llegó tarde el dominio del lanzador juarense, con 2 outs, obliga a 2 rolas, en donde avanzan los corredores, y una de ellas para anotar carrera. Y viene ahora Cuauhtémoc Rocha. Se prepara el pitcher, viene el lanzamiento, strike tirándole para Rocha. Una pelota de 83 millas. Y sigue el movimiento del bullpen del equipo de los Indios de Juárez. 11 carreras a 2. 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Foul hacia atrás. Ahora ya lo tienen con 2 strikes. Bueno, pues está ya el equipo de los Indios, que pues más que todo Osorio tendrá que procurar que no entre la carrera que está por el lado de la tercera para que venga el equipo de los Indios a buscar una anotación y noquear. Ahí prepara, suelta la pelota. No, dice el umpire. Una pelota que traía bastante a la distancia. Parecía que él iba a cantar, pero no hubo nada. Bueno, pues tenemos información de otras plazas. Cuauhtémoc 2, Casagrandes 2. En la sexta entrada ya viene el lanzamiento. Curva con él, no hay nada, dice el umpire. Parral 4, Jinaga 0. En la sexta entrada. Camargo 0, los Jiménez 3, Delicias tiene 7, los Dorados de Chihuahua 2, en la quinta entrada. Esa es la información que tenemos de los otros resultados de otras series que se están desarrollando. Ya se prepara por ahí el pitcher. Dos bolas, dos strike, lanzamiento, swing, ponche. Ahora buscar una carrera en el equipo de los Indios para poder aplicar un knockout. Bueno, pues llegó una anotación, 11 carreras a 2 en 6 entradas y media, los Indios pasando sobre los Venados. Vamos a mensajes a cabina y regresamos. Adelante, cabina, mensajes.
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6: Bien, gracias Rubén por ir en cabina, gracias mil. Equipo de los Indios a buscar una carrera para dejar en el campo sembrados ahí a el equipo de los Venados. Se prepara el pitcher para enfrentar. Allá viene el ofrecimiento, pelota baja. Una bola, no hay strike por ahí para el bateador, para este bateador del equipo de los Indios. El equipo de los Indios mañana, doble compromiso. Al igual que los Mineros y los Rojos de Jiménez, también van a tener doble compromiso. Hay nuevo pitcher por parte del equipo de los Venados. Viene a lanzar ahora Martín Torres. Y ya son la cantidad de 5 lanzadores que utiliza Javier, pero sobre todo en la primera entrada utilizó 3. 2 bolas, no hay strike, viene el lanzamiento, strike del primero. A la altura de la rodilla. Pues doble compromiso para los Mineros también contra Jiménez. Al igual que el equipo de los Indios. Doble compromiso contra los Manzaneros. Prepara, suelta, le tira, sale un batazo rumbo al jardín derecho, ahí está el jardín derecho colocándose bajo la pelota, está capturando y cayó ya el primer out. Ya cayó el primer el equipo de los Indios a buscar esa carrerita. Viene Alejandro Moreno, se prepara el tocayo Martín Torres para enfrentar a Alejandro Moreno. Cuidado, una pelota que le pasó por el casco. Bueno, una bola y no hay strike, una bola, no hay strike para el bateador en este juego, en este partido, en donde insistimos, el equipo de los, allá viene el lanzamiento, strike el primero. Una bola y un strike, los Venados llegaron con muy buenos números, 9 ganados, 3 juegos de diferencia de los Indios, y ahora pues, están a punto de caer. Ya se prepara el pitcher, ya viene el lanzamiento, pelota de ciconazo. Y ahora son ya 2 bolas y un strike por ahí para el bateador Alejandro Moreno. Y es que Paul sacó la banca para que jugara, también viene el lanzamiento, foul. 2 bolas y 2 strikes. 2 bolas y 2 strikes por ahí para el bateador. Martín, ¿quién va a lanzar mañana por parte del equipo de los Indios? De parte del señor Ortiz, El Paso, Texas. Bueno, mañana creo que va a ser Daniel Reyes. Allá viene el lanzamiento, pelota afuera, 3 bolas y 2 strikes. Sí, porque ayer no vio acción, hoy tampoco. Mañana creo que se va a quedar como el tercer abridor del equipo de los Indios. 3 bolas, 2 strikes, allá viene el lanzamiento, le tira una pelota de Héctor Marcarín Central. La pelota cayendo imparable, se va a aventar a la segunda. Ahí va el tiro, el corredor, y quieto en segunda. Entró barrido de cabeza, doblete. La pelota de imparable de Alejandro Moreno. Y esa es la banca que tiene el equipo de los Indios con ganas de jugar, con ganas de participar. Ahí ya los umpires va a ir a revisión la jugada. Pues más que todo la pidió Javier porque pues con esa carrera lo pueden noquear. Y eso es lo que no quiere Javier, que ser noqueado. Allá va revisión ya la jugada. Bueno, y el equipo de los Venados, pues buscando desesperadamente no probar otra vez, no probar lo que se le llama el cloroformo. Bueno, pues aquí estamos saludándoles a toda la people. Gracias por estarnos acompañando. El equipo de Casadrándoles jugándole desde el tú por el tú al equipo líder. Pues cuidado porque el equipo de la sexta zona pierde con los Faraones. Parral está ganando a Ojinaga, lo empataría en el primer lugar. Mañana Cuauhtémoc vendría a doble jornada aquí a Juárez. Parral iría a Jiménez a doble jornada. Y ahí la situación, ¿verdad? ¿Cómo se pueda poner? Posiblemente hasta tengamos nuevo líder en el lunes. Posiblemente. Queda seis, quieto. Bueno, se quedó quieto doblete para Alejandro Moreno. Y ahora con un imparable de colocación, claro, con buena colocación puede llegar el knockout para el equipo de los Venados de Madera. ¿Cuántos campeonatos ha ganado los Venados de Madera, Martín? Nos dice el señor Sisto Campa. Los Venados únicamente un campeonato han ganado, Sisto. Y eso fue en 1999. Viene Marco López. Allá viene el lanzamiento. Strike el primero. Valiente por ahí Martín Torres con un rectazo. 1999 los traía precisamente Javier Morales, el que trae ahora la nave. El que andaba comandando al equipo de los Venados. y lograron coronarse ante el equipo de los Dorados de Chihuahua. Viene la recta, la pierde, pero no hay consecuencias. Una bola y un strike para el bateador, para Brandon. El de Tijuana se sale de la caja de bateo. Ya está regresando. Vamos al juego, dice el umpire. Allá viene el lanzamiento, una rola por la tercera. No se pudo quedar con ella, Cuauhtémoc. Y ahora, pues, a tiro de un fly. Una rola muy dura. Cuauhtémoc dice, no, pues no paro. No paro cañonazos. Yo juego la tercera base. Qué batazo tan difícil por ahí. Y le están dando imparables. Es el imparable número 13 para el equipo de los Indios. 13 imparables. Marcos Corona dice, saludos para toda la familia de la colonia Cuauhtémoc, aquí en Juárez. Ahí, por favor. Bueno, pues, vámonos al juego cuando viene ya el turno para Carlos Mauldin. Con un fly, allá viene el lanzamiento, le tira, sale el fly, pero de foul por el lado del jardín derecho aquí en el cuartito central. José Luis Rodríguez dice, no soy el Puma, Martín. Me saludos a toda la gente por acá en Villahumada. ¿Qué pasó? ¿Por qué sacaron al chavo de Villahumada? No, pues les están dando descanso. De 2-2 se fue Mení. Ya se prepara el pitcher, allá viene la pelota en camino, no, baja. Bola, un strike. Ahora sí complicó la situación para el equipo. Para el equipo de los Venados de Madera. Porque allá viene el lanzamiento, le tira, sale fly. Con un fly se puede acabar el juego. Y sería el segundo knockout para el equipo de los Venados. Ante el equipo de los Indios de Juárez. Ayer el juego duró 3:08, pero ahorita tiene 3:06. Ayer 3:08, 3:08. Una bola, 2 strikes, allá viene el ofrecimiento, curva. No, se le escapa, se va a acabar el juego. Se le escapó la pelota al receptor y colorín colorado. Un palbol. Otro knockout para el equipo de los Venados de Madera. Y los Indios cazaron venado en 2 ocasiones. Cazan venado los Indios. 2 victorias para los Indios. El pitcher ganador vino a ser Marcos Fragoso. Y pierde el partido nada menos que el muchacho que vino a abrir, Osvaldo Pacheco, es el que pierde el juego. En este juego que, pues, fue de únicamente de un solo lado, del lado de los Indios, desde la misma primera entrada. Ahí se escribió la historia del partido, porque pues se hicieron 9 carreras al equipo de los Venados, en donde vimos desfilar 3 lanzadores de parte de los Venados. Y pues un buen bateo de parte del equipo de la tribu, 13 imparables, buenos para lo que fueron 12 carreras. Bueno, pues sería buena cintareada del equipo de los Venados. Ayer perdieron 11-1, hoy 12-2, de que le hicieron 23 carreras al picheo del equipo de los Venados, mientras que el equipo de los Indios creció en sus números, porque por la sencilla razón de que pues al equipo de los Indios le hizo una carrera y ahora dos más en 14 entradas. Pues es buena clase de picheo el equipo de los Indios de Juárez, que con esto pues ya están listos para mañana recibir con Alex Reyes, que es profesional también, pero de Chihuahua, el pitcher de los Indios. Y pues vamos a ver los manzaneros que ahorita están, se le están viendo duras por allá, se le están viendo negras, como dijo Obama, se la están viendo negras contra el equipo de los Faraones de Nuevo Casagrandes. Pero así es el béisbol. El béisbol da y quita. El béisbol puede ser que desconozca ahora los manzaneros, que no han perdido una sola serie en lo que vaya la temporada. Cierran su primera serie de gira, ya sea contra Casagrandes o vengan y aquí Juárez los ajuste. Pero así es el béisbol. Unos en sombra y otros en sol. Mañana les recordamos doble jornada. Mañana estaremos de las a las 4 de la tarde con el primer partido. Va a ser a 7 episodios. Y luego se acaba un receso pequeño de media hora. Y vendrá el segundo también a 7. Y con ello pues ya despedimos la transmisión, agradeciendo por ahí enormemente a Rubén Carvajal, uno de los íconos de la J mexicana. La J mexicana, nos preguntaba la otra vez el señor Paulo Gómez, Rubén, aquí en el estadio. Oiga, salúdeme a Rubén Carvajal. Se metió, trabajaba en la J mexicana cuando era de don Pedro Meneses. Dice, ya estaba él con don Pedro Meneses. Sí, ya estaba. ¿A poco ya estaba cuando Tintán? No, cuando Tintán llegó a la estación, la J mexicana, ya no estaba, todavía no estaba por ahí Rubén Carvajal. Pero Rubén Carvajal, oiga, 60 años en la J mexicana. Rubén, cuando te vayas, te vas a llevar la estación como indemnización por tanto tiempo laborando en la estación, la 970, la J mexicana, la primera estación que vino a establecerse aquí en Juárez, de don Pedro Meneses, que paz descanse. Bueno, pues hemos finalizado, gracias por todo. Mañana, doble compromiso, y ahí en cabina despedimos como es costumbre. Adelante, Rubén Carvajal con la parte final del juego. Adelante, cabina.
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0: terminado. 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

0: Adiós.
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1: Continuamos con más aquí en Informe 24. Ya están con nosotros nuestros invitados y ellos se presentan. Ya aprendí sus nombres, pero ellos se van a presentar. Adelante, buenos días, abogados.
2: Buenos días, Paul. Muchas gracias por seguir aceptándome aquí en tu programa. Les mando un saludo a todos los radioescuchas. Soy Aline Serrano, actualmente abogada consejera de la Agrupación de Futuros Abogados en la Federación Estatal Chihuahuense de Colegio de Abogados Asociación Civil. Y bueno, México vive una constante violación e incertidumbre en cuanto a los derechos humanos. Sin embargo, tenemos el amparo como defensa de estos. Y hoy, como cada sábado, les traigo a un experto en el tema y para ello quiero presentarles al doctor en Derecho, Carlos Rodolfo Palacio Reyes, quien va a platicar de eso con el tema El amparo como defensa de los derechos humanos. Buenos días, doctor. Gracias. Bienvenido nuevamente.
3: Hola, buenos días, Raúl. Muchas gracias.
1: Paul.
3: Gracias por permitirnos, ¿no?, de aperturar este pequeño espacio y llegar a toda la ciudadanía. Licenciada Erlín, gracias por la invitación. Sí, en efecto. Aquí lo que se pretende en estos minutos es poder hablar un poco y que la gente conozca. Mucho de nuestra población tiene este desconocimiento sobre la existencia de lo que es el juicio de amparo, ¿no? Y el juicio de amparo que en realidad pues está para efectos jurídicos y para la defensa, ¿no?, de nuestros derechos humanos, de nuestros derechos fundamentales. Que pocas veces, ¿no?, pocas veces nosotros como ciudadanos conocemos de este tema, conocemos de este mecanismo legal y que vaya, pues ahí lo tenemos para, insisto, sirve para la defensa, para el reclamo de que se nos garanticen nuestros derechos fundamentales, nuestros derechos humanos.
2: Y bueno, entonces, ¿qué debería saber la sociedad sobre el amparo y los derechos humanos así?
3: En general. Me parece que de esto sí podemos, quizás hayamos escuchado, ¿no?, sobre la existencia de derechos humanos, de derechos fundamentales. Derechos que nuestra Constitución, y así lo dice el artículo 1 constitucional. Yo les digo muchas veces a mis alumnos de la licenciatura en Derecho que es como la puerta, ¿no? Cómo nos recibe nuestra Constitución, diciendo que todos los que vivimos aquí en México somos titulares, somos dueños de derechos humanos, ¿no?, reconocidos en la Constitución y también reconocidos derechos humanos en los llamados tratados internacionales.

0: persona de los cuales somos titulares. Hay muchísimos tratados internacionales en los cuales prevén precisamente derechos humanos, pero para citar alguno de ellos es y que están reconocidos en nuestra Constitución, pues nosotros tenemos el derecho a la salud, por ejemplo, el derecho a la alimentación, el derecho al estudio, el derecho a asociarnos libremente con quien nosotros queramos, el derecho de yo poder ejercer el trabajo que mejor me plazca. Insisto, esto cito algunos de los cuales nuestra Constitución así prevé. Y pues bueno, hasta aquí está todo dar, ¿no? Que el Estado mexicano prevea, proteja estos derechos humanos. Sin embargo, aquí viene el detalle, licenciado y Paul. La misma Constitución reconoce que pues no todas las autoridades van a respetar esos derechos humanos. No todas las autoridades nos van a garantizar esos derechos humanos. Y es aquí entonces donde entra el juicio de amparo. Insisto, el juicio de amparo es un mecanismo legal que de forma gratuita, esto es, los órganos que se ocupan de resolver un amparo no cobra centavo alguno, y que sirve para eso, ¿no? Para hacer que la autoridad respete mi derecho fundamental, respete mi derecho humano.
1: Ahí viene siendo nuestras garantías individuales.
0: Es eso prácticamente, uh-huh. ¿No? Son sinónimos, derechos fundamentales, derechos humanos, garantías individuales.
1: Okay.
0: Es eso.
1: ¿Y qué sucede en nuestra patria? Porque a veces somos violentados, ¿no? Por la misma autoridad. ¿Qué alcance se puede tener si yo tengo un derecho? El derecho a ser libre, a expresarme, a manifestarme, que es tal vez sea un sinónimo, pero soy coartado en mi manifestación.
0: Mira, precisamente es ahí donde el Estado mexicano, a través del Poder Judicial Federal, es que puede llegar a entrar, si es que la persona se siente vulnerada de este derecho de la libre manifestación, por ejemplo, puede hacer valer el juicio de amparo para efecto de que la autoridad, esto es, cualquier autoridad que dependa del Poder Ejecutivo, incluso no del Poder Legislativo, el Poder Judicial lo que va a hacer es coaccionar a cualquier autoridad del Ejecutivo o del Legislativo a efecto de que te respete ese derecho, digo, como lo comentas, ¿no?, a la libre manifestación, por ejemplo, ¿no?
1: Y por eso en ocasiones procede el amparo.
0: Sí, claro.
1: Okay.
0: Tiene ese objeto. Hay otra figura, ¿no? Hay otra figura en nuestra Constitución, lo que es la Comisión Estatal o la Comisión Nacional de los Derechos Humanos. El detalle es de que estas comisiones, tanto la nacional como la estatal, legalmente no tienen esa facultad de hacer respetar los derechos humanos. Hay que recordar, las comisiones nacional y estatal de derechos humanos, incluso la local, únicamente emiten recomendaciones.
1: Ajá.
0: Pero no tienen esa fuerza legal para forzar a la autoridad, te respete, te restituyen tu derecho fundamental, como si lo tiene el juicio de amparo.
2: A que cumplan,
0: ¿no?
1: Así órale.
2: Sí,
1: con razón.
2: Doctor, ¿nos podría decir algún caso real donde el amparo defendió derechos humanos de manera tanto individual como colectivamente?
0: Sí, mira, hay, te puedo decir que semanalmente, ¿no? Uh-huh. Digo, no sé si lo mencionamos o lo mencioné, pero yo trabajo dentro del Poder Judicial Federal, ya llevo 24 años laborando y viviendo de esto, ¿no? Del amparo. Y te puedo decir que semanalmente resolvemos muchísimos amparos en los cuales son tendentes a la protección de estos derechos humanos, derechos fundamentales. Entre tantos, ahorita se me viene a la mente, por ejemplo, aquellos juicios amparo que han sido promovidos por parejas del mismo género.
1: Uh-huh.
0: ¿Para efectos de qué? Para efectos de que a través del amparo se le respete su derecho a poder contraer matrimonio. ¿Por qué esto? Como nosotros sabemos, al menos aquí en el estado de Chihuahua,

0: nuestro Código Civil no prevé que el matrimonio sea la unión de dos personas del mismo género. Es muy tajante todavía nuestro Código Civil.
1: ¿Y para que suceda eso tienen que legislar? ¿Tiene que haber iniciativas de ley?
0: No sé si recuerden, hace un par de semanas, tres semanas atrás, hubo ahí una discusión y hasta golpes hubo fuera del pueblito mexicano.
1: Sí.
0: Es eso, ¿no? De que ya una gran porción de la ciudadanía juarense pues está pidiendo al legislador, oye, ya cambia la ley, ya no podemos quedarnos atrás, ¿no? Uh-huh. Que dicho sea de paso, ¿no? Los derechos humanos tienen que evolucionar, ¿no? Tienen que ir hacia adelante. Entonces, es eso, Paul, de que como no sea todavía nuestro poder legislativo local no ha reformado nuestro código.
1: Sí, pues puro kinder trunco tienen ahí.
0: Es por ello que estas parejas del mismo género pues acuden, ¿no?, al juicio de amparo para que a través del mismo un juez de distrito, un juez federal, ordene al registrador civil a que celebre este tipo de matrimonios.
1: Pero tal vez se llegue a buen puerto, pero los mismos legisladores se fueron, no les dieron fe y voto, o sea, bye. Sí. O sea, no, ¿por qué? Porque todavía, bueno, no sé si voy a denostar, pero son puristas. Consideran que la familia, el matrimonio tradicional es fundamental. Uh-huh. Y yo recuerdo ahí un abogado también que dijo, pues vamos a cambiándole de término. Unión civil y usted con su matrimonio unión, para que ambos tengan sus derechos, y nunca llegaron a un acuerdo porque no se manifestó ese. A mí me parecía buena esa idea, o sea, tu unión civil con todos los derechos, y tu matrimonio con todos los derechos iguales, porque tú no te quieres comparar con esa aberración de Satanás y lo que tú quieras, claro. Pero ellos también tienen derechos.
0: Sí, claro, o sea, es eso, o sea, eso es lo que pretende nuestro juicio de amparo. El que, oye, el derecho al matrimonio, a la unión como pareja y tener los derechos que esa unión en sí mismo va a contraer, pues es prácticamente para todos. Mira, Pau, licenciada, incluso, ¿no? También otro de los casos que aquí yo podría compartirles es aquel reconocimiento que a través del juicio de amparo se ha hecho a los concubinos, hablando de esta unión de parejas, ¿no? Mucho se decía que aquellas parejas en concubinato, esto es que no están legalmente bajo la figura del matrimonio, pues no tenían los mismos derechos que como una pareja en matrimonio. Entonces, a través del juicio de amparo y alegando que, oye, pues es similar, ¿no?, un matrimonio a un concubinato, pues vaya, las parejas tienen los mismos derechos del uno sobre el otro, ¿no? Entonces, digo, son muchos los ejemplos, ¿no?, los que podríamos aquí mencionar que nuestro juicio de amparo bien pudo haber sido, ha sido aplicado y del cual las personas han tenido beneficio.
2: Sí, o como también los hombres, ¿no?, que también tienen beneficios dentro de cuando están en concubinato, en matrimonio, si alguien fallece, pues a él puede cobrar ya la pensión, esas cosas.
0: Los servicios de seguridad social, ¿no? Social. Infinidad de ejemplos. Uh-huh. Ahora, a propósito de cuando ocurrió lo de la pandemia, no sé si recuerdan ustedes, pero una de las primeras acciones que tomó el Estado mexicano fue de que, ok, vamos a vacunar, pero vamos a darle un orden, ¿no? ¿A través de qué? A través de por apellidos, ¿no? La letra de tu apellido va a depender la fecha en que tú vas a ir a vacunar. Uh-huh. Bueno, aquí también se incluía a los menores de edad, a los niños, niñas y adolescentes y a las personas mayores, ¿no? El adulto mayor. A través del juicio de amparo fue que se logra que, a ver, espérame, como son grupos socialmente vulnerables, niñas, niños, adolescentes y personas adultas mayores, a través del juicio de amparo se logra que, oye, a ellos vacúnalos sin estar sujetos a apellido, uh-huh, a una fecha. Dale, bebé, o sea, uh-huh, hay que proteger a estos grupos vulnerables.
1: No, detente, va por la orden. No, está no, cañón, ¿no?
2: Sí. Imagínate los que, o sea, con apellido Z, pues cuando les iba a tocar la vacuna.
1: No, entonces, okay. Qué miedo, ¿no?
2: Sí, por eso.
1: Y sí sucedió.
0: Eso, ¿no? El juicio de amparo tiene esa esa fuerza de obligar a la autoridad de que, a ver, espérate, estás trastocando un derecho fundamental de la persona, espérate un momento, ¿eh? Cúmplele, protégelo, restitúyele.
1: No estamos en contra, pero la forma no.
0: Así es, okay. Así es, Pau. O
1: sea, sí, pues es que la política, pues, pasan ahí al estrado, ahí en el, un saludo para los del Congreso del Estado, no saben ni leer, tienen que estar lee y lee para más o menos. Recuerdo una vez que fuimos a cubrir, le damos seguimiento a las sesiones del Estado y es terrible, o sea, ni saben lo que dicen, o sea, está tremendo el asunto. Si ellos desconocen que se supone que van a dar las leyes, iniciativas de ley para que funcione el país, el Estado, la región, ¿en qué manos quedamos?
0: Y mira, Pablo, ejemplos tendríamos mucho, incluso en el Congreso Federal, ¿verdad?
1: Ah, también.
0: Digo, cada personaje que como diputado, como senador, se tiene, ¿no?
1: Sí, o sea, no, dices, ay, caray, terrible.
0: Y son las gentes que están emitiendo, como tú bien dices, nuestras leyes, ¿verdad? Las que
1: usted es creando. Profe, usted lo sabe, Sócrates dijo, no, por el amor de Dios, no. Bueno, Sócrates no escribía, pero no, gente que tenga conocimiento, dice, sí. Porque entiendo la democracia, dice, pero no se vale. Sí. No estamos expuestos a gente ignorante. Sí, y sí, la Constitución lo permite, usted lo sabe, profe, sí. Que todo mundo puede ser político. Sí. Pero terrible. No, y miren cómo estamos.
0: Y dicho sea de paso, ¿no? Para ser diputado, para ser de senador, no es obligatorio que yo sea licenciado en nada.
1: ¿Nada?
0: No, o sea, teniendo mi primaria, ¿no? Teniendo mi preescolar.
1: Yo conozco a varios.
0: ¿Me explico? O sea, entonces, es eso, Paul, Lick, que el juicio de amparo como institución y que pertenece todavía al Poder Judicial Federal, pues es para eso, ¿no? Para el buscar, para el pretender proteger nuestros derechos fundamentales frente a cualquier tipo de autoridad.
2: Sí, y hablando de salud, recuerda también que por medio del amparo, se protegió a muchos niños con cáncer en el 2020, si no me acuerdo, 2024, donde a través del amparo pues se obligó al Estado, ¿verdad? Al IMSS, si no me acuerdo, al IMSS a que cumpliera, o sea,
0: con el tratamiento por aquellos de que nuestro anterior presidente de la República pues quita algunos apoyos, ¿no? A estos programas de salud. Y en cuanto a los tratamientos del cáncer a menores de edad, ¿no? A niñas, niños, y a través del amparo fue de que, a ver, espérame, no puedes quitar así de tajo.
1: No todos son malos, sino todos son
0: ni todos somos corruptos, Paul. O sea, no nos etiquetes de la misma forma, ¿no? Hay quienes que a través de la función pública de cual ejercemos, sí, nuestro interés de dar esa protección a la ciudadanía.
2: Sí, y aquí a través del amparo pues se apoyó a muchos niños para que los ayudaran. Bueno, licenciado, bueno, díganos, en cuanto a su experiencia, ¿qué impacto tuvo la reforma judicial a los derechos humanos?
0: Híjole, la reforma judicial, ¿no? Y tan polémica que desde hace 2 años atrás fue, e incluso, ¿no? Al día de hoy es... En realidad, esta reforma al Poder Judicial Federal, como esa reforma fue más bien estructural en cuanto a la función administrativa de los poderes judiciales, tanto federal como de los estados, esto no permeó de forma negativa nuestro juicio de amparo. El juicio de amparo sigue previéndose, sigue tramitándose, tal y como desde hace ya par de siglos atrás se instituyó aquí en nuestro país, pero sí, la reforma al Poder Judicial no trajo mayor movimiento a nuestro juicio de amparo. Sin embargo, pues lo único que ocurrió, y como todos ya conocemos, fue que en efecto, ¿no?, se movieron las cabezas, los titulares, desde la Suprema Corte de Justicia de Nación, como de todos los órganos jurisdiccionales, incluyendo de los órganos jurisdiccionales de que tramitan amparo, resuelven amparo, pero insisto, ¿no?, esta reforma, como fue más bien una reforma a la estructura del poder judicial, pues no impactó de forma negativa al trámite del juicio de amparo.
1: ¿Sí hubo eficiencia en esta reforma entonces?
0: No podría yo apostar que hubo eficiencia, pero simplemente no hubo un daño. no ha habido daño hasta ahorita colateral, eso sí me queda muy claro.
1: Ayer dimos a conocer un tema que no le damos seguimiento, solamente a veces nos vamos de boca y nos cuestionan aquí. Ajá. Porque nosotros dependemos del recurso público, ¿no? También.
0: Claro.
1: Y ayer citábamos a un diputado que tiene a una esposa en el Poder Judicial. No sé si es ministra o juez, no sé qué onda, qué cargo trae ahí. Pero su hermano es secuestrador, 32 años le dieron de cárcel. Pero este secuestrador es de Movimiento Ciudadano, ¿eh? Para que usted se acuerde. Este sujeto, pues nada más va y firmas. Va y se mete el sábado en la noche y sale el domingo en la mañana.
0: Okay.
1: O sea, un delito agravado, con ya sentencia.
0: Sí, sí, sí, sí.
1: Y ante ello, pues, hubieron personas que lo dejan libre en la semana. O sea, secuestró, un delito agravado es espantoso,
0: sí,
1: es claro, terrible.
0: Claro, claro.
1: O sea, ¿qué derecho tiene él para salir?
0: Sí, sí, sí.
1: O sea, porque su...
0: Sino simplemente el simple hecho de que es familiar de, ¿no?
1: O sea...
0: Yo entiendo.
1: Por eso digo, si en el tema de la reforma ha sido eficiente y coincidimos con eso, uh-huh. ¿Cuál maldita eficiencia? Uh-huh. Si tienes un delincuente afuera... Y así hay muchos, ¿eh?
0: Sí.
1: Y cuando cubrimos un poco más, yo ya no me metí al tema judicial ni al policíaco. Yo dije, no, esas fuentes, porque así le llamamos fuente policíaca, municipio, estado, federación, economía, yo dije la fuente policía que es para hombres, yo para qué me meto, no, es tremendo, te asqueas el asunto, y no soy puritano ni nada de eso, pero es tremendo el asunto,
0: Sí, desgraciadamente sí entra dentro de nuestro Poder Judicial Federal este tema político, ¿no? Sí, digo, desde el momento en que el año pasado salimos a votar por ministros, magistrados, jueces, se convirtió 100% político, ¿no? Entonces, pues en esa medida, ¿no? Ya conocemos, desgraciadamente, que nuestra democracia a lo mejor no es tan todo demócrata.
1: Sí.
0: Entonces, pues imagínate, ¿no? Sí permea. A tu pregunta, sí puede llegar, pudo haber llegado a permear, ¿no? La cuestión política dentro de nuestro Poder Judicial Federal, lo cual hace dos años atrás, pues no sucedía, ¿no? Todo era institucional del Poder Judicial Federal. Pero bueno, pues ya las reformas están.
1: Ya votamos.
0: Así es, ¿no? Digo, ya ejercemos ese voto. Se convierte esto en político. Y se corre ese riesgo, ¿no? De que, bueno, finalmente esa persona que ahora ocupa el cargo de ministra, ministro, magistrada, jueces, pues, ¿qué interés tiene que él proteger para efectos de agradecer el voto a quien por él haya votado?
1: México, o sea, mágico.
0: Me explico, o sea.
1: Tremendo. Adelante, nada más se ríe.
2: No, oiga, doctor, ¿en qué supuesto la persona que esté siendo vulnerada de sus derechos humanos puede solicitar el auxilio, pues, a la Defensoría Federal o del Estado? O sea, sí, porque a lo mejor a un chico dice, voy saliendo de la universidad, me detienen y puedo ir al amparo. O sea, ¿cómo?
0: Okay.
2: ¿En qué supuestos
0: puede? Mira, el juicio de amparo incluso puede ser tramitado, puede ser solicitado por el ciudadano sin necesidad de tener un abogado.
1: Okay.
0: Eso no es forzoso, no es de que, oye, vente al amparo y necesitas abogado. No es así. Sí es recomendable, claro está, ¿no? Como cualquier otro juicio, es recomendable que estés asistido por un abogado, un licenciado en derecho, pero para efectos del amparo no es el forzoso, ¿no?
1: ¿Y cómo lo solicitan?
0: ¿Cómo lo puedo yo solicitar? Uno, puedo ir directamente al juzgado, así yo, ciudadano de a pie, como tú dices, la Junta Municipal de Agua y Saneamiento me está abriendo ahí en mi domicilio, me está metiendo una tubería y está vulnerando mi propiedad. Yo puedo ir, simple ciudadano, al edificio del Poder Judicial Federal, acudir ante un juzgado y solicitar, oiga, mira, señor juez, esto es lo que está pasando, me están vulnerando mi derecho a propiedad. Uh-huh. Ahí los jueces tienen esa obligación de dar ya trámite a mi juicio de amparo. Insisto, sí, es recomendable que sea a través de abogado, por aquello de los tecnicismos que tiene el juicio, ¿no? Pero también, pues se tiene ahí a la mano la Defensoría Pública Federal, ¿no? Uh-huh. que como ustedes saben, pues esta defensoría pública es 100% gratuita. El ciudadano no paga un centavo por ese servicio. Pero sí, es yo, simple ciudadano, puedo ir al edificio, puedo incluso, ¿no? Ahora ya se está aperturando el trámite de los juicios amparos de manera electrónica, o sea, a través del internet. A ese grado ya estamos avanzando sin necesidad de un abogado, de que ese primer paso me acompañe un abogado. No es forzoso, insisto. Sí es recomendable, obviamente, por aquellos de los tecnicismos que contienen juicio, pero en realidad, ¿en qué casos, cuando como ciudadanos nos sintamos vulnerados en nuestros derechos, ¿no? Podemos acudir al juicio de amparo. Y, pues bueno, el mismo Poder Judicial Federal tiene ahí, presta este servicio de la Defensoría Pública, ¿no? Que es gratuito.
1: Dice, buenos días, un saludo a los abogados que están ahí en el estudio, y como todos los sábados, excelente programa. Mi hijo de 18 años estaba con su compilla y lo detuvieron así nada más porque era sospechoso. Dice, ¿cuándo procede un juicio? ¿Cuándo procede un amparo? Dice, porque
0: desde el momento de la detención.
1: Okay.
0: Desde ese momento viene la policía municipal o la seguridad vial, me detiene. Oye, no hay una razón, esto es yo, como nos dice el
1: señor Gutiérrez, escucha, sí.
0: El señor Gutiérrez, ¿no? Pues ellos estaban allá afuera, llegó la municipal, nos detuvo. Desde ese momento puedo yo acudir a solicitar un juicio de amparo. Obviamente, como este joven detenido, él no puede, porque está detenido, cualquier otra persona, cualquier familia puede ir a solicitar un amparo para efecto de qué, de que se le deje en libertad. ¿Me explico? ¿Por qué? Porque no hay una razón justificable hasta ese momento que se sepa del porqué de la detención. Caso distinto, y quiero ser claro, ¿no? Caso distinto es de cuando delincuente, exactamente, cuando la persona está cometiendo el delito y lo detiene, ¿verdad? Oye, sí, igual va a promover su juicio de amparo, pero pues esto no va a garantizar que sí proceda. ¿Por qué? Porque, oye, la detención fue en razón del delito que estás cometiendo. Uh-huh. Pero si fue porque a la policía municipal le parecí yo sospechoso, ahí, desde ese momento, procede un juicio de amparo. Los juzgados de distrito tienen esa fama de que, por ejemplo, ¿no? Lo que es viernes, sábados, incluso los domingos, ahorita están trabajando en aquellas detenciones que se hace a las personas que andan en la noche, ¿no? Circulando por la ciudad, ¿no? Muchas detenciones de seguridad vial, por aquello de que pues venías medio tomado, el alcoholímetro, te llevan al Cerecito. Hay mucho trámite del juicio de amparo, para efecto de que, a ver, pues suéltalo, ¿no? O sea, no está justificado, o si está justificada la atención, bueno, a través del juicio de amparo lo vamos a ver, ¿no? Entonces, sí, ¿desde qué momento se puede tramitar el juicio? Desde el momento en que se está sufriendo la afectación a mi derecho, ¿no? En este caso, a mi libertad, ¿no? A estar yo a tras horas de la noche, incluso, ¿no?
2: Sí, sí, sí. Y pues también comentarle, ¿verdad?, a tu público, Paul, que existe esta Defensoría Pública Federal, gratuita, como ya nos está diciendo aquí nuestro licenciado, del Poder Judicial de la Federación, y está ubicado en Avenida Tecnológico 1670, en la colonia Fuentes del Valle. Para quienes no sepan, ¿verdad?, porque luego piensan que el Poder Judicial es la Fiscalía o hay
0: sí,
2: como
0: no,
2: que...
0: Sí, no, no, somos... Somos totalmente ajenos, ¿no?, a lo que es la Fiscalía Estatal. Nosotros del Poder Judicial Federal no somos policía. Somos juzgadores y nuestro fin es eso, ¿no?, la protección del derecho fundamental de las personas.
1: Dice la señora Marisela, muy buenos días. Entonces, cuando hay broncas, dice, puedo proceder con un amparo porque tengo una vecina que no se aliviana y A veces me echa la policía por alta música en las cuestiones vecinales.
0: Okay. No, mira, eso como son cuestiones vecinales, son cuestiones de conflictos. Sí, ese es en el ámbito municipal. El amparo es únicamente para la protección de mis derechos humanos, pero ojo, esa vulneración, esa transgresión de mi derecho humano tiene que ser a manos de una autoridad, okay. No a manos de mi vecino, ¿no? Oye, es que mi vecino me insulta o nos estamos bronqueando o no, ahí no procede un juicio de amparo. Okay. Porque es un particular, mi vecino. Si fuera autoridad, ahí sí procedería.
1: Ahí procede.
0: Sí, el amparo procede contra las autoridades.
1: Agarra la escoba y que se defienda, va. No se crea. Dice el señor Andrés, buenos días. Le saludo con gusto, dice el... Ah, no, pues esa es cuestión de su hijo, de su exesposa con el hijo.
0: Ajá.
1: Dice, ¿cómo le puedo hacer? Dice, no me deja ver a mi hijo y llegamos a un acuerdo. ¿Sería okay. ¿Ahí aplica el tema o qué me pueden recomendar?
0: Mira, no, ahí lo que en principio, previo al amparo, sí tiene que tramitar su juicio familiar, ¿no? A través de los jueces familiares tendría que tramitar su derecho a la convivencia con su hijo, ¿no? Me imagino que va a ser menor de edad el hijo, entonces sí, pero primero es a través del juez familiar. Ya dependiendo de lo que el juez familiar llegase a determinar, es hasta entonces que procedería el juicio de amparo. Pero sí, en cuanto al tema que está tratando el señor, sí, sería ante un juez familiar, ¿no? El solicitar ejercer él su derecho a la paternidad, ¿no? O a la convivencia con su menor hijo.
2: Sí, ahí entra el fuero común, es que hay división, entre los jueces del fuero común y los federales, entonces él tendría que acudir directamente allá.
1: Pero llama la atención, ¿verdad? ¿Cuántas cosas hay que no sabemos?
0: Sí, y mira, no es por un desconocimiento de que, tonto por así calificarlo, sino pues como nunca me he visto en una problemática de estos, pues qué necesidad.
1: No hay interés ahí.
0: Exactamente, pues qué necesidad tengo, ¿no? Hasta que no me enfrento en una cuestión legal, es cuando, caray.
1: Ya investigo.
0: Ya, exactamente, ¿no? Y pues bueno.
1: No, adelante, tiene algo ahí. Porque aquí hay como 5,000 preguntas,
2: pues
1: ¿no?
2: Adelante, ¿no?
1: Dice, el señor Gabriel, buenos días. ¿Qué onda con mi auto? Me intentaron quitarlo, ya después en otra esquina se lo llevaron al corralón y tengo que pagar, dice. Uh-huh. ¿Qué procede ahí? Yo creo que es un abuso a mis derechos de libre...
2: Tránsito.
1: Dice. Libre tránsito, sí. ¿Qué procede ahí? Sí. Y si los puedo demandar, porque no se vale. El corralón me cobra mucho y simplemente que por una luz que nunca encontré la luz. O sea, me llama la atención todo esto, dice.
0: Sí, a través del juicio de amparo, ahí sí, digo, si tú consideras que te están cobrando en demasía, que no es justo, como así lo ahorita nos lo expone, sí podría proceder un juicio de amparo alegando precisamente esa situación. De que, oye, detuvieron mi vehículo, se lo llevó el corralón y me están cobrando, no sé, X cantidad que va más allá de lo que realmente pudiera aplicárseme, ¿no? Sí, hay que ser claros, sí quiero ser claros. Hay muchas sanciones administrativas, hay muchas multas que sí son demasiado excesivas para el hecho que realmente se está sancionando.
1: Okay.
0: ¿Me explico?
1: Sí, la proporción no corresponde.
0: Sí, exactamente.
1: Me sacó la lengua, sí. 3,000 salarios sumas.
0: No. Contra ese tipo de actos podría proceder el juicio de amparo, alegando eso, ¿no? De que, oye, no es proporcional el que sí me detuviste mi carro, lo tienes en corralón y, oye, me estás cobrando miles de pesos, pero, oye, no es proporcional a la razón que dio para que me detuviera mi vehículo.
1: Dice el señor Jorge Luis, cuando hay careos, ¿uno la lleva de ganar o no? Porque una vez tuvimos un conflicto y la pregunta en sí es, ¿puedo grabar?
0: Careos.
1: O sea, no, como yo comprendo que se discutió,
0: sí.
1: Puso en duda el cuestionamiento del oficial, pero iba grabado. ¿Puedo grabar? Porque
0: sí,
1: lo
0: claro.
1: Cuestionó.
0: ¿Sí
1: puede
0: sí,
1: grabar uno?
0: Sí, claro.
1: ¿Videograbar o grabar?
0: Sí, no hay una disposición legal que prohíba el de que yo grabe a la gente de seguridad que me está increpando, o cualquier tipo de autoridad, ¿eh?
1: Si se graban bañándose ahora cuantimando.
0: O sea, no hay, legalmente, sí, no hay algo que a mí ciudadano me impida, ¿eh?
1: Okay.
0: No lo hay. Entonces sí, yo puedo ejercer, digo, obvio, tu interlocutor se va a molestar, ¿no? Y te la va a hacer ahí mucho de cardíaca, pero no hay una disposición legal que prohíba esto.
1: No, adelante, porque me dicen, usted maneja las entrevistas para entender, y a veces se va recio como lo de ayer. Es que ayer utilizamos un poco, cuestionamos la situación de un presidente de partido.
0: Ajá.
1: Y aplicó un poco más de tecnicismo, y aquí la intención es que nos comprendamos, porque no sabemos qué rollo, qué procede el asunto. Yo sí sé, claro, yo lo sé, pero el chiste es ese, ¿no? De que nos comprendamos,
0: sí.
1: Que la gente no tenga temor, porque sí somos muy temerosos, y ahora qué hago, y ahora qué? Ya están hasta el cuello las situaciones y no sabe uno cómo accionar.
0: Sí, no, mira, para ello, para... es mejor el prever, ¿no? Cualquier cuestión legal es mejor prever lo que pueda suceder, y no que te pase de que, híjole, ya estoy con la bronca jurídica, la bronca judicial, y ahora ¿qué hago? No, pues mejor prever.
2: Y que la dejaste avanzar y luego...
0: Sí, o sea, y esto yo lo veo casi a diario, Paul, licenciada, en cuestiones de propiedades, ¿no? Por ejemplo, yo a diario veo mucho problema con las propiedades, de que, oye, se me metieron a mi casa, o no, mira, ese bien inmueble me lo dejó mi mamá, pero pues yo nunca lo puse en orden, nunca lo legalicé, nunca lo registré, y ahora trae una bronca, ¿no? Es eso, pues hay que prever todas estas situaciones legales, ¿no? Y darle trámite, porque luego vienen los problemas jurídicos, y es hasta entonces que ya nos empezamos a preocupar, y ya ahora qué hago,
1: ¿no? Mira, estoy preocupando yo en mi casa, que me dieron las no me han dado las escrituras, pero tengo que ir a arreglarlo.
2: Sí, porque muchas veces construyes en el terreno del suegro, que el suegro de buena fe te los da, y, oye, pueden construir, les voy a regalar un pedacito de terreno, y empiezas a construir ahí.
0: Y eso,
1: y nunca escrituras.
0: Y eso, híjole, si supieran, hay muchísimo aquí en Ciudad Juárez de eso, esas problemáticas, ¿no? De las sobre los bienes inmuebles, muchísimo, pero todo porque no me doy mi tiempo para legalizar, para registrar, ¿no? Como debe ser. Me evitaría muchos problemas, claro, te evitas muchos problemas, ¿no? Pero bueno, es una mucha materia del amparo, ¿no? Todas estas cuestiones de propiedad.
2: Sí, el amparo es muy muy amplio, entonces pues aquí lo que queremos pues es que la gente esté informada, y que cualquier duda que tengan en tu programa, Paul, pues ya nada más que me digan ahí, queremos que nos saquen la duda de todo, y ya traemos aquí a los expertos, aquí
1: como debe ser, ¿verdad?
2: Invitado de hoy, ¿verdad?
0: Gracias.
1: Adelante con sus preguntas.
2: Sí, mire, licenciado, ¿qué derecho humano se defiende más con el amparo? Por ejemplo, aquí en la frontera, no sé, algo de, ya nos había dicho sobre la salud, pero por ejemplo las deportaciones, la migración o algo.
0: ¿Qué derechos se defienden aquí mucho? Las cuestiones laborales, mucha cuestión también laboral, muchísimo, mucho de aquello de, oye, me despidieron injustificadamente, me voy a un juicio laboral, y contra lo resuelto en ese juicio laboral es que se vienen al amparo. Hay muchísimo, muchísimo. Me parece que, yo trabajo en el primer tribunal colegiado de circuito de aquí de Ciudad Juárez, y esta con relación a la materia laboral, en el amparo es como el 85% de amparos, materia laboral, o sea, es muchísimo. Entiendo que es mucho por la empresa maquiladora, hay mucha afluencia, mucha necesidad de dar protección a los derechos laborales, ¿no? Del ciudadano. También hemos visto mucho cuestión del amparo de migrantes. Ahora ya ven que años atrás se vino una ola, una horda de mucho venezolano, mucho ecuatoriano aquí en Ciudad Juárez.
1: Haitiano, sí.
0: Y de los cuales muchos de ellos sufrían en sus derechos fundamentales, que no porque sean personas con estancia irregular aquí en el país no tengan derechos humanos, sí los tienen también, y el Estado mexicano sí lo reconoce, Y pues bueno, también hubo mucho, mucho trámite del amparo en cuanto a la protección de los derechos fundamentales de los inmigrantes, ¿no? Pero sí podría decirte que el grueso es cuestiones laborales, ¿no? Nuestro juicio de amparo aquí en la frontera es mucho cuestión laboral, más allá de la penal incluso, ¿no? Más allá de cuestiones penales, laboral es lo que nosotros, es más la carga de trabajo, pues.
1: ¿Y la renuncia es legal? ¿Que te dicen, ve, renuncia? ¿Es legal?
0: No, claro que no. Digo, salvo no exista una previa voluntad del trabajador, okay. O sea, el que me forcen a renunciar, me ha tocado ver asuntos, ¿no? Incluso de que en plena contratación te hacen firmar hojas en blanco, ¿no? El patrón te hace firmar hojas en blanco. Renuncia. Sí, todo esto es totalmente ilegal, ¿no?
1: Y cuando a uno le dicen, voy a firmar, cuando hay una dificultad, una cuestión laboral, ¿no? De conflicto. Y te dicen, ve y firma tu renuncia mejor. ¿Se puede tomar como amenaza? ¿Qué procede ahí? Porque una cosa es que yo esté de acuerdo, que yo sienta que soy inocente y él me afectó a mí. Ajá. Y es compa, que es muy raro, ¿no? Que es el compa lo beneficia a él. Okay. ¿Dónde quedo yo como trabajador? Porque por lo regular sucede.
0: Sí, el que me forcen o que me pidan, oye, pues mejor renuncia, ¿no? O ve y renuncia. Ahí lo recomendable es, oye, yo como trabajador, pues me aparto de ese lugar que ya estoy viendo que no me quieren, que no me quieren, pero sí a través del juicio laboral, pues voy a hacer valer mis derechos, ¿no?
1: Ah, ok.
0: Sí, órale, va, me retiro, va, pero...
1: Me amenazaste.
0: Exactamente, y eso, y ante eso, pues tengo un derecho yo laboral, oye, bueno... Indemnízame, va, está bien, va, me voy, ya nuestra relación ya no puede seguir, me voy, pero, oye, tengo un derecho a la indemnización, ¿no? Entonces, digo, el juicio laboral serviría para eso, y claro que ante cualquier amenaza de, oye, renuncia, cualquier tipo de hostigamiento de cuestión laboral, pues a través del juicio laboral bien lo puedo hacer valer, ¿no?
2: O las mujeres embarazadas, ¿no? Que ya... Entran,
1: ¿no? Que no las
0: de que se entera el patrón de que te embarazaste, ¿no? Y por esa simple razón, oye, ¿sabes qué? Ya, gracias por la prestación de tu servicio. A ver, espérame, pues al contrario, es cuando
1: necesita más apoyo.
0: Exactamente, es cuando más va a necesitar de su trabajo, como por qué la vienes a correr. ¿Me explico? Entonces, sí, digo, todo esto en el ámbito, la figura del amparo, es la protección a estos derechos, ¿no? Al derecho del trabajador. Obvio, obvio. No únicamente en cuestiones laborales, el amparo no nada más es para efecto de proteger al trabajador, sino también al patrón, ¿por qué no? Porque también el patrón tiene derechos humanos, también el patrón tiene derechos fundamentales. Entonces, a ambas partes bien puede servir el juicio de amparo si es de que se resiente, ¿no?, la violación a uno de nuestros derechos.
1: ¿Qué más tiene, Lick?
2: Bueno, pues prácticamente ahí tienes otra pregunta, pero sí, bien como menciona usted, licenciado, pues prácticamente el amparo pues entra a todas las materias, ¿no? Que la gente sepa que no nada más es en materia penal, porque muchos pueden decir, es que el amparo nada más está defendiendo, como ahorita decía Pablo, como que nada
0: una
2: más...
0: una detención.
2: Ajá, una detención o materia. También, por ejemplo, yo como comisionada de la barra junior de las barras, pues es los estudiantes también, pues si pierden alguna beca, ¿no? O sea, ellos con esta duda de que podemos recurrir a... Bueno, podemos ir al amparo, promover una demanda, por supuesto, entonces...
1: No me quieren dar mi beca.
2: No me quieren, o ya tuvieron su beca y se las quitan, pues entonces también.
0: Sí, o sea, quitaron la beca, pero no hay una justificación del por qué me la quitaron. Vente al amparo, ¿no? Yo ya terminé mis estudios, yo no le debo nada a la universidad y la universidad no me quiere dar mi título. Vente al amparo.
1: Qué raro.
2: Sí, porque muchas veces las universidades se tardan... demasiado tiempo, o sea, un año, no sé,
1: hasta tres, cuatro años se avienta.
2: Lo que es aquí, para eso también está el amparo.
0: Y es eso, el amparo abarca todo, o sea, todo, cualquier vulneración de nuestro derecho humano a manos de una autoridad, órale, vente, aquí está el amparo. Y te digo, Sí, es un tema, me parece, quizás poco conocido por la ciudadanía, ¿no? Que se tiene, tenemos todos, todos, incluso yo, ¿no? Que pertenezco al Poder Judicial, tengo ahí a la mano el juicio de amparo para en caso de ver vulnerado un derecho fundamental. Mira, y aquí se los voy a confesar, ¿no? Yo sí soy mucho de año con año tramitar mi juicio de amparo en contra del predial, por ejemplo, el cobro del predial. Y esto, ¿por qué? Porque pues ya se ha determinado que el cobro del predial aquí en el estado pues es muy excesivo, ¿no? Es excesivo, no es proporcional. Entonces estos amparos así casi casi anualmente que se tramitan, si llegan a buen fin, ¿no?
1: ¿Y la revalidación?
0: Revalidación
1: o el cambio de placas, no sé cómo le llaman ahora.
0: Sí,
1: pues te tumban una lana.
0: Sí, no, ahí ya se determinó que sí es legal
1: por el Congreso.
0: Que sí es legal ese
1: maldito, ¿sí? Sí. No, ¿cómo se llama ahora? Accesorios. Ajá, sí. Todos dijeron, sí, estamos de acuerdo, pero ¿en qué maldito accesorio? Dije yo.
0: Sí.
1: Ya nos vamos a ir, oiga, ni modo, nos vamos temprano. Y tengo que dejar la cabina 10 antes. No, pues agradecerles, lo siento. Todo el día tuvimos, pero no quisieron. Y algo más que quieran agregar, y sobre todo, pues estos temas que es el... bueno, cuestionamos el sistema educativo, ¿no? Que nada más el emisor, receptor, bueno, blanco, negro, azul. O sea, somos muy, muy dominados por un sistema de que sí te dice qué onda, pero si no cuestionas, pues quedamos en las mismas. Así. Y hasta cierta edad tenemos el conocimiento para poder pelear, pero ya te sientes cansado a cierta edad, ¿no? Cuando eres joven no estás en tu, estás en tu plus, y lo que menos tienes es información. Cuestiona uno mucho el sistema educativo.
0: Sí.
1: Y bueno, yo sí lo cuestiono en el universitario, también lo cuestiono mucho porque pues sí falta, no se sabe, no es como Estados Unidos que te obligan a leer. Ahorita hay una estadística terrible, ¿no? 70-30, 70 celular y 30 el diálogo. O sea, nos están acabando con nosotros y nuestras ideologías.
0: Así de sencillo, y si no, pregúntale a nuestros maestros, ¿no? Simplemente no puedes ahorita reprobar.
1: Ah, no, primaria, esa es otra.
0: Primaria, secundaria, bueno, primaria en específico no puedes reprobar a nadie, ¿no? O sea, todo el mundo tiene que pasar. Entonces, sí, atendiendo al tema, ¿no? De la cuestión.
1: Sí, es tremendo.
0: Pues imagínate.
1: Entonces, ¿cuándo vas a todo es fácil?
0: Ajá.
2: Yo tuve una vecina que reprobó 2 años. No pasaba. Erenira, te mando saludar.
1: Ya la quemó. Pero sí, es tremendo el asunto, ¿eh?
0: Sí,
1: o sea,
0: es preocupante.
1: Ovejitas,
0: ¿no?
1: Del sistema, o sea, así es. Tremendo, tremendo.
0: Y pues bueno, es simplemente decirle aquí a tus radioescuchas, Paul, que ahí está el juicio de amparo. Aquí estamos los servidores públicos del Poder Judicial Federal, atentos, ¿no? Y atentos a poder escucharlos en cualquier tipo de necesidad, en cualquier tipo de vulneración de los derechos humanos del ciudadano. Para eso estamos aquí, ¿no? Para escucharlos, para atenderlos. Y créanme que si todo es cuestión de que el ciudadano se acerque, el juicio de amparo, como nosotros técnicamente lo decimos, es de instancia de parte agraviada. Esto es, tiene que venir el ciudadano a alegar, a reclamar. Uno no puede ir buscando, oye, ¿qué te pasa? ¿Qué te está doliendo? No. Es el ciudadano el que tiene que acercarse, y en esa medida nosotros es que damos esa respuesta.
1: Así es. Licenciada, pues gracias.
0: Gracias, Pablo.
2: Gracias, Pablo, a ti por abrirnos.
1: Estamos una horita muy buena.
2: Bueno, saludos a todos tus radioescuchas.
1: Nos vamos, gracias, quédese con la excelente programación de la J Mexicana 970. Esto fue Informe 24. Se despide de ustedes
0: Carlos Palacios
1: y
2: Aline Serrano.
1: Gracias, un placer, ánimo, recuerde, no tire basura, cuidemos el agua.
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Amigos, ¿qué tal? Muy buenos días. Nos da muchísimo gusto saludarles a través de la XJ en el 970 de amplitud modulada. Gracias por permitirnos llegar hasta la comodidad de su hogar, de su trabajo, de su vehículo. Donde quiera que usted escuche, donde quiera que usted sintonice los 970 kilociclos. Le saludamos en la J de Juárez, la J mexicana 970, la histórica XJ. Hoy sábado, 20 de junio de 2026. Qué rápido ya, fíjese. Es el vigésimo día consecutivo correspondiente al sexto mes del año. 20 de junio, día sábado de este año en curso 2026. Las 10 de la mañana con 42 minutos, 10 con 42. Gracias por su amable sintonía. Le comento a usted, querido Radio Escucha, que llevamos ya 171 días transcurridos en lo que va del año. En este 2026 llevamos ya 171 días transcurridos. Faltan por transcurrir 194 días. Le restan al año 194 días. Estamos en la semana número 25 del año. Es la 25ª semana consecutiva correspondiente para el día de hoy, sábado 20 de junio de 2026. Le saluda con un gran afecto, con el placer y con el gusto de siempre, que además siempre es mucho, un servidor y amigo de usted, este loco locutor Félix Arzabala. Voy a estar con ustedes hasta las 12 del mediodía, así que disponemos de un poquito más de una hora para llevarles la excelente programación. Lo que gusten escuchar, muy buena música, la que siempre estamos programando aquí en el 970 de amplitud modulada, la XJ. Ponemos a la disposición de todos ustedes, señoras y señores, nuestra línea de comunicación para que con todo gusto la marquen. Queremos atenderles, queremos servirles, saludarles y dedicarles. Para esto les invitamos para que se pongan en contacto con nosotros, llamándonos aquí a esta prestigiada radiodifusora. Llámenos, el teléfono directo aquí a cabina de la XJ es el 616-2259. 616-2259, usted ya conoce nuestra línea de comunicación. Bueno, pues sin más preámbulo, damas y caballeros, vamos a la música. Bien decía mi buen amigo el Canario, a quien le mando el saludo. Darías Ramos el Canario. La música amansa la fiera. Oiga, este es un clásico de la música tropical con Rigo Tobar. Mi Tinajita. Buenos días. Son las 10 con 44 de la mañana en la XJ.

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El que busca encuentra, y el que encuentra, encuentra a la J de Juárez, la J mexicana, en el 970 de su radio. Ocho minutos nos separan antes de las 11 de la mañana. Ok, vamos a continuar. Permítame saludar con todo gusto a los amigos locatarios de el Mercado Popular en el centro de aquí de Juaritos, el Mercado Cuauhtémoc, que siempre están en sintonía con la J mexicana. Les agradecemos con todo gusto el que nos acompañen siempre sintonizando el 970. Fíjese que en días pasados estuve haciendo unas compras al interior del Mercado Cuauhtémoc y me da mucho gusto que en varios locales la que se escucha es la XJ y nos acompañan los amigos comerciantes. Así que les saludamos y les agradecemos su amable sintonía. Permítame saludar también a mis amigos los boleros. Saludos para los boleros del centro en la Plaza de Armas. Especialmente a mi buen amigo el Rulis. Siempre atento ahí con todos los caballeros que nos están acompañando. Y por supuesto, disfrutando de la excelente programación que tenemos para ustedes aquí en el 970 de su radio. Vamos a darles a conocer el listado de las tres canciones anteriores. Fíjese, iniciamos el bloque musical con algo muy sabroso y guapachoso, ni nada más ni nada menos que con Rigo Tobar, Mi Tinajita. También escuchamos a Carmen Rivero y su conjunto, una canción colombiana que es un referente de la música tropical, La Pollera Colorada. Y por último, con Mickey Laure, La Cosecha de Mujeres. Vamos a continuar, faltan 6 minutos antes de las 11 de la mañana. Oiga, para que siga bailando y siga disfrutando de estos temas clásicos de la música tropical, Sonia López y la Sonora Santanera. Pena Negra.

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2: Vamos a reiterarles una vez más, amables amigos, la amable, atenta, cordial y sincera invitación para que marquen nuestra línea telefónica. 656 es la clave, la de aquí de Juaritos, 616-2259. Nos dará mucho gusto saludarles aquí en la XJ, la J de Juárez, la J mexicana. También ponemos a la disposición de ustedes nuestro servicio de mensajería instantánea a través del WhatsApp personal de un servidor. 656-337-9110. Y precisamente aquí tengo este mensajito de voz que nos llega a nuestro WhatsApp. Vamos a escucharlo. Buenos días.
3: Señora Zavala, buenos días. Soy Miguel Ángel Juárez, el sastre acá del Ajillo y Tapioca. ¿Cómo está usted, señor? Qué gusto escucharlo. Voy escuchando su programa ahorita.
2: Gracias.
3: ¿Se puede dedicar una cancioncita, señor? La que guste usted. Está bien. Tiene excelente gusto usted. Un saludo de su amigo, le repito, sastre Ajillo y Tapioca.

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1: Oiga, qué rápido se nos va el tiempo, son ya las 11 de la mañana con 20 minutos, 11 con 20. Antes de que otra cosa suceda, permítame, le doy a conocer a usted el listado de estas tres excelentes cumbias que acabamos de escuchar. El día de hoy estamos muy alegres, recordando la música tropical de varias agrupaciones de la época del ayer. Y lo que les comentaba a ustedes hace un momento, antes de presentar la canción que escuchamos con el grupo Liberación, La Burbuja. Fue tan popular este éxito en 1986 que además de grabarla el grupo Liberación en aquellos años, también otro grupo de Monterrey la grabó, Super Express. Grupazos, de allá de la Sultana del Norte. Y vaya que la cumbia pues tuvo mucho auge, mucha popularidad en los años 80. Principalmente pues este tema lo hicieran muy popular varias agrupaciones. Y precisamente lo recordamos con el grupo Liberación de Virgilio Canales, un gran músico que primero se dio a conocer al lado de ese excelente grupo orquestal de Monterrey, la Internacional Banda Macho. Virgilio Canales formó parte de la Internacional Banda Macho y ya a mediados de los años 80, pues cambia, ¿no? Totalmente el concepto de su seguimiento como músico, y es cuando decide dar a conocer al grupo Liberación. El grupo Liberación, que fue un fenómeno ya en los años 80, en los años 90, no se diga. Recuerdo una canción, Enamorado de un Fantasma. ¿Cómo les pegó esta canción al grupo Liberación? Yo tenía como 10 años, en 1996, yo tenía 10 años, efectivamente. Y el grupo Liberación tenían ya 10 años de vida en aquella época. Y esta canción que yo les acabo de mencionar, Enamorado de un Fantasma, fue pues un éxito rotundo. Y tantas canciones que han grabado en estos 40 años de larga trayectoria musical el grupo Liberación. Pero bueno, lo recordamos con un clásico de la cumbia, La Burbuja. También recordamos a los Socios del Ritmo. Los Socios del Ritmo, el Chilito Piquín. La canción que más le gusta a nuestro buen amigo, compañero, colega, locutor, Alvarito González. El Chilito Piquín con los Socios del Ritmo. Y por último, con el grupo de las Spars. Fíjese, las Spars, las hijas de Tini Morri, pues heredaron el talento de la música. Y esta canción les pegó mucho a mediados de los años 90. Le estoy hablando a usted de 1995, hace 31 años. El de los Ojos Negros con las Spars. Oiga, pues siempre los hijos de Tini Morri heredaron ese gran talento y el amor por la música. Ahí tenemos el caso de Lorenzo Antonio, hijo de Tini Morri, y pues no se diga las Spars. ¿Pero qué fue de este grupo de las Spars? Eran cuatro muchachas, y dos de ellas, pues, hijas de Tini Morri. La verdad que desde hace ya algunos años se dejaron de escuchar las Spars. Yo las he buscado en internet y pues únicamente me salen canciones que grabaron en su época y videos tomados en presentaciones en vivo de aquellos ayeres. Los años 90. Bueno, pues vamos a continuar. Son las 11 de la mañana con 24 minutos. Permítame saludar a la señora García, reportándose desde el fraccionamiento Infonavit Aeropuerto. Dice, señor locutor, aquí estábamos escuchándolo como siempre. Si fuera tan amable de saludar a mis hijos, Vanessa, Saúl y Jorge. ¿Y qué cree? Me comenta la señora García. Pues mi hijo Jorge ya se va a recibir de psicólogo. Pues ojalá que consulte al loco locutor, porque la verdad que este muchacho está bien loco, ¿eh? Ojalá que nos brinde una buena asesoría y una consulta, Jorge, que se va a recibir de psicólogo, hijo de la señora García. Gracias por acompañarnos en el fraccionamiento Infonavit Aeropuerto. Las 11:25, vamos con la siguiente llamada. XJ, a sus órdenes. Buenos días. Hola. Bueno, parece que no quisieron participar. Vamos a continuar con más de los recuerdos, por supuesto, en el 970 de su radio.

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Muchas gracias, estimados amigos, auditorio amable, señoras y señores. Ya estamos de regreso con ustedes después de esta breve pausa de comerciales. Cuando son puntualmente aquí las 11 de la mañana con 33 minutos, 11 con 33 de la mañana. Tan solo 27 minutos nos separan antes de las 12 del mediodía. Hoy sábado, les saludamos con todo gusto. 20 de junio de 2026 y como siempre, le agradecemos el que sintonice XJ en los 970 kilociclos. La iniciadora de la radio en Ciudad Juárez es la voz de la frontera, XJ, la J de Juárez, la J mexicana, 970. Muy bien, vamos a continuar. Permítame saludar al Magíster. Qué gusto saludar a mi apreciable amigo, el Magíster Luigi Villalobos, reportándose desde El Paso, Texas. Dice Félix, aquí estamos, a la escucha. Saludos para el Magíster, para su señora esposa, doña Leti de Villalobos. Les saludamos con todo gusto aquí en el 970, en XJ. Y de parte del Magíster, los saludos cordiales para nuestro buen amigo Darías Ramos, el Canario. El famoso Canario, que dé señales de vida el Canario. En la calle Colombia, muy cerca de la avenida Reforma, en este sector vive el Canario, así que les saludamos. Es la colonia Exhipódromo, si mal no recuerdo. La Exhipódromo Partido Romero. Me parece que es la Exhipódromo. Bueno, saludos para mi buen amigo Darías Ramos, el Canario, de parte del Magíster, y también para un servidor. Y nos pide también el Magíster que saludemos con mucho gusto a Santita López, allá en El Paso, Texas. Saludos para esta damita, para Santita López, fiel radio oyente de la XJ. Día y noche nos acompaña allá en El Paso, cosa que le agradecemos. Y le mandamos el saludo de parte del Magíster y de doña Leti Villalobos. Gracias a toda la gran familia radiofónica de la XJ que se siguen reportando al 616-2259. ¡Saludos para Nina Kerry! ¡Muchos saludos para esta bella dama! La voz celestial, Nina Kerry, allá en El Paso, Texas. Nos dio mucho gusto recibir su llamada telefónica. Un abrazo para usted con todo mi cariño, con todo el aprecio y con esta profunda estimación. Y como dice el Chapo Barrientos, y con ese afecto tan agape, Nina Kerry, muchos saludos en El Paso. Permítame saludar allá en el ejido San Agustín a mi buen amigo Don Javi. Don Javi acompañándonos siempre. Agujita pegada. No le cambia para nada de estación. Dice Don Javi, aquí estamos en sintonía. Gracias por escucharnos y por acompañarnos allá en el ejido San Agustín, en el Valle de Juárez, y a todos nuestros amigos, a todo nuestro amable y gentil auditorio, que siempre nos escuchan diariamente, en todas las rancherías, en las comunidades y en los municipios que conforman el Valle de Juárez. Nuestro saludo amable y cordial. Saludos también, con mucho gusto, para la señora García. Saludos para la señora García en la el fraccionamiento Infonavida Aeropuerto. Y también permítame saludar a doña Huichita en este fraccionamiento Infonavida Aeropuerto. También nos acompaña doña Huichita. Si usted gusta que le saludemos aquí en la XJ, le invitamos para que nos llame al 616-2259.

recordando a los grupos de aquí de Juaritos. Son los Juárez 4 con la voz de Rigo Valencia. 1975, los Juárez 4, sigue lloviendo.

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1: Las 11 de la mañana con 43 minutos, 11 con 43, señoras y señores. Faltan solamente 17 minutos. Solo 17 minutos nos separan antes de las 12 del mediodía. Aprovechen, amigos, aprovechen, porque a las 12 en punto se retira el loco locutor, así que todavía disponemos de estos últimos 17 minutos para que usted siga marcando nuestra línea telefónica. Es el 616-2259, la línea de comunicación directa aquí a cabina de esta prestigiada radiodifusora, XJ, para que usted nos llame. 616-2259. Antes de continuar, permítame, le doy a conocer el listado de estas dos canciones. Excelentes, Pura nostalgia y mucho romanticismo. Con los Juárez 4, grupazo de aquí de Juaritos, de aquellos ayeres, la época dorada del Juárez del ayer. Los Juárez 4, con la voz de Rigo Valencia, gran músico y excelente cantante, que en paz descanse. Hace algunos años se nos adelantó en el camino el gran Rigo Valencia. Aunque era originario de San Buenaventura, Chihuahua, Rigo Valencia llega aquí a Ciudad Juárez a principios de la década de los años 70 y formó parte de los Polifón con el profesor Toño Sánchez. Durante algunos años fue músico de los Polifón, pero ya a mediados de los años 70, después de la desintegración del grupo de los Polifón, Rigo Valencia decide formar su propio grupo musical con cuatro elementos, cuatro músicos, cuatro integrantes conformaban a esta agrupación. De ahí su nombre, Los Juárez 4, y precisamente la canción que escuchamos hace un momento, Sigue Lloviendo, fue un éxito del primer disco que grabaron Los Juárez 4 en 1975. Seguramente usted recordará la portada ilustrativa de este LP de 33 revoluciones por minuto, el primer disco de Los Juárez 4. En ella, pues apreciamos claramente los rostros de los cuatro primeros músicos de Los Juárez 4. Entre ellos, pues, el más destacado, Rigo Valencia, acompañado de su órgano melódico, el instrumento musical que dominaba muy bien Rigo Valencia. Además de ser un gran cantante, también fue un excelente músico, y lo recordamos a Rigo Valencia y Los Juárez 4. Y a petición del Magíster, el Magíster nos solicitó este clásico con la Sonora Santanera, Luces de Nueva York. Saludos cordiales para el Magíster Luigi Villalobos, y también para su señora esposa, Doña Leti de Villalobos, que nos están acompañando en El Paso, Texas. No, hombre, ya los veo bailando de cachetito, con la buena música. Saludos cordiales para Doña Lore Torres, allá en El Granjero. En la colonia del Granjero nos acompaña esta bella dama, Doña Lore Torres, y toda su bonita y apreciable familia, sintonizando los 970 kilociclos. Aquí en XJ les saludamos con todo gusto. Hay una canción muy bonita que nos solicita para recordar a Roberto Luti. ¿Recuerda usted a Roberto Luti, cantante argentino de la época del ayer, el intérprete de esa canción tan bonita? Porque estoy celoso, celoso, celoso. Y otra de las canciones que forman parte de los éxitos del cantante Roberto Luti es el tema que nos solicita Doña Lore Torres. Un muchacho pobre, una canción de 1970, de hace 56 años. Pero antes de ir a la música, porque aquí tengo también una canción solicitada con los Moonlights de Tijuana, permítanme ustedes, atendemos la siguiente llamada. Buenos días, XJ a sus órdenes, ¿quién nos llama? ¿Hola? A ver qué es lo que está pasando con la línea telefónica. Bueno, le invito a la persona para que vuelva y marque el 616-2259. Atiendo su llamada fuera del aire en un momentito. Vamos a continuar. Los Moonlights de Tijuana. Toda una institución musical, señoras y señores, de la frontera de Tijuana. Con esta larga trayectoria musical de 63 años. Fíjense ustedes, de 1963. Los Moonlights es una agrupación que hasta la fecha siguen activos musicalmente. Los Moonlights de Tijuana, esta canción, muy bonita, ¿eh? A ver si la recuerdan con los Moonlights. Ricardo Sánchez fue el primer cantante de los Moonlights, del meritito Tijuana. Saludos para la señora Ángeles, originaria de allá de Tijuana, y siempre nos solicita canciones muy bonitas para recordar a este grupazo tijuanense. Los Moonlights.

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2: 8 minutos. 8 minutos y serán las 12.
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1: Ya casi nos vamos, mis amigos. Faltan solamente 5 minutos antes de las 12 del mediodía. 5 y serán las 12. Las 11:55 de la mañana. Ya van a dar las 12 y el caldo de res todavía no se cose. Saludos cordiales para don Luis Ramírez el Muñeco, reportándose desde el Chuco, desde El Paso, Texas. El famoso muñecazo. Saludos para don Luis Ramírez el Muñeco, a su señora esposa doña Tatiana. Reciban nuestro saludo amable y cordial aquí en la XJ. También nos acaba de llamar esta bella dama, la señora Ángeles Sosa. Dice, qué gusto, Félix, escuchar esas bonitas canciones que nos traen tantos recuerdos y mucha nostalgia, especialmente las canciones de mis paisanos, los Moonlights de Tijuana. Es el grupo favorito de la señora Ángeles. Les saludamos. Gracias por su amable sintonía. En el fraccionamiento monumental nos escucha esta damita, la señora Ángeles, muy cerca de Río Grande Mall, acompañándonos siempre día y noche. Agujita pegada en el 970 aquí en XJ. También hace un momento recibí la llamada del señor López. Dice, por favor, Félix, ándele, si fuera tan amable de complacerme con una canción para recordar al gran Polo Sánchez, otra figura musical de los años 60, el inolvidable Polo, quien fuera el segundo cantante de los Abson y que después de su salida, pues decidió darse a conocer como cantante solista. Polo Sánchez es el intérprete de ese cover que lo hiciera muy famoso, El Último Beso. Y esta canción que también nos solicita el señor López, con todo gusto le vamos a complacer, es de 1964, el segundo cover más destacado y sobresaliente de este cantante de los años 60. Y así finalizamos, amigos, gracias. Yo soy Félix Arzabala, soy el loco locutor. Les invito para que me acompañen en la próxima ocasión, el sábado, si Dios no dispone otra cosa. Próximo sábado, 27 de junio, aquí tenemos una cita en el 970 de su radio, en XJ. Bonito sábado, excelente fin de semana. Que Dios nuestro Señor, que Dios nuestro Padre Santísimo, que Dios nuestro Padre Celestial, me los colme de miles de bendiciones. Quisiéramos seguir con más dedicatorias, con más saludos, pero el tiempo en la radio vale oro. Así que tenemos que darle prioridad al programa siguiente de la UACJ. Gracias, bendiciones para todos. Nos despedimos con esta bonita canción de 1964. Esto se escuchaba hace 62 años con Polo Sánchez. Polo, Ana. Gracias, mis amigos. Con permiso. Que tengan ustedes un excelente fin de semana.

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1: Bienvenidos a Enlace Universitario, les saluda Elizabeth Wegman desde la cabina de Radio UACJ. Qué bueno que nos acompañan para escuchar este contenido de la Dirección General de Comunicación Universitaria. Y bueno, estamos en temporada del Mundial 2026, por eso en Radio UACJ hemos preparado la serie Lo Redondo del Fútbol, en donde analizamos este deporte desde varias áreas de especialidad académica, porque el fútbol trasciende lo deportivo para convertirse en un reflejo de nuestra realidad. Estudiamos sus dimensiones económicas, culturales y metodológicas para entender cómo moldea y transforma las dinámicas sociales, visibilizando cuestiones clave como la identidad, las relaciones de género, el poder y la desigualdad. ¿Por qué tantos jóvenes talentosos no llegan a consolidarse en el fútbol profesional? En este episodio analizamos lo que ocurre detrás de las promesas que brillan en fuerzas básicas, selecciones juveniles o incluso debutan en primera división, pero desaparece antes de alcanzar su máximo potencial. Salud mental, lesiones, presión, oportunidades, entorno familiar y formación integral. El talento es solo una parte de la historia, porque llegar no siempre significa quedarse. Hoy escuchamos Talento Frustrado en Lo Redondo del Fútbol.
2: ¿Por qué tantos jóvenes debutan, son candidatos o destacan en fuerzas básicas, pero no logran consolidarse en el fútbol profesional? ¿Por qué no llegaron? ¿Qué condiciones necesita un talento para sostenerse? El talento se pierde por una combinación de factores: estructura deportiva, infraestructura, oportunidades reales, salud mental, entorno familiar, economía, lesiones, presión, cultura del éxito temprano, metodología representantes, escolaridad y transición a la adultez. En México, miles de niñas, niños y jóvenes sueñan con llegar a la primera división. Algunos son vistos por visores, otros entran a fuerzas básicas, algunos debutan. Pero debutar no siempre significa llegar. Existen futbolistas que fueron promesas a los 15, seleccionados juveniles a los 17, profesionales a los 20 y completamente anónimos a los 23. Hoy, en Lo Redondo del Fútbol, preguntamos: ¿por qué tanto talento se queda en el camino?
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0: Durante décadas, el fútbol latinoamericano ha romantizado la idea del talento espontáneo, el niño del barrio, la cancha de tierra, el crack que nace distinto. Pero la investigación en desarrollo deportivo insiste en que el talento no es solo una cualidad individual, se trata de una trayectoria.
1: Los estudios sobre desarrollo de talento en fútbol señalan que las academias modernas ya no pueden limitarse al entrenamiento técnico. Deben integrar dimensiones deportivas, educativas, sociales y psicológicas para acompañar carreras de largo plazo. Una revisión sobre academias juveniles señala que los entornos formativos actuales combinan factores específicos del deporte, educación, apoyo social y acompañamiento psicológico para influir positivamente en las trayectorias de los atletas.
0: Un joven puede tener velocidad, técnica y lectura de juego, pero si no tiene la

0: proceso no siempre es lineal. La literatura reciente sobre burnout y abandono en el deporte juvenil advierte que los datos sobre abandono suelen ser complejos, pero identifica una preocupación clara. La profesionalización temprana puede generar presión, agotamiento y salida prematura del deporte. Según Science Direct, un estudio sistemático sobre abandono en deportes de equipo encontró que la motivación y la experiencia deportiva son factores centrales. También señala que menor apoyo del entrenador y mayor presión por tener éxito pueden asociarse con el abandono.
1: En fuerzas básicas, el jugador todavía está siendo formado. En primera división, ya está siendo evaluado como un producto de rendimiento. En ese caso, puede ser brutal. De pronto, el error ya no se corrige, se castiga. La banca ya no es aprendizaje, puede ser el olvido. En México existe una fuerte estructura de fuerzas básicas, pero el problema no siempre está en formar, muchas veces está en consolidar. Recientemente Andrés Lilini, encargado de las selecciones menores en México, declaró en 2026 que las fuerzas básicas de la Liga MX están muy por encima de la MLS en estructura, metodología, capacitación de entrenadores, y destacó que buena parte de sus selecciones juveniles provienen precisamente de los clubes de la Liga MX. Balán Rodrigo, de origen chapaneco, hoy uno de los poetas más destacados y reconocidos de la literatura mexicana contemporánea, exfutbolista, producto de la cantera de Pumas UNAM, también es biólogo y diplomado en teología pastoral. Habla respecto del modelo uruguayo de formación de futbolistas comparado con el mexicano, cómo la emancipación familiar puede ser un factor determinante en la potencial carrera de una o un futbolista.
2: Toda la estructura, pero sobre todo en términos piramidales, que ahora pues finalmente los equipos de fútbol en México se parecen más a corporativos, ¿no?, a empresas privadas, que a clubes deportivos. Y a mí me quedó claro cuando comencé a ir a Uruguay las primeras veces, el modelo uruguayo es quizá el más exitoso en términos deportivos y hablando de fútbol, quizá en el mundo incluso. Los uruguayos forman y exportan entre 300 y 350 jugadores al año a los clubes más importantes de Europa y de todo nuestro continente y más allá. Y es un país que tiene menos de 4 millones de personas. ¿Y por qué respondo con eso? Sucede que por el tipo de organización, claro que es un país pequeño, pero cómo se organiza el fútbol de manera tribal, de manera colectiva, no existen dueños de equipos de fútbol, son cooperativas. Y por otra parte, los chicos que hay hasta quinta división, de quinta división hasta la primera división, donde están los jugadores más talentosos, tienen las mismas responsabilidades, los mismos beneficios, la misma atención en términos mucho más democráticos e incluyentes. Y una vez que un niño o niña se incorpora a los clubes, a estas cooperativas, se transforma también en un pequeño accionista junto con su familia y colabora en términos de que tiene voz y voto dentro de esa estructura. Claro que hay directores, quienes dirigen, quienes coordinan, una cabeza principal, pero todas y todas son incorporados como en una gran familia. Y por otra parte, eso implica también que la familia acompaña al jugador y tiene entonces dos familias, la familia deportiva, el club, y su familia que se ha sumado al club. No se extirpa a la familia del proceso deportivo y además, por razones de las leyes en Uruguay y la exigencia de los clubes, los jugadores y las jugadoras siguen teniendo una formación académica exigente hasta al menos los estudios de bachillerato preparatorios, pero además les da una formación también que les permite administrar su profesión, es decir, en términos económicos, y también su persona en los medios, cómo se ven de manejar y demás, para que los derechos que tienen como trabajadores del deporte, que ese va a ser su oficio, no sean explotados, no sean abusados, y tampoco se les elimine la infancia, se les robe la infancia. Sigue sucediendo, obviamente, hasta en el fútbol uruguayo, pero menos que lo

0: sucede en el fútbol, al menos en la estructura de nuestro país, que es totalmente contraria. Los chicos en las primeras divisiones se dedican a disfrutar y a jugar realmente, a divertirse, y entonces los clubes no prometen campeones, no prometen éxito, no prometen trofeos, prometen a los chicos y chicas que van a jugar, que van a divertirse, que van a encontrar placer en esto que conocemos como un deporte colectivo. El resultado no importa, porque además están conscientes de que esa formación les va a ayudar a que el resultado en la vida, o incluso si se dedican ya de lleno al deporte, finalmente van a encontrar no precisamente el éxito, pero van a llegar hasta donde tengan esas cualidades para llegar. En Chiapas he ido a lugares o a clubes y en los 7 primeras veces que yo fui, ninguno de los dueños de estos clubes o equipos o los profes no hablaban con mi hijo, todos se dirigían a mí. Y además yo no les dije que había sido jugador. En ningún momento hablaron con mi hijo y dijeron, vas a venir aquí a divertirte, vas a integrarte a un club. Todos prometían campeones y acercarse al equipo X, a colocarlo en las inferiores de tal, a ser exitoso, con contactos hasta en Europa. Dije, bueno, ¿y qué hacen acá en Chiapas, no? Bueno, con todo este éxito. Creo que ese arte de la simulación ha afectado de manera muy negativa, sobre todo porque tenemos procesos de infancia y familiares que son coartados completamente, ¿no? Por eso tenemos tanta inmadurez psicológica y en la parte formativa y afectiva, sobre todo, ¿no? Esta, aunque es generacional, también hay el miedo a fracasar y a también no decir la verdad, de decir, bueno, tenés estas cualidades, pero también hay limitaciones, pero podés trabajar y finalmente en equipo. Pero tenemos una grave problemática porque también se quiere ver un éxito económico.
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6: Continuamos escuchando Lo Redondo del Fútbol con el tema Talento Frustrado. Datos periodísticos señalan que otros formadores presumen una tensión importante. Se necesita jugar más fútbol, fortalecer ligas menores, profesionalizar estructuras y generar mejores campos. Raúl Herrera, director de Fuerzas Básicas del América, afirmó que en México la formación se ha vuelto más profesional y que hoy se inculca al juvenil una cultura de cuidado, descanso, alimentación y exigencia. Al mismo tiempo, pidió mayor impulso a las ligas menores y mejores estructuras para que se juegue más fútbol en el país.
7: El profesor Gabino Amparán, exjugador profesional, director técnico y líder en la formación de formadores a través de la Escuela Nacional de Directores Técnicos, señala que la infraestructura de los equipos y la Federación Mexicana de Fútbol es de primer nivel. Sin embargo, el hoy director de Fuerzas Básicas de FC Bravos en el fútbol de la primera división de nuestro país deja entrever también que a pesar de tener la estructura deportiva para que los jugadores crezcan, no se terminan de formar como individuos, sin contar que llegan con carencias técnico-tácticas y de conocimiento pleno del juego. México no carece de talento, tampoco carece completamente de metodología. El cuello de botella aparece cuando el joven debe pasar de la cantera al alto rendimiento profesional. Ahí ya no basta entrenar bien, necesita minutos, confianza, competencia, paciencia institucional y un club que crea en su proceso.
8: Bueno, el detectar el talento es una visión con proyección, no inmediata. Esa visión de un jugador talento tiene proyección, o sea, la persona que lo estaba identificando visualiza un potencial que va a tener a futuro, y eso no es fácil, no cualquiera, creo que te lo puede dar la experiencia, ¿no? Porque a esos chicos talentos se les observa en edades tempranas y lo más seguro es con muchas carencias, con mucha falta coordinativa, mucha falta de fundamentos elementales, técnicos, mucha falta de comprensión del juego y no se diga mucha falta de maduración psicológica, ¿no? Entonces hay que tener esa visión, y esa visión pues no es fácil y no cualquiera la puede tener. Una vez que se identifica ese talento, para mí la más importante, que es esa etapa, la formación y desarrollo de ese talento. Hay que desarrollarlo, hay que formarlo y hay que desarrollarlo. Ya lo identificas como un diamante, ahora hay que formarlo en todos los aspectos, ¿no? Y luego después que lo formas, que le das las bases sólidas en todos esos aspectos, físico, técnico, táctico, psicológico, comprensión del juego, que es un aspecto muy importante, ahora hay que desarrollarlo, ¿no? ¿Para qué lo desarrollas? Para que llegue a primera división. Y ahí creo que es el filtro y el cuello de botella más estrecho cada vez, por otros factores que seguramente lo platicaremos, ¿no? Porque no llegan.
7: El exjugador y técnico, ahora analista de TUDN, Rafael Puente del Río, resalta que el problema es, en México, la falta de formación de formadores en técnicas psicopedagógicas, pero también la idiosincrasia, la cultura del futbolista mexicano.
9: Puede haber comunes denominadores, por supuesto, de hecho los hay. En estos comunes denominadores, sí creo que hay un déficit en cuanto a la preparación de quienes forman a los futbolistas, ¿no? Y eso pues tiene mucho que ver con la mala paga que el común denominador suele recibir. Entonces la vocación de formador, pues en el momento en el que la remuneración no es realmente positiva o alentadora, pues se nubla, y entonces ya se privilegia el ganar por encima del formar, lo cual es bien peligroso. Eso es una. También otra es que creo que en otro común denominador sí tristemente pasa que el hambre de triunfo, y esto es bien importante especificarlo, hambre de triunfo, porque algo que me encontré es que se suele, a partir de este déficit de formadores que hay, se suele juzgar muchas veces a quien a lo mejor llega con un estatus económico que está por encima de la media, se suelen opinar con respecto a esos chicos de, no, este no porque no tiene hambre. Y para mí el hambre siempre lo he considerado como las ganas de trascender, el hambre de triunfo, no la ausencia de comida o las dificultades que puedas enfrentar. Este sí tiene hambre porque tiene que tomar 6 camiones para llegar al entrenamiento. El otro lo trajeron sus papás en el auto que tienen, entonces él no tiene hambre. Me parece un juicio totalmente estéril, absurdo y carente de sustento, ¿no? O sea, insisto, el hambre son las ganas de trascender. Y creo que ahí también hay un mal endémico del futbolista mexicano que no puedes generalizar, está clarísimo. Porque ahí hay casos, sobre todo en el boxeo, que son muy representativos, ¿no? De gente con un hambre de triunfo ejemplar y que ha logrado trascender. O sea, México, no tengo ninguna duda que ha sido potencia a lo largo de la historia en el tema del boxeo. En el fútbol no hemos terminado por lograrlo. También suele a veces prevalecer esta cultura de la ley del mínimo esfuerzo, ¿no? Del no ser congruente. La congruencia, yo siempre he dicho que son, pues, que haya una correspondencia entre tus palabras, tus pensamientos y tus actos. Y entonces, pues, muchas veces es, mis palabras dicen que quiero ser futbolista, mis pensamientos dicen que quiero ser futbolista, pero después mis actos no están en correspondencia con mis palabras y mis pensamientos. ¿Por qué? Porque no me alimento bien, porque no descanso lo que debería descansar, porque no doy mi máximo esfuerzo a la hora del entrenamiento, porque no mi vida post-entrenamiento no está en sintonía con lo que demanda el aspirar al profesionalismo. Por eso te decía que son multifactoriales, pero yo si tuviera que elegir los dos principales problemas, creo que sí hay indiscutiblemente un déficit alarmante en cuanto a la formación de futbolistas. Fíjate un detalle que a mí siempre me ha llamado mucho la atención. En Francia, para estudiar un curso, para ser entrenador, son igual que en México, 4 módulos. Pero una vez concluido el primer módulo, en Francia te acreditan para ser entrenador de primera división. sea, cuando tú terminaste tu primer módulo, te dicen, toma tu título, no tu título, tu módulo, tu reconocimiento de que concluiste el primer módulo, pues sal y busca una oportunidad en primera división, a ver si la encuentras. Va a estar difícil porque hay 20 sillas o 18. Ah, no, es que yo no quiero entrenar en primera división, yo quiero formar niños. Ah, no, pues entonces regresa para acá y síguete preparando. Y una vez que concluyes el cuarto módulo, es decir, cuando más herramientas te dieron para esta mochila que traes como entrenador, entonces te consideran capacitado para poder formar futbolistas. Y es que ahí entran dos valores trascendentales, que son evidentemente la pedagogía, que es extremadamente compleja, y obviamente también, bueno, proveerte de más herramientas para poder abordar la formación del futbolista, depurando los detalles más específicos del juego, como lo más los principios básicos del fútbol, que son el pase, la conducción y la recepción, ¿no? Y en México es contrario. En México, una vez que terminas este primer módulo, te acreditan para entrenar niños, pero si quieres entrenar en primera división, entonces necesitas completar los cuatro. A mí me parece una incongruencia terrible, ¿no? Porque yo sí soy de la idea que a quien más debe estar formado y preparado es quien va a formar. Hasta coinciden las palabras, ¿no? Vas a formar, pues entonces fórmate mejor. Y ahí hay un déficit indiscutible. Ese es uno de los grandes problemas que aqueja el fútbol mexicano en cuanto al déficit en formación de futbolistas que accedan a la élite, que ese es el punto que planteas y que a mí sí me llama mucho la atención, ¿no? Y el segundo, pues creo que también es un poco a veces esta falta de compromiso, de hambre del jugador mexicano de sacrificarse, de buscar evolucionar. Y hablabas de los uruguayos, pues a lo mejor el uruguayo se desarrolla, por hacer una comparación, siempre siendo estas odiosas, el uruguayo pues se desarrolla en sus orígenes en un entorno a lo mejor no tan favorecedor y entiende que difícilmente va a resolver su vida si logra convertirse en jugador profesional y no da el salto, es decir, si se mantiene jugando en la Liga Uruguaya. ¿Por qué? Porque el poder adquisitivo y las remuneraciones no tienen nada que ver con la de otras ligas. En México está claro que si tú logras consolidarte como futbolista profesional en México, muy probablemente puedas en materia económica resolver tu vida. Y eso también va en sintonía un poco con esta hambre y con estas ganas de trascender y de dar un extra constantemente.
7: La Liga MX ha intentado responder a este problema con normas como la regla de menores. Para la apertura 2024 regresó una regla similar a la aplicada entre 2005 y 2011, periodo asociado con la aparición de jugadores como Javier, el Chicharito Hernández, Héctor Herrera, Andrés Guardado y Javier Aquino. Sin embargo, la discusión no es solo cuántos jóvenes debutan, sino qué ocurre después. Milenio Diario reportó que en la Liga MX se exigieron 1.170 minutos con jugadores nacidos en 2003 durante la fase regular, con sanción deportiva para quien no cumpliera. El debate fue si los clubes cumplían por obligación reglamentaria o si realmente creían en los juveniles.
8: La estructura de nuestro fútbol nacional es una buena estructura deportiva. Tiene todos los escalones que pudieran mejorarse, obviamente, todos los escalones para que el futbolista se vaya forjando con los de su etapa, con la exigencia de su etapa, comparado con los de su edad, con los de su categoría, ir creciendo, ir escalando. ¿Qué lo va cortando o qué lo va frenando al jugador en esas edades? Bueno, el filtro propio de la edad. Está en la 15, a los 2 años va a estar en la 17. Si en esos 2 años, él por edad pues va a cortar, porque ya para la 15 no da, pero da para la 17. Pero también lo otro que lo corta es el desarrollo de ese futbolista. Si ese chico no desarrolló las habilidades para seguir compitiendo en la siguiente etapa, en el siguiente escalón, pues ahí tendrá que cortar, ¿no? Esos son los filtros naturales. En la 17 lo mismo, en la 19 lo mismo, en la 21 lo mismo. ¿Qué pasa ahora con ese brinco tan importante que es el que todos buscamos? El brinco de 21 a primera división. ¿Será largo? ¿Será muy alto ese brinco? Ahí está, creo que la reflexión, ¿no? Pero ¿qué pasa aquí también? Que más que nosotros centrarnos en formar y en desarrollar futbolistas como individuos, porque nosotros debutamos individuos en primera división, no equipos, campeones, ¿no? Uh-huh. O sea, nosotros no debutamos, quedó la sub-21 campeona, debuta todo en primera división, ¿no? Entonces, nuestro enfoque tiene que ser en el desarrollo individual. Y el desarrollo individual también se tiene que evaluar. Entonces, en esa evaluación, tú vas midiendo el avance y vas dando la proyección a primera división. Pero ¿qué pasa? Nos centramos mucho en la competencia de semana a semana, porque así es nuestro campeonato, y si nosotros nos enfocamos más en preparar partido para fin de semana, desenfocamos la otra parte del desarrollo individual. Y a lo mejor a Juan Pérez le falta mucho todavía los conceptos básicos, los fundamentos técnicos, y no hay el tiempo para darle los fundamentos técnicos y desarrollarlo pensando en que él va a ser mejor futbolista con eso, porque nos centramos en el colectivo, que es preparar un partido, preparar un once para que compita y gane el fin de semana.
7: El debut puede ser al final una foto. La consolidación es una película. Un joven puede jugar 10 minutos para cumplir una regla y desaparecer el siguiente torneo. Por eso la pregunta no es solo cuántos debutan, sino cuántos tienen procesos reales de seguimiento. Se trata de miles de jóvenes y una de las peores selecciones mayores en Latinoamérica. Muchos no llegan, ni siquiera debutan. El problema radica también, de acuerdo a Rodrigo, en la ausencia de padrinazgos para poder asumir una cuota ya de por sí bastante onerosa a mediados de los 90, cuando surgió de la cantera de Pumas de la UNAM.
0: Cuando estuve en la Ciudad de México y el equipo de mi universidad de la UNAM, que tuve chance de jugar ahí, pues de un proceso largo, talento no me faltaba, lo que me hizo falta fue entre 10 y 15 mil dólares para pagar y ganar. No tenía padrinos, madrinas, alguien importante que me recomendara, entonces me di cuenta que no hacía falta solo tener un potencial deportivo, ¿no? Como un jugador o un deportista de alto rendimiento, sino dinero, que era más bien tenía que pagar mi derecho de piso, así hay que decirlo, ¿no? En la maña de la dirigencia, para poder que me tramitaran. Dice, bueno, si no tenés alguien que te recomiende, no me has recomendado, no has, aquí no sobra gente con talento, como has dicho, hay muchos. Necesitamos un apoyo para poder tramitar tu carta ante la Federación Internacional de Fútbol y que
10: tener un registro
0: y que puedas irte a algún otro equipo, te podamos vender, podamos representar, y como tu representante me llevo yo un porcentaje. Entonces me di cuenta que era una cuestión de negocios, y entonces es como el creyente que se da cuenta de que la institución religiosa y la religiosidad han terminado con la espiritualidad.
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11: Bueno, para mí es más difícil hoy en día asistir al estadio a ver el fútbol. En primera, por los costos, subieron demasiado en la frontera. No hay alguna promoción, no sé, para ir con la familia. A mí me gusta ir con la familia ahora y se me complica un poco más.
7: Él es Roberto Sierra, aficionado desde hace casi 40 años.
10: casado, padre de 5, un pionero en la formación de la barra más significativa de la frontera, el cártel, creada hace casi 28 años. De siempre apoyado a los equipos representativos de la ciudad, no importa en qué división juegue. ¿En qué momento el fútbol dejó de ser solo un juego y se convirtió en uno de los negocios más poderosos del mundo? El fútbol soccer es, sin duda, el fenómeno social más grande del planeta. Con cerca de 270 millones de practicantes, es el deporte rey por excelencia. Pero detrás de la pasión, los goles y las banderas, se esconde una maquinaria financiera de dimensiones colosales. Hubo un tiempo en que el fútbol se escuchaba en la radio, se veía en la televisión abierta y se jugaba en la calle. Hoy se transmite por plataformas, se vende por paquetes, se monetiza por audiencia, se patrocina por segmentos y se administra como una industria global. Exploremos cómo la FIFA, una organización fundada en 1904 con el simple fin de organizar el juego, se ha transformado en una de las corporaciones más rentables y poderosas del mundo. Analizaremos las cifras astronómicas de los derechos de transmisión, el peso de los patrocinadores y, sobre todo, intentaremos responder una pregunta que duele en la grada: ¿por qué el fútbol dejó de ser el deporte del pueblo? Hoy, en lo redondo del fútbol, el balón también factura. Televisión, marcas y poder en el fútbol moderno, el negocio del balón. ¿De quién es el fútbol hoy?
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0: Para entender la economía del mundial, hay que entender a quién lo controla: la FIFA. Con sede en Zurich, Suiza, este organismo gestiona el fútbol bajo sus propias reglas, quien a pesar de ser una asociación, actúa como un corporativo. La principal actividad económica de la FIFA es la venta de derechos de transmisión y licencias de marketing. De acuerdo con el portal Inside FIFA, para el ciclo 2023-2026 se estima que sus ingresos alcancen los 13 mil millones de dólares. Se espera que esta Copa Mundial 2026 sea el fin de la gratuidad. El espectador ha pasado de ser un aficionado a ser un suscriptor de plataformas múltiples para poder seguir el juego. El doctor e investigador de la Universidad Autónoma de Ciudad Juárez, Luis Manuel Lara Rodríguez, especialista en sociología del deporte, específicamente del fútbol, nos comenta respecto de cómo es que la Federación Internacional del Fútbol Asociación funciona como un corporativo.
1: Así tienen mayores condiciones, principalmente dentro del ámbito legal, legal a alta escala, para diverso tipo de decisiones vía el Estado o vinculación del Estado. Es decir, la FIFA, cuando es un ente transnacional, la afiliación a la Organización Federal Internacional de Fútbol Asociado, como ustedes lo saben, tiene más asociados que incluso la Organización Nacional, la ONU, por ejemplo, pero así le permite, en el momento de la corporación, tener mayores flexibilidades o mayores facilidades en cuestión de la injerencia que puede tener, por ejemplo, los estados. ¿Sí? Entonces es un corporativo, al final de cuentas es un corporativo que los estados reciben como muy bien. ¿Por qué? Porque el corporativo como tal les ofrece una inversión, les ofrece un beneficio, y los estados lo reciben bien, y entonces ahí en ese sentido se flexibilizan cierto tipo de procedimientos legales, no digo yo reglas o cuestión de derechos, que debería de estar soportado en su garantía. Sin embargo, flexibiliza más como una corporación que como una asociación.
2: Mientras espera una derrama masiva, el impacto real en el Producto Interno Bruto de México se estima que sea del 0.13% y menor para Estados Unidos y Canadá. El modelo de negocio utilizado por la FIFA blinda sus ganancias, haciendo que el país anfitrión asuma los riesgos de inflación e infraestructura, mientras esta retiene la mayor parte de los ingresos por marketing y televisión exentos de impuestos, beneficiándose a costa de la inversión de los países sede, a quienes se les vende la idea de que sus ganancias se generarán gracias al turismo y otras actividades generadas durante ese periodo.
1: La cereza del pastel es precisamente la Federación Internacional de Fútbol Asociación, la FIFA, y con su máximo elemento, que son los mundiales. Y pues se ve cómo es que a través del transcurso de los mundiales ha ido decantándose para hacer uso o ser parte del interés tanto del ámbito de las naciones, o sea, es decir, la dimensión nacionalista. Los primeros mundiales tenían mucho esa vertiente, lo siguen teniendo, por supuesto, pero sobre todo en tiempos contemporáneos es a partir de la cuestión de las transnacionales, la misma Federación Internacional de Fútbol, pues están las naciones, pero tal vez un poquito ya más arriba queda la cuestión del negocio del fútbol. El negocio del fútbol es inmenso, no hay un evento, como ustedes lo saben, que supere a los mundiales aún todavía. Hay otros eventos, o los mega eventos que les llaman, sobre todo en el ámbito deportivo, por ejemplo como el Supertazón, la Serie Mundial, los Juegos Olímpicos. Tal vez después de los mundiales, los Juegos Olímpicos serían los que están ahí en segundo lugar. Entonces, pues para la sociología no puede quedar fuera analizar cómo es que esos intereses económicos a través de un mundial pues también decantan intereses de Estado, intereses regionales e intereses, pues sobre todo, de quienes mueven los hilos de la organización social, que básicamente es el capital.
0: Pero en medio de esta bonanza económica y la emoción por el fútbol, algo se ha perdido. Este deporte nació como un escape para la clase obrera, un deporte de comunidad. Hoy esa esencia está amenazada por la comercialización del fútbol.
3: lo que estamos viviendo hoy en día con el Mundial del 2026 es un Mundial que creo que se lo olvidó a la FIFA, al aficionado. Va a ser un Mundial prohibitivo para el aficionado de todos los fines de semana. El que va regularmente al fútbol es este que no va a poder asistir a los estadios. Precios de boletos de 50.000, 70.000 pesos, que son impagables para el que realmente le gusta el fútbol y que está todos los fines de semana apoyando a sus equipos. En realidad, no olvidemos que lo voy a concentrar en México. En México tenemos dos México. Un México en el que estamos el 20% de los mexicanos, que tenemos un México tecnificado, un México con altos ingresos, un México con idioma, un México globalizado. ¿Y qué es el que va a poder pagar estas entradas de taquillas tan altas? Por otro lado, tenemos un otro México, es un México en el que está el 80% de la población, y es un México con falta de capacitación, con falta de educación, un México con muchas carencias, y por lo tanto, gran parte de la afición está en este México del 80%, y es mucho de la afición que va. Si no todos los, no todos, no cada 15 días a apoyar a su equipo, pues cuando menos una vez al mes, una vez cada dos meses, ahí los tenemos. Y ese México sí que no va a tener acceso a ese mundial. Yo creo que la FIFA se volvió muy elitista, siempre lo ha sido, pero en ese mundial creo que rebasó todo lo que se podía prever.
0: Es aquí donde nos preguntamos por qué el fútbol dejó de ser del pueblo. Sin embargo, la FIFA vende una narrativa basada en el fair play del fútbol soccer y en la unidad global, pero la realidad es que se enfoca en la obtención de ganancias, y estas se concentran en unos pocos clubes súper ricos, dejando de lado la esperanza de los equipos pequeños que eran el alma de este deporte.
2: Los patrocinadores juegan un papel importante en la economía de la federación. Para esta Copa Mundial se han proyectado ganancias alrededor de los 3,000 millones de dólares, cifra que dobla la cantidad designada para Qatar 2022. Y de acuerdo con el portal SDP Noticias, para este Mundial, la FIFA ha eliminado los acuerdos de naming rights, haciendo que los estadios tengan que operar bajo denominaciones neutras, lo que elimina la exposición mediática durante el evento.
1: En la toma de decisiones hay socios, los dueños de los equipos, y las decisiones que toman a razón de una liga, de un evento, es primeramente se toma en la mesa a partir de los dueños de los equipos, y obviamente las empresas tienen una injerencia en determinar qué es lo que se quiere. Hoy día se dice en el ámbito internacional o en el ámbito mundial que es curioso, pero quien tiene un gran poder, incluso para este mundial o como lo fue para Qatar, e incluso la decisión de quiénes van a ser las nuevas sedes, viene mucho de Emiratos, ¿sí? De las transnacionales, de los jeques árabes que tienen mucho poder, en Inglaterra, que tal vez sea uno de los fútboles, tal vez el tercer fútbol más importante, la mayoría o los equipos más significativos, pues sus dueños o sus corporativos no están en Inglaterra, o no están en los países, sino que están en el ámbito de Emiratos, de los jeques petroleros. Y entonces, al final de cuentas, es un negocio y encuentran muy rentable la administración de una liga o equipos en una liga, la contratación de jugadores, y por lo tanto también los megaeventos como los mundiales, como la Copa Europeas y incluso los Juegos Olímpicos, y por ahí pues ya se van decantando también las decisiones respecto a qué y cómo se van a hacer. Nosotros los aficionados, pues somos, creo, como diría la generación de hoy, con cierto tipo de incorrección, literalmente terminamos siendo espectadores, pero consumimos, ¿sí? Si no consumiéramos, pues obviamente no sería un negocio rentable, y entonces se tendría que a lo mejor regresar a otras dinámicas pensando si existieron estas. Pero tal vez quienes tomarían esas dinámicas como las tomaron al inicio fueron los estados.
3: Hoy en día el derecho de transmisión totalmente es lo que pesa más. Luego los patrocinios, pero y en tercer lugar, yo diría que las taquillas. Pero como te mencionaba hace un momento, pues ahora el nuevo petróleo de la economía es la información, los datos. Y yo creo que los clubes por allá están yéndose, así como las cadenas televisivas, ¿no? Esto es, si hoy en día escuchamos en YouTube o cualquier plataforma de casi todos los comentaristas deportivos tienen sus programas de YouTube, de distintas plataformas de redes sociales donde están generando información. Y también obviamente los clubes están haciendo lo mismo. Y el futuro de la información es lo que va a estar valiendo más.
0: En el Mundial 2026, con sus 48 selecciones y un impacto económico proyectado de 80 mil millones de dólares, será el evento más grande de la historia. Pero también será una prueba de fuego para ver si el fútbol puede sobrevivir a su propio éxito financiero. Mientras la FIFA se consolida como una industria de lujo, el aficionado tradicional se siente cada vez como un extraño en su propio estadio.
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2: En este último segmento vamos a escuchar a Andrea Cote Botero, escritora que se presentó en la Feria del Libro de la Frontera 2026.
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10: Mi nombre es Andrea Cote Botero, yo soy una escritora colombiana, pero vivo en la frontera entre Juárez y los Estados Unidos. Trabajo en la maestría bilingüe en escritura creativa de la Universidad de Texas en El Paso. Bueno, yo llegué al área de Juárez en El Paso atraída por la relación que este territorio tiene con la literatura. Había conocido otros escritores que habían venido a participar en la maestría bilingüe en escritura creativa y en alguna época también conocí a un poeta que participaba en la realización de literatura en El Bravo, un festival también aquí en la ciudad de Juárez, y me llamaba mucho la atención el área, el paisaje. Yo soy muy sensible al paisaje del calor y según yo iba a venir por un año o dos, y eso pasé 12 años, pues de una manera muy intuitiva inicié en la escritura. Cuando vivía en mi ciudad natal, Barranca Bermeja, en el centro de mi país, Colombia, tuve una infancia muy bonita, pero también muy marcada por un conflicto interno de mi país que se manifestaba con gran fuerza en mi ciudad, un conflicto por el control del territorio. Vivimos años muy violentos allí y para mí la escritura fue una manera de transitar las experiencias personales y también colectivas, ¿no? Como de encontrar mi lugar en el mundo que parecía resquebrajado por lo que acechaba, ¿no? Lo que acechaba afuera, la guerra, básicamente. Y empecé a escribir así, haciendo diarios, tratando de entender mi propia voz interior y poco a poco la escritura se fue volviendo mi manera de relacionarme con el mundo. Pues de manera también, ahí sí muy azarosa, empecé a buscar maneras de encontrarme con otra gente que también escribiera, ¿no? Para poder llegar al camino que elegí y que además me eligió a mí, que es el camino de la escritura, tuve que recibir el don del encuentro con muchas personas, ¿no? Yo empecé enviando mis cuentos y mis poemas a los concursos locales y allí fui conociendo a otros y a otras que le dedicaban su energía también a la poesía y también a la escritura. Empecé a asistir a talleres. El primer taller que asistí no estaba en mi ciudad, estaba en la ciudad de Medellín. Publiqué unos primeros poemas como adolescente y fui encontrando que dentro del tejido de la social había como una serie de personas que como yo buscaban en la empatía y en la capacidad de conmover que nos da la poesía su fe, ¿no? Casi como que su marco de vida. Los temas más frecuentes de mi escritura son el territorio y sus paisajes, especialmente los paisajes del calor, los paisajes áridos, el desierto, también el río, la humedad y los conflictos y las rupturas, bien sean del espacio privado como del espacio público. Siempre que miro hacia atrás, lo que he escrito tanto como poeta como también ensayista, tiene que ver siempre con esa pregunta de cómo reconciliar la relación rota con nuestro paisaje a través de reconciliar nuestra relación rota también con nuestra historia y de cómo recuperar esa hermandad con los otros, bien sean nuestros aparentes extraños, y con lo que no es humano también. De eso creo que va un poco, no lo que escribo, pero sí las preguntas que transitan lo que escribo. A mí me gusta mucho la poesía latinoamericana, especialmente la poesía escrita por mujeres. Es una literatura y una tradición que está llena de voces valientes que se preguntan por qué quiere decir ser un individuo en este tiempo y qué fronteras hay que cruzar. Me gusta mucho leer también literatura de no ficción, o sea, testimonios, porque creo que las experiencias de los otros son fantásticas y que una de las cosas que nos permite el libro es vivir otras vidas, muchas vidas, experimentar lo que no podemos experimentar, saber qué le pasa a alguien que vivió en Guyana y que tuvo tal y tal, tal o cual, ¿no?, experiencia o herencia o perspectiva. Entonces soy una gran lectora también de biografías, eso también me gusta muchísimo. Más o menos como por ese tipo de libros o ese grupo de lecturas que lidian con la realidad de la gente común y corriente, la poesía y el ensayo y el texto de no ficción. Creo que puedes conocerme a través de mis escritos porque escribo siempre de mi vida, desde ese lugar que conozco. Y también porque para mí, y eso es una constante en todos mis libros, yo siempre escribo con un destinatario, siempre escribo para alguien. Encuentro como en esa posibilidad de hacer a la escritura, antes que un monólogo, una conversación, el recurso que necesito para justificar entrar a ese lugar. Yo quiero entrar a la escritura, pero no para estar sola, sino para estar con otros. yo a una persona que quiera iniciar en la escritura le diría dos cosas. La primera es que la escritura es un asunto inevitable, es decir, el deseo de escribir tiene que ser atendido. Si no se atiende, por la razón que sea, a veces la gente no lo atiende por miedo a que no lo haga bien o a que no pase nada con eso, lo que sea. Es como no pagarle tributo a un Dios, ¿no? Es un deseo inevitable, inexorable. Y la otra cosa es que para quien decide pagar ese tributo, no hay mejor defecto y cualidad que la testarudez. Hay que insistir, seguir creyendo en uno, porque ese es el otro problema también, ¿no? Que nos presionamos porque relacionamos el derecho a escribir con el éxito, y no es así, ¿no? La escritura es importante no tanto por lo que podamos hacer con ella, sino por lo que ella hace con nosotros. La ruina que nombro. Quiero saber qué es la piedra que tanto me conmueve, qué es en verdad la ruina que nombro. También escribir es derrumbarse.
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30: Hola, hola, soy Claudia Mejía, estamos en un nuevo episodio de Ya Oíste. Hoy vamos a hablar sobre alimentación. Ya sé, a veces es como de la rutina, el trabajo, no podemos alimentarnos bien y que llega el fin de semana y nada más queremos estar en casa, no hacer nada, pero creo que es muy importante. Hoy está conmigo un nutriólogo, es Cristian Gómez Montoya. ¿Cómo estás?
31: ¿Qué tal? Mucho gusto. Pues estoy encantado de estar aquí acompañándolos.
30: La alimentación, cuando nos queremos enfocar justo en nuestra alimentación, es que quiero bajar de peso. Uh-huh. Creo que es más como esa parte. Quiero bajar de peso, no tanto porque quiero estar saludable. Uh-huh. Entonces ahí también hay un entorno de mitos muy grandísimos.
31: Claro, hay que empezar nuevamente con esta idea de disfrutar estos alimentos, de incluir pues una gran variedad, de empezar otra vez a disfrutar estos alimentos, de ya empezar a entender lo más valioso que es justo esta experiencia, en dónde podemos encontrar nutrición, pues realmente en todos lados, en lo que, por ejemplo, Navidad, Año Nuevo, que el Día de la Candelaria, realmente muchas veces nos juntamos para comer, para consumir alimentos, que si quiero regalar un detalle, doy chocolates, también aquí podemos encontrar nutrición justamente porque entra esta ingesta de alimento y ahí también, esto también es dieta, no nada más es, ay, la dieta milagro, ay, esta dieta que me va a ayudar a bajar de peso, porque como tú bien lo dijiste, muchas veces nos enfocamos en el peso solamente sin enfocarnos en lo que realmente vale la pena, que es la composición corporal, nuestra salud y el porqué de ese alimento que estamos consumiendo.
30: Dijiste dieta, dieta es comerte un chocolate. Dieta, o sea, abarca toda tu alimentación.
31: Sí, dieta va muchísimo más allá, es lo que consumes, sea lo que consumas día con día, eso es dieta. Okay. Así sea, comas nada más una manzana, eso ya entraría dentro de una dieta diaria.
30: Ok, y entonces, ¿cuál es la diferencia en llevar justo un plan alimenticio acorde a tus necesidades?
31: Ok, pues mira, llevar un plan alimenticio acorde a tus necesidades es justo eso, ir controlado. Dependiendo si tienes alguna patología, dependiendo si tienes alguna necesidad, algún objetivo, si quieres también dirigirlo hacia algo más sencillo, hacia algo más, no sé, no a todos nos gusta lo mismo. Entonces aquí también entra esta parte de nosotros como profesionales de salud, irnos dirigiendo y acomodando, adecuando estos planes de alimentación organizados a cada persona, no tanto que las personas hagan lo que yo digo, si no les gusta, porque realmente no lo van a seguir. Van a decir, pues, si este producto milagro, así, por más que funcione, no lo voy a consumir. Pero, creo que aquí es importante esta parte de aterrizar hacia dónde quieres ir y qué necesitas con tu alimentación.
30: O sea, sí o sí, todos, todas, debemos de acudir con un nutriólogo, con un profesional, para saber qué comer y saber qué comer bien, si se puede.
31: Claro, y se puede comer rico, se puede comer saludable, se puede comer bastante variado dentro de lo que tú necesitas. en tu ingesta diaria recomendada, porque muchas veces pensamos que no, que debemos de comer pura lechuga, que debemos de comer puros licuados, puros jugos inclusive, ¿no? Que se tiene esta creencia, pero la realidad es que no va por ahí. Debe de ser como las características de la dieta correcta, debe ser variado, debe ser suficiente, debe ser adecuado para cada persona, inocuo, que esto quiere decir que sea saludable, limpio para las personas, que no nos haga daño, que cumpla con las características de higiene adecuadas también en el manejo de alimentos, y creo que esto también es muy importante de revisar.
30: Y si una persona que es vegana o vegetariana, no, bueno, vegetariana es diferente, ¿no?
31: Ahora sí, vamos a hablar sobre eso.
30: Pero una persona que es vegana y no tiene un seguimiento constante o adecuado de un profesional, como lo es un nutriólogo, ¿qué impacto tiene en su salud?
31: Bueno, es importante mencionar aquí ya un poquito más específico, por ejemplo, nutrimentos como la vitamina B12, la vitamina D, el omega 3, y estos muchas veces no se pueden cubrir con una dieta 100% vegana, debido a que estos se encuentran mayormente en alimentos de origen animal. Sí se puede ya incluirlo en suplementación, pero hay veces que los mismos veganos dicen, no, yo de plano ni suplementación. Ahí hay que encontrar la manera, es todo un reto, la verdad, también encontrar como la manera de decir, a ver, estos alimentos pueden cumplir un poquito más con lo que necesitas. Se puede tener también un tipo de vida saludable diaria siendo vegano, pero sí tomando en cuenta que es importante cuidar esta parte de la vitamina B12, el calcio, el hierro, la vitamina D, como te decía, el omega 3, porque es esta parte donde ya entran como estos mitos de que no, si ya haces veganismo, ya vas a bajar de peso, vas a verte bien o vas a ser débil, siempre te van a contar puntos buenos o puntos malos, ¿no? Por eso es importante siempre acercarte con un profesional, porque en redes vas a encontrar opiniones a favor o en contra, en las noticias de qué tendencias, en todos lados siempre te van a decir mucha información. Y como me decías, hasta una amiga puede llegar y, oye, no, es que mira, fíjate que bajé 10, 15, 20, 30 kilos, pero no es tanto enfocarnos en el peso, sino enfocarnos en nuestra composición corporal.
30: Pues sí, porque puedes pesar 90 kilos, pero tu masa corporal es menor que el músculo.
31: Uh-huh.
30: Entonces no es lo mismo.
31: Sí, un ejemplo que me gusta mucho darle a mis pacientes es esta idea de pesas, por decir también otro número, 70 kilogramos, pero bajas un kilogramo de grasa y luego subes un kilogramo de músculo, vas a seguir pesando los mismos 70 kilos, pero tu composición corporal va a ser muy diferente y tu salud también pues puede tener también cierto reflejo, ¿no? Y pues esa parte del veganismo muchas veces se cree erróneamente que es un tipo de dieta, pero no, como te decía, es un estilo de vida que justamente se deben de seguir. Bueno, las personas, cada persona sigue una idea diferente acorde a su contexto.
30: ¿Y qué pasa con el vegetariano?
31: Ok, bueno, la diferencia entre el vegano y el vegetariano es que el vegetariano a veces sí puede incluir alimentos de origen animal como el huevo o la leche, ya sean ovo-lacto-vegetarianos. Ovo-lacto-vegetarianos incluyen ambos. Lacto-vegetarianos incluyen solamente productos de leche o lácteos. Y los ovo-vegetarianos solamente huevo, pero el vegano sí es un poquito más cerrado a querer consumir. Pero pues hay varios tipos de veganos realmente. Hay inclusive un tipo de vegano que solamente consume frutas, semillas que han caído, ni siquiera dañan la naturaleza. O sea, también entra esta parte del medio ambiente y la parte ecológica, por lo que te decía también de no dañar la naturaleza, de la huella ambiental.
30: Yo creo que este episodio se tiene que llamar ¿Por qué ir con tu nutriólogo? Con un nutriólogo. Porque sí, o sea, todo mundo tenemos esta idea de que ir al nutriólogo es como de, va a tardar un buen en que yo llegue a mi meta, o ya que me dé lo que me tenga que dar. En realidad no es así. Uh-huh. Y ahorita tú no lo estás diciendo. Entonces, digo, cambiar ese chip no es tan fácil. Pero como tú decías, empezar por algo ya es una ganancia, ¿no?
31: Sí, y es importante para nosotros nutriólogos empezar a ver esta cuestión de si mi paciente tiene tal característica, se le complica tal cosa, esto no le gusta, por ejemplo el aguacate, ¿no? Que claro que es un alimento con gran cantidad de nutrimentos. Si no le gusta, no es como que ya te lo tienes que comer, porque va, al contrario, nunca va a volver a regresar a la consulta. Y también entra esta parte, ¿no? De respetarlo, de decir, bueno, si no le gusta el aguacate, ¿qué otro alimento le puedo ofrecer a mi paciente para que él diga, ah, este me gusta y estoy cumpliendo, ¿no? Siempre dar estas opciones, porque realmente opciones hay muchas.
30: Cristian, muchísimas gracias por acompañarme aquí a este episodio.
31: No, muchísimas gracias a ti por invitarme, por también escucharme, por apoyar también a las personas en esta cuestión de la información, que empiecen a escuchar también todos estos temas que son bastante importantes.
30: Él fue Cristian Gómez Montoya, yo soy Claudia Mejía, nos vemos en un próximo episodio. Adiós.
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2: Muy buenas tardes, ¿qué tal? Aquí estamos, amigos, saludándoles a través de la J Mexicana y estamos listos para llevarles a ustedes el juego de pelota entre estas escuadras, entre el equipo de los Indios y el equipo de la sexta zona. El equipo de los Indios, después de haber demostrado el día de ayer un gran picheo, bueno, pues queremos comentarles de que se vio bien ayer, sobre todo el picheo del día de ayer, donde únicamente les conectaron únicamente tres imparables, y eso habla de lo bien portados que se presentó por ahí el picheo bajo la batuta ahora de Sergio Cordero. Y bueno, pues vamos a ver qué es lo que pasa. El equipo de Cuauhtémoc va a jugar como equipo local, ya que es el juego que se quedó pendiente por allá. Y va a venir, viene a batear por ahí el primero en el orden, que es Valentín Hernández, el primer hombre que viene por parte del equipo de los Indios de Juárez. Valentín, y luego después de Valentín vendrá por ahí Jens Cuiros y Guillermo Willenson, son los que como van a ir el equipo de los Indios para este juego. Bueno, pues un estadio ahora sí, y no jugó México fútbol, pero está completamente vacío. Y es que la verdad de las cosas, si no tiene que salir, no lo haga, ¿eh? Está muy fuerte el calor. Muy fuerte el calor está en Juárez. Bueno, pues aquí estamos. Aquí estamos con los tres primeros que va a enfrentar por ahí el pitcher. Pitcher zurdo, ahorita les informamos de quién se trata. Ya se prepara, suelta la pelota, le tira batazo al jardín central. Atrás al jardín central, se cae. Se levanta, imposible, la pelota pica, se va hasta el fondo del parque y ya va Valentín llegando a la segunda. Doblete el batazo. Allá el jardín central iba hacia atrás, iba clareado, sin embargo se tambaleó por allá. De luego que se recuperó, salió atrás de la pelota y Valentín llega hasta la segunda base. El jardín central del equipo de los Indios, al primer ofrecimiento, le está diciendo buenas tardes, muy buenas tardes a el picheo. Cuando viene ahora, ya es tuyo el jardín izquierdo, ya con corredores el equipo de los Indios por el lado de lo que es la segunda base, se prepara ya el picheo. Allá viene el ofrecimiento, le tira la pelota se pierde de foul. La pelota se está yendo de foul. Y ahora es el primer strike para Jens Cuiros. Después de el cuarto bat, vendrá por ahí nada menos que Eudor García. Va a ser el bateador designado Eudor García para este partido. Ahí está entrando Jens, se prepara ya el pitcher para enfrentar al bateador. Ya viene el ofrecimiento, le queda una rola por la primera, la puerta de pelota se abre de foul. La pelota de foul. Y ahora empieza el equipo de los Indios, tempranito atacando al equipo líder del torneo, a los manzaneros de Cuauhtémoc. Y ahora ya lo tienen a Jens Cuiros con 12 strikes. Empieza el pitcher, jala un poco de oxígeno, checa cuidadosamente el corredor que está por el lado de la segunda, sudando ya copiosamente el pitcher. Bueno, todo el cuadro de los jardines por el sol tan fuerte. Afortunadamente el equipo de los Indios, el equipo de la tribu que juega por el lado de la primera, y bastante sombra. Allá viene la recta, la pelota de trabajo ligeramente fuera. La pelota ligeramente fuera para el bateador del equipo de los Indios, que está buscando por ahí ya incluido traer la primera carrera. Vamos a ver si se le concede. A ver si se le concede al equipo Indios de Juárez, ponerle número a la casa tempranito. Ahí prepara, suelta la pelota, baja, van dos bolas y un strike. Dos bolas y dos strikes, por ahí dos bolas y dos strikes, lo que marca la pizarra de nuestros amigos de Fuego Enchilado estilo Sinaloa. Riquísimo, como siempre, por aquí estamos saludándoles con los mejores vibras, los mejores deseos de que la pasen bien. Se prepara ya el pitcher. Dice que sí, prepara ya el envío. Allá viene la pelota, un cambio, le tira una rola, va a ser productiva porque ataca el segundo, él la tiene, ya hay tiempo de sacar para tercera, tira para primera por la vía 43. Un roletazo como de beneficio para el equipo de los Indios, a pesar de que lo dominaron por ahí a James Cuellos. Y viene ahora, viene Guillermo Williamson. Ahí está llegando a la caja de bateo por el lado de los zurdos. Y esta, hasta con un fly, puede venir la primera carrera para el equipo de la tribu. Cuadro chico, se recorta, viene el lanzamiento, le tira, puede ser. Viva el jugador de pizza y corre un batazo atrás, el jardín izquierdo. Allá se para, levanta el guante y tiene la pelota. Patazo largo, profundo, pero muy elevado, bastante fiable. Y aquí empezó a atacar el equipo de los Indios con la primera carrera. Es lo que registra la pizarra de nuestros amigos de Refaccionarias y Ferreterías Jiménez Automotriz del Norte. Y va a venir ahora Eudor García, ya sin ahí en los senderos. Los Indios están como local, están como visitantes ahora. A pesar de estar jugando en Juárez, el juego que quedó pendiente. Y ya marcaron la primera rayita, ya viene una recta, ligeramente baja. Una bola, no hay strike para Eudor García en este partido. Ya se prepara el pitcher. Allá viene, la pelota le tira, sale un fly, puede ser un Texas, va. Va el short, cuidado con el sol, va el short se queda con la pelota. Bueno, pues sirvió, a pesar de que llevó el sol en contra, se tapó con el guante el mismo, levantó la mascota y allá atrapó. Bueno, pues una parte alta de la primera entrada, gracias a nuestros amigos de Fortec, Taquería La Pila, Chicharronería CBL, Madrería Las Torres, Gorrita Zacatecas, El Atorón. Los Indios tienen la mínima ventaja y el equipo de los manzaneros vendrán al VAS. Vamos a mensajes a cabina ya con Rubén Carvajal y regresamos. Adelante, Rubén, mensajes en cabina.
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2: Gracias, Rubén. Gracias por ir en cabina. Bueno, pues aquí estamos, amigos. Vendrá el equipo de las manzanas con Brian Gómez. Brian Gómez será el primer hombre que venga a enfrentar el brazo de Alex Reyes. Brian Gómez, Brian Gómez, a enfrentar a Reyes. Luego entra la tochita Jorge Morales, como segundo en el orden, Jorge Morales. Y el tercero en el orden, es el bateador Ramón Raudel Meraz. Allá viene el lanzamiento con velocidad, le tira foul hacia atrás la pelota. Bueno, pues aquí está el equipo de los Indios ganando por la mínima diferencia. El primer strike. Ya se prepara el pitcher. Se medio jalonea, ahora sí prepara el envío. Allá viene la pelota en camino arriba. Ahora hasta el grito de una dama que está allá por el lado de lo que es el principio de la tercera entrada, de la tercera base. Acá tienen los gritos de los solos que está en el estadio. Bueno, pues ahí está Alex enfrentando al parador en corto. Dice que sí, prepara ya el envío, pelota en camino, una recta que se le queda ligeramente arriba. La pelota arriba. Y ahora la contabilidad son dos bolas y un strike, es lo que marca la pizarra. Se prepara ya el paseño, dice que sí, suelta la pelota en camino, buena velocidad, pero se queda arriba una pelota, una piedra de 8-8, y lo lleva ya a la cuenta de tres bolas y un strike. Ahí está. Preparándose como es su estilo el pitcher cuarense. Allá viene la pelota, strike el segundo, y arrancaba ya Brian para la primera, le dice al umpire, ¿a dónde vas con el Scoblas, con ese rabote que llevas atrás? Lo regresaron, y ahora pues tendrá que regresar a la caja con tres bolas y dos strikes en la cuenta y es de puño cerrado. Échale pulmón, señor, hasta casi oye. Ahí prepara el pitcher. 3-2, pelota en camino, ahora sí se fue con base por bolas. Y ahí, no muy conforme con el conteo del umpire, el pitcher de los Indios, haciéndole señales. Ahí está. Llegando ahora, viene la tochita Jorge Morales, que está cubriendo la segunda base. Ahí está entrando ya a la caja de bateo. Hay un tiempo pedido. Bueno, pues aquí estamos arrancando con el primer juego de una serie de dos entre las manzanas y los Indios. Se sale de la caja bateo, ya vuelve a entrar la tochita, regresada para la primera, no hay nada que comentar, regresa rápidamente a la primera base el corredor. 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Allá viene el lanzamiento arriba. La pelota arriba. Y ahora, pues, ahí voltea a ver la pizarra por allá. La pizarra de nuestros amigos de Multicerre. Y ve que tiene una bola y no hay strike. No hay out en la pizarra. Estamos viviendo apenas la parte baja del primer episodio. Ganan los Indios por la mínima diferencia. Trata de tocar de sorpresa. Se va en banda. Strike el primero. Trató la tochita Jorge Morales, este muchacho originario 100% de Chihuahua, lo conocí muy joven, jugando para el equipo de los Dorados de Chihuahua, y luego ya después fue a inclusive a Parral, y andó la tochita ahí en Parral, al igual que Víctor Hugo Chávez, que está también, allá viene el lanzamiento, una pelota de rumbo al jardín derecho, el coro pasa por la segunda, pero no se avienta. Una pelota por el callejón de la primera y la segunda, no había nada que hacer con ese batazo. Y sobre todo el machete, el brazo que tiene Guillermo Williamson, pues era de pensarse para que se viniera cuando viene Raudel Meraz, Sí, Raúl Esmeraz a la caja de bateo. En este juego donde ya está atacando el equipo de visitante, los Manzaneros. Hay un tiempo de parte de Raúl Meraz. Lampier le concede por ahí el tiempo. Vámonos a jugar, dice por ahí el umpire. Bueno, pues vámonos al play, vámonos al juego. Y ahí está ya el lanzador del equipo de los Indios. Metido en problemas con primera y en segunda, a merced de una base por bola, son imparables. Y no hay out en la pizarra viene el lanzamiento, se quiere quitar, aún la pelota le alcanzó a rozar por ahí la tabla. Y ahora pues se queda con eso para el bateador, para este Raúl Meraz, que es de las buenas trancas que trae el equipo de los Manzaneros de Cuauhtémoc. Ahí se prepara ya el pitcher, allá viene la pelota, llega a la raya de Pedro Marjarín Central. Correr pasa por la tercera, lo van a mandar. Allá viene el tiro, demasiado tarde, el tiro para la tercera y quieto en tercera también. Bueno, pues se vino el tiro al home plate, lo recortó por él. Lo recortó rápidamente el receptor. No pudo sacar el home plate, tiró para tercer un tiro que tuvo que brincar prácticamente

el campeonato estatal este que es Víctor Landeta, el de Veracruz. Viene llegando ya a la caja de bateo cuando hay movimiento en el bullpen de parte del equipo de los indios. Los indios de Juárez, ahí está Víctor Landeta. Ya se prepara el pitcher, no hay out en la pizarra. Corredores en tercera, corre por el lado de la primera. Y apenas está empezando el baile. Ya prepara el pitcher. Pelota en cabina, un batazo largo, pero por el jardín izquierdo de foul. La prendió bien Landeta. La jaló con propiedad, salió un misil allá por el jardín izquierdo, pero de foul. Eso hace que se vaya la pizarra. El primer strike por ahí para el bateador de Muticerri y Ferretería Tres Hermanos. 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El cuadro jugando para una posible doble matanza. Vamos a ver qué es lo que pasa. Ya prepara, suelta la pelota, le tira, se pierde de foul. La pelota está de foul y ahora es el segundo strike. Ayer Marcos Zaragoza, el Nayarita, en la entrada número 5, llegó a tener casa llena, sin out, contra el equipo de los Venados, y terminó ponchando a los tres enemigos. Cómo sacó la entrada bien y bonito, con un cero el tamaño del estadio. Pero bueno, no todos los juegos son idénticos, ni los lanzadores tampoco. Todos se trae, vamos a ver cómo trabajan bien un piconazo, hay que echar el pecho a las balas, ahí lo detiene, lo está deteniendo por ahí el receptor, y es una bola y dos strikes, no hay out en la pizarra. Sería fabuloso que dominara por ahí a este bateador, el Reyes, para ver si busca un doble play con el siguiente, que está de quinto en el orden. Allá viene el lanzamiento, medio piconazo, pasó, no pasó, la madera, no, dice la Fer de la primera, no pasó. Y ahora son dos bolas y dos strikes. Tuvo un tanto de pasar la madera y decretar el ponche en la Fer de la primera base, pero no pasó el tronco y se queda en eso. Dos bolas, dos strikes, saludos a Rubén Mora y toda la familia que por ahí nos están escuchando, gracias mil, allá viene la oferta, afuera. Oiga, qué buen turno está sacando por ahí el bateador del equipo de los manzaneros, porque, pues, lo tenían con dos strikes, ya la llevó la cuenta máxima a tres bolas y dos strikes para Víctor Landeta. Este hombre que está con 8 cuadrangulares en lo que va del torneo, y apenas estamos viviendo la sexta jornada del torneo. El equipo de los indios, el equipo de la tribu con 8-8, equipo de Cuauhtémoc que fue sorprendido allá en Casa Grande, les ganaron los faraones, y ayer estuvieron a punto también, nada más que el Hull con casa llena batió para doble play. El Hull anda ya con los faraones de nuevo, que es grande. Allá viene el lanzamiento, le tiene una rola, la pelota se va a ir por el jardín izquierdo. Trató de tenerla por ahí, Marco, se le pasó por un lado la canica. Vamos a ver qué le dan, si le dan error o le dan imparable. Una rola que era ideal para doble play, pero se fue como el jardín izquierdo. Y le están dando imparable. Bueno, imparable. Y este viene hacia allá, el imparable número 3, espalda con espalda. Y ahora hay corredor en primera y en segunda. Y no hay out en la pizarra cuando viene Han Chacón a la caja de bateo. Viene el BD, bateo designado este Han Chacón, batea por el lado de los derechos. Vamos a ver cómo se comporta por ahí el pitcher cuarense. La prepara, suelta la pelota, una pelota completamente baja. Bueno, pues ahí está Hans Chacón Cruz, de pelotero, que está ahorita en la caja de bateo de Puerto Vallarta, del bello puerto de Puerto Vallarta, este bateador que está ahorita en turno. Ya viene el lanzamiento, curva con él, le tira y se va en banda, una bola y un strike. Una bola y un strike para el de Puerto Vallarta, que anda siendo tan lejos, de verdad, con este calor tan fuerte en Puerto Vallarta. Imagínense cómo está bien padre por allá. Nace un 30 de octubre del año 2000, este bateador que está ahorita en turno. Ya viene el lanzamiento, una rola para la tercera. ¡Foul! Se abrió ligeramente por ahí.

0: que le están dando con propiedad los lanzamientos de Alex Reyes. Todos los batazos que le han conectado han sido muy duros. O empezó con la base por bolas y luego vino por ahí la Tochita Morales con imparable, una rola que bastante dura por el lado del callejón de la primera y la segunda. Vino después Laudel Meraz con un imparable, un verdadero cañonazo al jardín central. Allá viene la pelota, swing, abanica la canica y apenas aparece el primer out. Se va, va a venir ahora Uciel Calzada. Uciel Calzada, que está cubriendo el jardín derecho, el ex minero, el equipo de los de la cuarta zona de la Furia Gris. Ahí está llegando ya la caja bateo de Uciel Calzada. Buena estatura la de Uciel Calzada, como 1.97, más o menos 1.98. Pelotero muy esbelto. Recuerdo que sí lo hemos comentado, que le sugirieron que se metiera al gym para que agarrara más músculo. Dijo, no, así estoy bien. Así estoy muy bien. Pide tiempo por ahí. El receptor Germán Revilla le dice al umpire, hey, se está pasando la raya de bateo. Y va el umpire, le marca la, de acuerdo a lo que es el reglamento. Y vámonos al juego. Ahí está Reyes. Ahí prepara, suelta, strike, mordiendo la esquinita de adentro. Pues con las mejores vibras, ojalá y salga Reyes de esta situación que se está viviendo por aquí en el Parque de Pelota, la Casa de los Indios, en donde ya le han conectado tres imparables, batiendo ahorita Uciel Calzada Morales, originario, decíamos, de Parral, Chihuahua, este pelotero muy joven. Allá viene el lanzamiento, le tiene una rola, la pelota se va a elegir rumbo al jardín derecho. Lo van a mandar. A ver, jugar el home play, viene el tiro en el corredor, quieto. Llega la tercera carrera ya para el equipo de los manzaneros. Una rola que le puso un sombrero charro, brincó por ahí Manuel Chávez. Imposible, la pelota picó y se elevó. Y se fue de imparable rumbo al jardín derecho. Ese es el imparable número 4 que le conectan en la misma primera entrada a el equipo de los Indios, que ya están cayendo 3-1. Y va a venir ahora, viene Daniel García, el jardín izquierdo del equipo de los manzaneros de Cuauhtémoc. Corredores en los polos, en las esquinas. Bueno, pues no le ha dado el juego al equipo de los Indios. Esa rola era ideal para doble play. Pegó en el sacate y se elevó bien en la oferta. Strike el primero. Y hay movimiento en el bullpen del equipo de los Indios. 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Y 6 más en Juárez, allá viene el lanzamiento, está tirándole una pelota a un sinker. Lo siguió, no lo pudo alcanzar, por ahí lo tienen ya con 12 strikes, por ahí el bateador del equipo de las manzanas, Daniel García. Estamos apenas en lo que es la primera entrada, ya tenemos 24 minutos, en donde ha batallado el pichó indígena, allá viene la pelota en curva. No, dice el umpire. Ahí se queda Reyes viendo, pues, la decisión del umpire, nomás mueve la cabeza y se queda con una bola y dos strikes. 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Allá viene el ofrecimiento, allá va la raya de jefe, otra pelota más de imparable. Va para la tercera, allá va el tiro para la tercera, el corredor, allá va el tiro para la segunda y quieto en tercera, quieto en segunda. Bueno, pues ya, yo creo que ya de allá Paul González va a hacer todo ya para el pitcher y va a venir otro lanzador. Vamos a mensajes a cabina y regresamos. Rubén, mensajes en cabina y cambio de pitcher.
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0: Bueno, pues vamos, viene ahora el turno por el lado de los zurdos. Viene ahora Luis Rascón. Allá viene el ofrecimiento para él. Está en el primero. Viene a lanzar ahora Miguel León. Miguel León es el que viene a lanzar en lugar del que ya se fue. Pues no se le dio mucho, y luego lamentablemente por ahí una situación que se vio mal de parte del pitcher de los Juarenses, se le fue encima el umpire, nada más que pues Germán Revilla lo detuvo antes de que llegara a haber alguna sanción para el pitcher Juarense, una bola y un strike para el bateador. El cuadro se recorta, el cuadro del equipo de los Indios, Luis Rascón en la caja de bateo. Ya se prepara el pitcher. Ahí dice que sí, allá viene ya la pelota en camino, le tira foul. Una raya la que salió, ganando el equipo visitante cuatro carreras a una, pero todavía sigue la baila, correr en tercera, correr por el lado de la segunda, únicamente un out. Muy poca gente, menos que cuando había el fútbol el jueves. Hoy son pocos los aficionados en el parque de pelota. Ya viene ya la canica, pelota de trabajo hacia afuera. Dos bolas, dos strikes y un out. Cinco fueron la cantidad de cinco imparables, una base por bolas, únicamente ponchó un enemigo, Alex Reyes. Y eso ha hecho que pues el equipo de la manzana se trepe en la pizarra. La pizarra de gasolinera, dos caminos frente a Cementos de Chihuahua, ya viene la oferta, le tiene una ruta muy lenta, baja el pitcher, a ver si hay tiempo, tira para primera, quieto en primera, quieto, en el

0: bueno, pues aquí estamos, amigos. Aquí estamos cuando ya el equipo de Cuauhtémoc, con otro imparable del menor, Alan Santos, ya está anotando la carrera número 7. Le están cayendo, hay cambio de pitcher, salió por ahí Miguel. Sale Miguel Loera. Miguel. Viene ahora Gaxel Ulloa a lanzar por parte del equipo de los Indios. Gaxel Ulloa. Bueno, ahora el equipo de los Indios está pagando lo que hizo el día de ayer. Ayer explotaron a el pichón indígena en la misma primera entrada. Le están haciendo lo mismo a los Indios. Lo están haciendo garras al equipo de la tribu. Le han conectado ya 8 imparables. No hay error. Le han hecho 7 carreras. Y ahí está la diferencia en la pizarra de Jiménez Automotriz del Norte. Mal, mal, mal. En esta situación para el equipo de los Indios de Juárez. Pero pues así es esto del béisbol, ¿verdad? Unos en sombra y otros en sol. Vamos a ver cómo viene por ahí. Este Ulloa que viene a lanzar, y sí, un pitcher zurdo soltando el brazo, 7 carreras a 1, y todavía ya este es el 11º hombre que se para en la caja de bateo. 11 manzaneros, y hay únicamente un out. Están ganando 7 carreras a 1, y correr por el lado de la segunda, correr por el lado de la primera. Allá viene el envío, la pelota arriba, una bola con buena velocidad, una bola y no hay strike. Una pelota de 81 millas. 7 carreras, producto de 8 imparables, una base por bolas. Allá viene el lanzamiento de tira, la pelota se ve foul. La pelota de foul, parece que es Brian Gómez. Hay un tiempo pedido por ahí de parte del bateador. Ya está regresando a la caja de bateo. Qué desfile de lanzadores, qué desfile de corredores. Allá viene la oferta, una rola ideal para doble play. Va en segunda, pinza, tira primera, doble play, doble play, doble play. Bueno, y sale a la entrada, pero ya llegaron 7 carreras para el equipo de Cuauhtémoc. Y en una entrada completa, el equipo de los Indios 1, Cuauhtémoc tiene 7. Vayamos a mensajes, a cabina y regresamos. Adelante, cabina, mensajes, por favor. Adelante, Rubén, mensajes.
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0: Bien, bueno, pues vamos a la parte alta de la segunda entrada. Viene el equipo de los Indios, viene Marco López, que le han sacado verdaderos cañonazos por ahí por la tercera base. Viene a buscar su primera oportunidad en la caja de bateo. 7-1, gana ya el equipo de las manzanas. Viene el lanzamiento, batazo entre dos. Arranca el central, la pelota pica, se va hasta el fondo del parque, Marco por la primera. Allá va a llegar parado, con limpio, doblete. Bueno, pues el primer ofrecimiento de Iván Hernández. Le cazó la recta y la metió entre dos. Y aquí está el equipo de los Indios. Tratar de ver si descuentan ventaja de los manzaneros que ya traen un marcador, tal vez, como suele suceder en algunas ocasiones, se suele comentar, se suele decir, vámonos a jugar con el marcador, pero pues en esta ocasión están cayendo. Llega ahora, viene Alain Camus, el de Arizona, ya viene el lanzamiento para él. ¡Uin! Tiró una pelota y no pude encontrar absolutamente nada. 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corredor de la segunda, allá viene la oferta para Camus, la deja pasar, pelota de piconazo, y ahora son dos bolas y un strike, por ahí para el bateador del equipo de los Indios de Juárez, que están cayendo hasta el momento, 7-1 en la parte alta de la segunda entrada. Ayer el equipo de Parral cayó, Parral contra Ojinaga, sorprendió Parral a Ojinaga fue al revés, Ojinaga sorprendió a los mineros. Allá en su propio gallinero de los soles viene el lanzamiento, batazo rumbo al jardín derecho, la pelota sigue, la pelota pica, se va hasta el fondo del parque, Marcos pasa por la tercera, viene llegando la segunda carrera para el equipo de los Indios, doblete, un batazo profundo para el jardín derecho, echó para atrás el jardín derecho, no pudo llegarle a la pelota. Y aquí está la segunda anotación para el equipo de los Indios de Juárez, que ya están achicando la distancia, 7-2. Viene ahora Julio Pacheco a la caja de bateo. En este partido es la primera oportunidad que tiene Pacheco. Ahí está entrando ya. Pacheco, le han dado dos candentes líneas al brazo de Iván Hernández, afortunadamente para los manzaneros y para el brazo chueco de Iván, es que pues tiene muy buena ventaja, 7-2, todavía hay ventaja, son 5, allá viene la pelota, un lanzamiento medio dormido, baja, Iván Hernández, originario de Casagrande, Chihuahua. Iván Hernández ya tiene varias temporadas jugando con el equipo de los manzaneros de Cuauhtémoc, allá en la sierra. Él, su hermano Felipe Hernández, todavía el año pasado anda jugando su hermano. Allá viene la oferta, le tiene una rola, allá va el short por ella, ya la tiene, lo deja correr, tiene el tiro para primera, buen tiro, abriendo todo el compás del primera base para quedarse con la pelota. Y por la vía 63 están dominando a Julio Pacheco, y viene llegando al receptor, Germán Ahí viene Revilla. Revilla a la caja de bateo. Germán Revilla. Bueno, hay posibilidades para el equipo de los Indios. Todavía de traer otra carrerita más. Y que eso se ponga más emocionante para la gente que va llegando al parque de pelota, que voltea a ver la pizarra de Jiménez Automotriz del Norte y dice, ¿qué onda? ¿Cómo que 7-2? Y apenas estamos en la parte alta de la segunda entrada. Pero es que fue una hemorragia de imparables la del equipo de la sexta zona. Oiga, 8 imparables. Parecían regaderas por todos lados, por todo lo largo y ancho del parque, del estadio, la Juárez, el Juárez debe. Vaya que le dieron bien y bonito, ya viene la recta, strike el primero. Una bola y un strike para este que es el bateador del equipo de los Indios de Juárez, el de Magdalena Sonora. Ahí está entrando por el lado de los derechos, enfrentándose al de Casagrande, Chihuahua, y recibiendo los disparos está el de Veracruz, Víctor Landeta. Vámonos al juego, dice el umpire, ya se prepara el pitcher. Allá viene la pelota en camino, adentro, un lanzamiento bastante untado. Y ahora hace que se ponga por ahí la contabilidad en dos bolas, y esto que es un strike, hay un out, aparecen los pinitos allá por el jardín central. Vas a ver hasta dónde el jardín central jugando mucho, muy profundo, el jardín central del equipo de visitante. Es mejor correr para adelante que para atrás, dirá por ahí. Es más fácil correr hacia adelante. Está mucho con un Texas o con un imparable a llegar fácil. Además de que hay mucha velocidad con Alain Camus en los senderos. La gente se va a esperar hasta el segundo juego debido al calor tan fuerte que se siente acá en el parque. Allá viene, le tira una rola, allá va el short por ella, le hace un mal bote, brinca, la tiene, tira para primera, out en primera base. Le dio un bote extraño, pero pegó buen brinco el parador en corto. Y luego soltó para primera y cayó ya. El segundo avanza a la tercera. Camuy viene Manuel Chávez. Chávez que ayer estuvo bateando muy bien, de 2-2 en el partido, cuando pues ya Paul empezó a mover la banca y Chávez se fue de 2-2. Vamos a ver ahora cómo responde el de Yomada con correr por el lado de la tercera. Se prepara ahí el pitcher. Allá viene el envío, le tira a la raya de Hetrum por jardín derecho. Bueno, pues aquí está el de Yomada bateando. Está batiendo con ganas y trae la carrera número 3 para el equipo de los Indios de Juárez. Eso hace que se ponga 7 carreras a 3. Y el turno vendrá ahora para Valentín Hernández, que tiene doblete en lo que fue su primera oportunidad. Ahí está llegando el vale a la caja de bateo. Apenas estamos en la parte alta de la segunda entrada. Ahí empieza la poca afición a apoyar al equipo de los Indios. Allá viene el envío, le quita velocidad, ligeramente fuera la bola. Y no hay strike para Valentín Hernández. Valentín Hernández. Ya se prepara el pitcher para enfrentar al vale. El vale abrió con doblete, fue el que anotó la primer carrera del equipo de los Indios de Juárez. Allá viene la oferta, strike, mordiendo ligeramente la esquinita de adentro. Un lanzamiento rodillero, como luego dicen por ahí. Una bola, un strike, algo south. Pide tiempo por ahí el receptor, vámonos al juego. Se prepara ya el pitcher, ya viene la pelota, le tiene ahí a la raya de aire, la tiene el pitcher. Y colorín colorado, bueno, se va la entrada. Le tenemos a ustedes, amigos, que se han jugado ya una entrada y media. El equipo de los Indios tiene 3, los Indios 3, Los manzaneros tienen 7. Vamos a mensajes a cabina y regresamos. Adelante, cabina, mensajes en cabina.
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0: Bien, bueno, pues aquí nos vamos, amigos. Cuando viene el equipo visitante a cerrar la segunda entrada, viene llegando Jorge La Pesita. Ahí está entrando ya a la caja bateo. Allá viene el envío, strike el primer strike para el bateador del equipo de los manzaneros, que están buscando con cerrar el liderato. Ayer ganaron apresuradamente al equipo de los Faraones 3-2. Viene el lanzamiento, le tira, sale un fly, baja en tercera base por la pelota, en tercera base bajo ella y se queda Marco. Y aparece ya el primer out. El primer out por la vía del fly a tercera base. Vendrá ahora siguiente turno para el equipo de los... Viene Víctor Landeta a la caja de bateo, el receptor del equipo de los manzaneros, que tiene imparable. Bueno, en la primera entrada la mayoría batearon imparables. Ponce Aján, Chacón y todo, Brian Gómez, que batió para doble play. Viene el lanzamiento, pelota adentro, está ahí tirándole. Primer strike por ahí para el bateador. Estamos en la parte baja de la segunda entrada. Ahí está el paseño. Checa la señal con su receptor. Allá viene la recta, le tiene una pelota de bote. Pronto la levanta el tercera base. Cachetea con la canica. El guante va el tiro para la primera. Out en primera. Un verdadero cañonazo el que levantó por ahí. El que levantó el tercera base del equipo de los Indios. Hay dos fuera y vendrá ahora el turno para... Viene Han Chacón. Este que está, viene el lanzamiento, le dio una rola muy lenta, ataque el tercera base, la perdió. Ataque el short también la perdió. Bueno, pues va a ser un infringito, una rola muy lenta, atacó Marco López. No pudo levantar la canica. Y luego trató de hacer lo mismo por ahí, el parador en corto, y también la perdió. Eso hace que se vaya como un infield hit para el hombre que tenía un ponche. Y viene llegando ya. Viene llegando ahora. Esa que es Luciel Calzada, que también tiene imparable el jardín derecho, Luciel Calzada. Ya se prepara el pitcher. Allá viene el lanzamiento, piconazo, no hay nada. Una bola, no hay strike. Una bola, no hay strike en este partido que está ganando el equipo visitante. 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Una bola, un strike, el juego, en cuanto se termine este, ya lo señalaron, va una media hora de descanso y a jugar el segundo partido. Estamos en la parte baja de la segunda entrada. Y como que nos saca un poco de balance porque, oiga, jugando los Indios en casa y están como locales el equipo de la sexta zona, ahí donde en el librito de anotaciones, pues, nos ha sacado de balance, ya viene la pelota, cuidado, él lo golpeó, sí, ya lo golpeó, golpe. Y aquí se empieza a complicar, huyó allá un poco la existencia porque pone corredor en segunda y corredor en primera. Hay dos outs, cierto es. Vendrá ahora Daniel García, que tiene imparable rumbo al jardín derecho. 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Ahí empieza a entrar el bateador a la caja de bateo. Ya se prepara el pitcher. Ayer ganó el equipo de los Rojos de Jiménez. La barabunta le pega a Camargo. Allá viene el lanzamiento. Está el primero. Y Camargo, bueno, pues la próxima semana va a ser el equipo que va a recibir a los Indios de Juárez jueves y viernes. Jueves y viernes en Camargo, Chihuahua. Y el sábado a seguir viajando a Parral, Chihuahua. Lanzamiento baja. Esa va a ser la séptima jornada. Una bola, un strike. Y luego vendrá la jornada número 8. La jornada número 8, queremos señalar que va a venir Parral jueves y viernes. En la jornada número 8, jueves y viernes, viene Parral. Y con ello viene el equipo de Camargo el sábado. Allá viene la recta, le tira una rola, está dominado y levanta Pacheco, tira para primera, cayó el out. 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Le informan, dos entradas completas, 7-3 gana el equipo de los manzaneros, están pasando sobre los Indios. Adelante, Rubén, adelante, cabina, mensajes en cabina.
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0: Bien, viene Jens Cuillo. ellos que murió con una rola por el lado de la segunda en su primera oportunidad. Viene a buscar su primer imparable ante el brazo zurdo de Iván Hernández, el de Casadrán de Chihuahua. Se prepara para enfrentar al paseño. Allá viene la pelota en camino, ligeramente baja. 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Saludos a Pepe Ángel y al Pumita. Una bola, no hay strike por ahí para el bateador. Ya, prepara el zurdo. Zurdo contra zurdo. Viene el lanzamiento. Strike el primero. Hizo el simulacro de que iba a tocar la pelota, pero no lo lleva a cabo. Esto hace que se ponga ahora con una bola y un strike. Una bola y un strike por ahí para el bateador del equipo de los Indios. 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Ahí entra ya James a la caja, batea una bola y un strike. Prepara el pitcher. Viene el ofrecimiento, le tira batazo atrasado de foul. 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Una bola, dos strike. Ahí está entrando Jess, James Cubillos. Ya prepara el envío, allá viene la pelota, le quita velocidad, una rola muy lenta, va a tener que bajar el primera base ahí pisa la colchoneta y por la vía 33, cayó el out. Cayó ya el primer out y viene ahora Guillermo Willinson a la caja de bateo. José Franco nos dice, Martín, ¿cómo la ve con el equipo de los manzaneros? En doble jornada, ¿nos van a ganar los dos? No, pues si gana el equipo de los Indios de los dos, si gana uno, se harán cuentas extraordinarias por ahí, señor Franco, porque pues ya ganaron dos ayer, y ganar ahora otro, pues ya serían tres en cuatro. Allá viene la pelota en el movimiento, strike el primero. Creo que una división de honores, si es que se logra dar, ¿verdad?, para los Indios y los manzaneros, sería excelente. Más que todo para la tribu, no para los manzaneros que perdieron el jueves por allá en Casagrandes con los faraones. Allá viene la pelota adentro. Y es que cuando tira a Gonzalo Sañudo, cuidado por los faraones. Ese es el profesional que ha demostrado ahorita de qué está hecho. A pesar de la edad, a pesar de que ha cobrado ya unos kilos de más, Gonzalo Sañudo. Es garantía en el montículo para el equipo de los Dragones de Nuevo Casagrandes. Y el jueves atornilló al equipo de los manzaneros. Oiga, desponcharon a 20 bateadores de 27 outs que sacaron los Dragones. 20 fueron por la vía del ponche. Ahí la prepara, suelta la pelota. ¡Ay! Una pelota que se cayó hacia abajo. Y ahora ya lo tienen al de Monclova con una bola y dos strike, buscaba la barra, se fue en banda. Terno turno otro zurdo, que es Eudor García. Se le vinieron cuatro zurdos seguidos, ya dominó uno, que fue a James Cuillos. Se lo está enfrentando ahora al de Monclova y luego está esperando turno el paseño, Eudor García. Pelota en camino, strike, ponche sin tirarle. Una recta por abajo del brazo. Lo sorprendieron por ahí al de Monclova y se va con ponche. Viene ahora Eudor García. Hay dos outs en la pizarra. 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Ahí viene llegando ya Eudor García. Llegando lentamente a la caja de bateo. Hay dos outs. Se prepara el pitcher, suelta la pelota, viene en camino, strike del primero. 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Se prepara ya el pitcher. empieza su movimiento, viene la pelota, baja. Esto hace que se ponga la contabilidad en una bola y un strike. 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Viene el lanzamiento de tira Aurora, la pelota se pierde de foul, una bola, dos strikes. 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Una bola, dos strikes para Eudor García, allá viene el lanzamiento, afuera Martín, de parte de Manuel Fierro. ¿Cuándo termina el campeonato estatal? Bueno, el campeonato estatal finaliza el 15 de julio. 15 de julio Juárez va a cerrar contra Casagrandes. Y ahí habrá terminado ya los 30 partidos. Allá viene el lanzamiento bajo. Y luego, después de que haya terminado pues el campeonato estatal, vendrá por ahí los playoffs, y pues el primero con el octavo, 2-7, 3-6, 4-5. Aquí para el equipo de los indios es quedar entre los mejores cuatro, no importa el lugar, pero entre los mejores cuatro. Hay un tiempo pedido, porque el que queda del 1-4 en ese lugar abre en casa. Son series de 5 partidos, el que gane 3. Son 2 en casa, 2 visitando. Y si hay necesidad de un quinto partido, bueno, pues se tendrá que regresar otra vez de nueva cuenta. Allá viene el lanzamiento de Tera Aurora, va hoy por el lado de la primera base. Se tendrá que regresar otra vez donde se abrió la serie. Por eso es importante para los indios, pues ganar y ganar para no tener que abrir como en el 24, que les tocó ir a Parral, Chihuahua. Vino Parral aquí, fue Juárez a Parral, andaba Efraín Contreras con los indios de Juárez, allá prepara, suelta la pelota, medio swing. No, dice el umpire, ese foul, bueno, pues, le pegó la pelota a Víctor Landeta, el de Veracruz, que ahí anda arrastrando un remo, lo mordió el perro. Y les decíamos de la situación de los playoffs. El 24 fue, recuerdo que fue Juárez a Parral, y allá dividieron honores, andaba jugando con el equipo de los indios de Efraín Contreras, y regresaron aquí a Juárez y volvieron a dividir honores, y el quinto partido a visitar Parral, y ahí quedaron los indios. Ahí un tiempo, vámonos al juego, dice Víctor Landeta, que está bien, el de Veracruz. Vámonos al juego, 3-2, esperando turno, está otro zurdo. No, este es bateador derecho, es Marco López. Está esperando turno en la círculo de espera, Marco López. Se prepara ya el pitcher. 3-2, la cuenta que no tiene más allá. La pelota arriba. Bueno, ya con 2 outs se mete en problemas el brazo de Iván. Viene ahora Marco López, que tiene doble. Sale por allá el cuadro de picheo. Manda a traer al comité de recepción para platicar con su pitcher. 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Saludos a Chavita y también por ahí a Ferni. 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Sigue por allá la conferencia en el Montículo. 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Ya abandona el terreno el Empire. Y bueno, pues que viene otro pitcher derecho ahora a hacerse cargo de la serpentina. Viene a lanzar ahora Jonathan Burgos, pitcher derecho, hacerse cargo de la responsabilidad. Pues no le dieron mucha oportunidad a Iván Hernández. En cuanto a la base, rápido le aplicaron la grúa. Jonathan Miguel Frutos Mares, el lanzador que viene a ocupar ahora el montículo, originario de Ocotlán, Jalisco, y que nació allá por el 11 de febrero del 93. Es un pelotero clasificado, el que viene a lanzar ahora Jonathan Frutos Mares. Es el segundo lanzador que utiliza el equipo de los manzaneros de Cuauhtémoc, Jonathan Frutos. Este muchacho, me parece, salvo que lo vimos allá con el equipo de Camargo por varias temporadas. Y viene Marco López con corredores en primera. Hay dos outs, muy lejos el jardín central del equipo de los manzaneros. Allá viene el lanzamiento, strike el primero. También allá Luciel Calzada, esa es la orden que tiene de parte del alto mando del equipo de los manzaneros de Cuauhtémoc, filiar lejos, viene la oferta, el segundo strike. ¿Quién trae el equipo de Cuauhtémoc? Lo dice por aquí Héctor Contreras, se llama Carlos Alberto Orrantia. Él es originario de Sinaloa, está comandando por ahí a los manzaneros. Viene en la recta con buena velocidad, se queda arriba. Una bola de trabajo, una bola, no hay strike por ahí para Marco, que tiene un doble. Pues no hay mucha velocidad con el corredor que está por el lado de la primera, que es Udor García. Prepara, suelta la pelota fuera. Y ahora son ya dos bolas y dos strikes, y dos outs. 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Revirada para la primera, no hay nada. Gracias a todos los guardias de seguridad y en Forte, como siempre escuchando las transmisiones a través de la 970. También para Alejandro Valenzuela, dice un saludo a todos los Uber, Martín, de parte mía. Escuchamos el juego, ya que andamos chambeando. Allá viene la oferta, le tiene una rola de foul por el lado de la tercera base. La pelota de foul. Ahí la dejó Frutos, a ver si se mete a terreno bueno, pero la pelota quedó en terreno de foul. Ahora la obligación del umpire es pedir la pelota, checarla, a ver si no sufrió algún desperfecto. Y le da otra pelota por aquí, no te entumes, el umpire en jefe, el lanzador del equipo de la manzana, que están ganando 7-3. Estamos en la parte alta de la tercera entrada. Bueno, pues era de esperarse que no hubiera mucha asistencia a las 4 de la tarde del juego, el calor tan fuerte que se siente en la frontera. Toda la gente con abanicos aquí tratando de ahuyentar un poco el calor que se está sintiendo en la casa de los indios. Luego las 12 strike, hay un tiempo pedido por ahí de parte del bateador Marco, que botó la pelota por ahí en madera para cuando perdían los indios 8-4 el domingo. Por todo el jardín central viene la oferta, le tira otra pelota de foul. La botó y con casa llena se empató el partido dramáticamente allá en madera. Pero como luego dice el refrán, se aliviaron para morir. Porque después, en la parte baja de la novena entrada, llegó el equipo de los Venados y los dejó tendidos a los indios ahí en el terreno. Consiguió la victoria el equipo de la décima zona. Allá viene la recta, le tira batazo elevado, foul. Se está defendiendo ante los envíos de Jonathan Frutos, el de Ocotlán, Jalisco, pitcher derecho. Este lanzador es mucho de mecha corta, se enciende rápido. Jonathan Frutos le reclama bastante a los umpires, no le gusta que le hagan errores sus compañeros de cuadro. Lo vimos con el equipo de Camargo cuando andaba militando.

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5: Trabaja en la tercera entrada cuando viene Luis Rascón, que tiene imparable en su primera oportunidad. Cubre la primera base, batea por el lado de los zurdos. Allá viene el lanzamiento, batazo rumbo al jardín derecho. Allá viene corriendo, corriendo el jardín derecho. La pelota está cayendo, imparable. Bueno, pues aquí empieza el equipo de Cuauhtémoc atacando al picheo ya de los Indios de Juárez. Ahora Agaste Ulloa, y este es el imparable número 10 que consigue el equipo visitante, y en turno ahora para Alan Santos, que está ya en la caja bateo. Alan Santos también ya tiene imparable, Alan, en este partido. Se prepara ahí el pitcher. Viene el ofrecimiento, le tira batazo entre dos. Arranca el central, arranca el izquierdo, la pelota pica, se va hasta el fondo del parque, se va a traer carrera. Corredor dobla por la tercera, ya viene el tiro para el home play. El tiro llega demasiado tarde, el corredor va para la tercera, va el tiro para la segunda, ahora se va para la tercera, el tiro quieto, se le pasa la pelota, la pierde Marco. Marco López perdió la pelota y eso va a ser un doblete. Y luego, pues en error, avanza hasta la tercera base, produce la carrera número 8. La carrera número 8, esto se pone ya 8 carreras a 3. Le dio por ahí con propiedad, bastante bien. ¿Qué pasó? ¿Qué tal? Bien, bien, gracias a Dios. Bien, bueno, pues ahí está ahora el siguiente hombre que viene en turno al bate, este que es Brian Gómez. Ahí está llegando a la caja de bateo. Corrió en tercera y no hay out. Puede llegar la carrera número 9 para el equipo de la sexta zona. Cambio de velocidad, strike el primero. Este juego es a siete entradas únicamente. Se recorta el cuadro de los Indios, el primera, el segunda, el tercera base, hacia adelante, en caso de que haya una rola, tratar de sacar en el home play, si es que se avienta la aventura en el lanzamiento foul hacia atrás. Ya lo tiene con 12 strikes. Una pelota de 83 millas. Y ahora son ya 2 strikes, no hay out en la pizarra. Difícil la situación para el pitcher del equipo.

0: los Indios han conectado 11 imparables. Al que más mal le ha ido fue a Alex Reyes. Allá viene la canica baja. Alex Reyes le tupieron en la primera entrada la cantidad por ahí de 6 imparables. Y pues prácticamente es el que está perdiendo hasta ahorita el partido. No, la 12 está ahí. Y de tiempo por ahí el bateador. Le sale de la caja de bateo. Vámonos al juego, dice el umpire. Ya se prepara el pitcher. Tomando bastante tiempo, por ahí dice, se espera el bateador, pide también tiempo el bateador, dice, bueno, si él se tarda, también yo lo voy a hacer. Y ahí está, ahora, con la contabilidad de una bola y dos strikes. Ahí prepara el pitcher. Se pone de acuerdo, allá viene la piedra, le tira una rola, ahí la ataca, viene el correr para el home play, va en jugada. Lo están poniendo fuera. Una rola a la primera base, atacó Meni. Fue Julio Pacheco el que atacó la pelota. Fue Julio Pacheco. Y se vino el tiro para el home play, ahí lo enfriaron. Una jugada suicida de parte del corredor de... Ahí sale Paul, parece que va a ser todo el cambio de pitcher. Va el cambio de pitcher, vamos a mensajes a cabina. Mensajes en cabina, por allá Rubén, y regresamos. Adelante cabina, el cambio de pitcher.
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0: Bueno, pues viene ahora a lanzar Guillermo Arvizu. ¿Y cómo estará de fuerte el sol? Que ahorita en lo que estaba calentando el brazo, el pitcher de los Indios de Juárez. Todo el cuadro de los Indios le vino a la sombra, al igual que el jardín derecho, a buscar la sombra por el calor tan fuerte que se siente aquí en el parque de pelota. Calor infernal. Nada más, pues los que aguantaron allá fue el jardín izquierdo, ya descubrieron que el jardín central, Valentín Hernández. Y qué era el equipo de Camar de Cuauhtémoc, que tiene el sol de frente. Viene llegando Brian Gómez, patea por el lado de los zurdos, zurdo contra zurdo, se prepara ya el pitcher para enfrentar a Brian Gómez. Ahí va la regada para la primera, no hay nada que comentar, regresa rápidamente el corredor. Brian Gómez Enríquez es este pelotero que está ahorita en turno al bat. Él es originario de San Juan del Río, Querétaro, San Juan del Río Querétaro. Se prepara ya el pitcher. Allá viene con el lanzamiento arriba. Una pelota fuera, una pelota de 84 millas. Y ahora ya se pone con una bola y no hay strike. Una bola, no hay strike. Saludos a César Osorio por ahí, que nos escucha y acompaña. Gracias mil. Prepara, suelta, pelota baja. Carlos Zamarripa nos dice, Martín, que no se acabe todo el pichó por González. Te va a faltar otro juego. Este es el cuarto pitcher que utiliza. No importa, Juanito. Mientras se gane el juego hasta con el panalache, hay que sacarlo a lanzar si es que se llegara a ganar este partido. Prepara el pitcher. Allá viene la pelota, arranca el corredor para la segunda y de nuevo tiro. Perdió la pelota el receptor. Cuando iba a saltar la granada a la segunda base, se le cayó y eso se pone ahora con tres bolas que no hay strike. Esa es una de las cuestiones que tiene este lanzador Guillermo Arvizu, como todo zurdo. Cuando viene descontrolado, cuidado, No ha pasado ni una pelota cerca, si quiere, la zona de strike. Han sido puras por allá, por la azotea. Puras pelotas arriba. Y de tiempo para quitarse el kilo de tierra que trae por allá el corredor, el menor del equipo de los Manzaneros de Cuauhtémoc. 8-3. Allá viene de envío, es ahora sí el primer strike. Una pelota con buena velocidad por ahí para el bateador. Este pelotero que está en el juego de 1-1, de una base por bolas. Primer bat del equipo visitante. Ya se prepara el chueco, checa el corredor de la segunda. Ya arranca ahora para tercera, lleva el tiro, hay un nuevo tiro otra vez. Otra vez les volvió a robar la base. Oh, es un verdadero venado este muchacho. Alan Santos. Volando. Alan Santos. Llegó ya hasta lo que es la tercera base. Y otra vez a sacudirse. Ahora otro kilo de tierra que agarró por ahí. Y hay corredor en primera. En primera con base por bolas. Y viene ahora el equipo de los Manzaneros, cuando viene Raudel Meraz a la caja de bateo. Raudel Meraz Álvarez, este pelotero que es originario de Magdalena, de Quino, Sonora, que nació el 14 de junio. Allá viene el lanzamiento, swing tirándole del 95. El primer strike. 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Ya se prepara el pitcher, suelta la recta, le tira, sale una rolita que golpeó por ahí, foul. Lo mordió el perro, ahí se anda quejando. Y ahora se pone con dos strikes para el bateador. Este que está ahorita, bueno, bateando Raudel Meraz. Ahora la oportunidad para el equipo de los Indios, si sale una rola, pueden buscar el doble play. Se supone que no puede correr, se anda quejando y va a continuar en el juego. Va a continuar de Magdalena de Gino Sonora en el partido. Vámonos al juego, dice el umpire. Ahí está ya con dos strikes. Preparándose el pitcher. Esperando turno, Víctor Alfonso Landeta, el de Veracruz. Allá viene el lanzamiento afuera. Bueno, pues ahí está ahora una bola no strike de Tierra Blanca, Veracruz, que es el que tiene 8 cuadrangulares. Es el tolete fuerte, pesado que tiene el equipo de Cuauhtémoc. La bola, dos strikes. Allá viene el lanzamiento, le tira, sale un fly, la pelota viene bajando, ya James va al tercero, imposible la pelota en terreno de foul. Bueno, Marco corrió de más, esa pelota se veía que llevaba todas las características de foul, que se iba a meter a las gradas. Y ahora es una bola y dos strikes. Una bola, dos strikes por ahí para el bateador, para parece que es Raúl Meraz. Ya se prepara el Chueco, tiene de frente al corredor. Allá viene la pelota en camino, arriba. La pelota arriba. Qué forma de robarle las bases por ahí. Alan Santos, el equipo de los Indios, le robó la segunda, le robó la tercera. Y ahora está echando raíces. Estamos en la parte baja del tercer rollo. 8 carreras para el equipo visitante. Allá viene el ofrecimiento, le tira otra pelota que se va de foul. La contabilidad no se modifica, 2 bolas y 1 strike. 2 bolas y 1 strike. Próxima semana los indios van a estar por allá en lo que es Camargo, jueves y viernes, y el sábado en Parral. Saludos cordiales a Hugo Loera por allá en El Paso, Texas. Ernesto Arellano, también el saludote cordial al Comelonches en El Paso, Texas, a la familia Domínguez en Las Cruces, Nuevo México. Allá viene el envío, le tiene una pelota ideal para doble play. Ataca el tercero, hay un out, tiro para la segunda. Hay un out, tiro para la primera, quieto. Bueno, llega otra carrera. Una rola que levantó bien, por ahí en tercera base. Soltó para la segunda, de segunda para la primera, pero no se logra conseguir el doble play con Raudel. Y ahora, pues se queda por ahí. Se está quedando con lo que es bola ocupada en la primera base. Llega la carrera número 9 carreras a 3. Y llega ahora el hombre de los cuadrangulares, Víctor Blanqueta. El de Tierra Blanca, Veracruz. Prepara Rizzo, suelta, le tira a Landeta con todo y se va en banda, con odio, cómo le tiró duro a esa pelota. Indudablemente que buscaba la barda. 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Hay un tiempo pedido por ahí. Sale Landeta, ya vuelve a regresar. Público metiéndose con él. 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Viene el lanzamiento con buena velocidad. Arriba, la pelota de 88 millas. Una bola, 2 strikes. Hay 2 outs. La parte baja de la tercera entrada. Ya prepara el cañón. Suelta el latigazo. Se le escapa la pelota al receptor. Allá va llegando a paso lento a la segunda. El corredor, Raudel. Raudel a la segunda colchoneta. Y ahora se pone con 2 bolas y 2 strikes. 2 bolas y 2 strikes. Vamos a enviar saludos al señor Alejandro Xavier. ¿Quién empezó lanzando de los Indios, Martín? Mira, señor Xavier, el que empezó lanzando fue Ale Reyes fue el que empezó a lanzar, pero nada más sacó un out en la misma primera entrada. Se enfrentó a 9 hombres. Y todos se le envasaron, nomás uno no, una base por bolas. Le conectaron por ahí 7 imparables. Y prácticamente es el que está perdiendo el juego para por ahí, señor, a nuestro amigo Alejandro Xavira. 2 bolas, 2 strikes y 2 outs. Ya se prepara el pitcher, viene la canica, foul. La pelota de foul hacia atrás. Bueno, pues ahora la contabilidad no se modifica. La pizarra marca 2 bolas, 2 strikes, 2 outs. 2 bolas, 2 strikes, 2 outs. Jorge Quintana nos dice a ver si en el juego que viene, Martín, dan chance a Andrés Urbina. Anda muy errático el receptor de los Indios. Viene la pelota en camino, una rola, ataca el short corriendo, la tiene, levanta, suelta para primera, out en primera base. Bueno, pero llegaron 2 carreras para el equipo visitante y en 3 entradas completas, el equipo de los Manzaneros tiene 9, los Indios 3. Vayamos a mensajes, a cabina. Y regresamos. Adelante, cabina. Mensaje.
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0: Gracias, Rubén Carvajal, ahí en cabina de la J Mexicana. Gracias mil. Bueno, pues aquí estamos, amigos, cuando viene Camus a la caja bateo. Allá viene la oferta de frutos. Adentro una pelota de 89 millas. Todavía le llega la canica a frutos, no cabe duda. Le prepara el de Ocotlán, Jalisco, viene el lanzamiento. Allá va la raya de Hedstrumbo al jardín derecho. Una recta que venía por ahí, se la regresa a Camus con propiedad rumbo al jardín derecho. Este es el imparable de los Indios. El imparable número 5. Mientras que su rival está en 11, viene Julio Pacheco, de uno nada en el juego, Julio Pacheco. La señora López de la colonia Independencia 2 nos pregunta, ¿en este juego no hay nocaut, Martín? No, es un juego a 7 entradas, salvo que fueran 15 carreras de diferencia, en la quinta entrada se pararía. Pero no cuando es a 7, se juegan las 7. Ya se prepara el pitcher. Salvo que sean 15 la diferencia, entonces en la quinta entrada. O en la sexta. Seguirá para la primera, no hay nada. Bueno, y el estadio muy escaso, es que el calor. Eso, tenemos aquí aire y sale caliente. ¿Cómo estará el tiempo? Sale el aire caliente. Sí, que está dura la situación por acá, Rubén. Estoy en el mini, allá viene la oferta, ¡ay! El segundo para Julio Pacheco. Julio Pacheco ayer retachó la pelota allá por donde dice La quería la pila de Vicente Guerrero y Venezuela, otra más en Belisario Domínguez. Le dio con propiedad, retachó la esférica. Parecía que se iba a ir, Julio, inclusive secó viendo la trayectoria de la pelota. Cuando vio que se estrelló en la madera, salió corriendo. Allá viene el lanzamiento con buena velocidad, 89 millas, pero se le queda arriba. ¿Se puede decir que fue un lanzamiento de trabajo? Claro que sí. Lanzamiento de trabajo. Una bola, dos strikes. Saludos a Alberto Rico, a Jonathan. Prepara ya el pitcher. Allá viene la canica. Swing. Ponche. Bueno, pues abanica la canica y se va con chocolate. Se está yendo con chocolate. Y aquí está Brutos, que vino a relevar, sacando ya el primer out por la vía del chocolate. Y viene ahora Germán Revilla a la caja de bateo. El señor Edgar, allá viene el lanzamiento, le tira a Germán, dele un batazo allá al jardín derecho, el jardín derecho corriendo, internándose rumbo al jardín central. Allá levanta el guante Uciel se queda con la canica. Bueno, pues el primer ofrecimiento le dio por ahí Germán Revilla trabajo al jardín derecho, que tuvo que hacer unas largas zancadas metiéndose al jardín central para quedarse con la esférica. Y viene ya llegando Manuel Chávez, que está de 1-1, y que le ha ido muy bien a Manuel en esta serie. Ayer de 2-2, hoy de 1-1, 3-3. 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Allá viene la oferta arriba. Saludos a Arturito y a todos los amigos por ahí, al licenciado Chalo Mota, toda la familia por ahí, a toda la familia Mota, Beto, que nos escucha ahí en la Unión Americana. Saludos cordiales. Una bola, no hay strike. Viene el lanzamiento, strike. Le empareja la contabilidad, le quitó velocidad, una pelota de 83 millas. A este Jonathan Brutto ya no lo quisieron contratar por allá en Camargo, porque ya estaba acabado y todavía suelta buena piedra. Se lee muy buena velocidad el pitcher clasificado de los Manzaneros. Viene la canica, un slider, swing. Y después de que le ha venido con una recta, ahora lo sorprende a Manny Chávez con un slider. Se cayó bien y bonito esa esférica. Ahí se prepara ya a voltear la pizarra de nuestros amigos de Pollo Enchilado estilo Sinaloa. Una bola, dos strikes. Allá prepara Brutos, viene una recta de 85, no hay nada, dice el umpire. Y ahora son ya dos bolas, dos strikes y dos outs. El tremendo 2-22 en la pizarra. La gente, bueno, pues esperando a que aminore, que disminuya, que baje el calor para venir el segundo juego. Ya viene la canica, baja. Bueno, pues esto hace que el equipo de los Indios juegue a un bateo y corrido. Ya naturalito. Tres bolas, dos strikes, hay dos outs. A correr por allá, Alain Camus, que empezó abriendo con imparable. En cuanto suelta Jonathan, va a salir rumbo a la segunda. Ya viene, arranca, ya viene el lanzamiento, le tira batazo atrasado, foul. De Manny Chávez, una regadera. Ahora sacó una línea, pero por ahí, por el lado de la tercera. Una línea que quedó como un metro, cayó en terreno de foul. Y si esa pelota hubiese caído en terreno bueno, bueno, pues Camus llega, pero fácil la tercera. Hay mucha velocidad con Camus. Es más, a donde vaya la pelota de imparable, Camus va a llegar hasta la tercera. Se prepara ya el pitcher. Camus empieza ya. Ahí arranca, ya viene el lanzamiento. ¡Swing! ¡Ponche! Abanica la canica y en tres entradas y media, gracias a todos nuestros amigos de Forte. 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El equipo de los Indios tienen tres Los Manzaneros 9, vamos a mensajes con Rubén Carvajal. Adelante, Rubén, mensajes en cabina.
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0: Por la parte baja de la cuarta entrada viene el nuevo lanzador de parte del equipo de los Indios. Viene a otro pitcher a lanzar por parte del equipo de casa. Vaya que pues sí, ya ha estado moviendo Paul a lo que es por ahí. A lo que es el picheo. Viene ahora a batear por parte del equipo de la sexta zona, Han Chacón, el jardín central. Allá viene el lanzamiento, foul hacia atrás. La pelota de foul. El equipo de los Indios están cayendo. Una buena ventaja de parte de Cuauhtémoc. Nueve carreras a tres. Se prepara ya el pitcher, un strike. Allá viene, cuidado, la pelota que se le escapa otra vez al receptor. Saludos cordiales al señor Marco Antonio Román, dice, son mis Indios. Deben de jugar siempre con Ojinaga y con los Venados. Gracias también por ahí a Guillermo Marín, dice... El segundo lo vamos a ganar. Allá viene el lanzamiento. ¡Swing! ¡Una curva! ¡Qué buen lanzamiento le soltó por ahí el muchacho, el lanzador del equipo de los Indios! Y abanicó la brisa y ahora se pone por ahí con la contabilidad de una bola y dos strikes. Se prepara ya el lanzador del equipo de la tribu. Suelta una pelota de piconazo. Bueno, ahora... Se le han escapado muchas pelotas a el receptor del equipo de los Indios. Pero, como luego dicen, no hay problema, ¿verdad? Mientras no haya corredores en los senderos. El problema es cuando hay corredores en los senderos. Es cuando se complica la situación. Ahí está el lanzador. Se prepara bien la oferta. Es lanzamiento arriba. 3-2 y 2 strikes. 3-2 para el bateador. Lanzando ahora está José Daniel Núñez es el que está lanzando por parte del equipo de los Indios. Se prepara ya el pitcher Núñez. Viene la oferta, base por bolas. Bueno, pues aquí empieza dando base por bolas. Ahora el pitcher de los Indios, nada que ver en comparación como estuvo contra los Venados. Hoy una sola entrada, no han salido en tres hombres. En tres hombres no han salido los out. En la primera entrada se tuvieron que enfrentar a 10 hombres. En la segunda a la cantidad de 5. En la tercera fueron 6 y ahorita ya abrieron con base por bolas. Tiene Uciel Calzada, el de Parral, Chihuahua, de 1-1. Allá viene el lanzamiento, es adentro. Núñez ahí, como que estaba cerrando la zona, el umpire. Pero aquí no hay cuadrito como en las grandes ligas para venir ahí el catcher. Fue motivo de que también cuando salió el pitcher de los Indios, Alex Reyes, le reclamó bastante fuerte el umpire. Allá viene la esférica, strike, el primer strike. El primer strike. Martín, ¿quién va a lanzar el siguiente juego? De parte de Miguel Tapia. No, pues Mike, pues yo creo que están al aire porque ya ahorita llevan 4 lanzadores que utiliza el equipo de los Indios. Ahí ya viene el lanzamiento, curva, strike, qué buen lanzamiento. Una pelota que soltó una curva, quebró bonito, anidó en la zona de strike. Y pensó hasta Uciel que iba a golpear esa pelota. Uciel se echó hacia atrás. Dijo, no, antes de que la haya pegado, pero la pelota, como desarrolló a la perfección por ahí el lanzamiento. Una bola y 2 strike. Viene la oferta, le tira, sale una pelota de foul, y va en primera base. Entró en el foul, imposible, va la pelota. Choca contra la malla de protección y ahora lo tienen por ahí a Uciel con una bola y 2 strikes. Qué pelotero que, pues, se quedó muy triste la afición de Parral cuando se vino para Cuauhtémoc. Pero así es el béisbol. Dijeron, bueno, pues le decíamos al final del día la mejor de las suertes. Si va por allá a rentar su bat, su guante, pues las mejores vibras para el parralense, toda la afición. Vámonos al juego, ya viene una recta arriba, una pelota de 84 millas. Y ahora son ya dos bolas y 2 strikes. 2 bolas, 2 strikes por ahí para el bateador que está ahorita en turno de parte del equipo de los manzaneros que pautemos la sexta zona. Allá viene el ofrecimiento, curva, no hay nada, esto se quedó mucho, muy adentro. La pelota adentro, Joaquín Acosta, dice Martín, buena crónica. Oiga, una pregunta, ¿cuándo viene el equipo de Parral? Bueno, Parral, mire Joaquín, esta es la jornada número 6. Próxima semana los Indios salen a Camargo y a Parral, y Parral va a estar en la octava jornada. Dentro de 15 días viene Parral para acá. Y va a ser en jueves y viernes, va a venir Parral. Bueno, pues 3 bolas y 2 strikes, vamos a ver cómo juega el alto mando, que manda a la segunda. Ya ha funcionado muy bien. Allá viene la canica, le tira una rola muy lenta por el lado de la tercera, se abre de foul. A regresar todo el mundo. Digo que le ha funcionado muy bien al alto mando del equipo de la sexta zona, porque pues todos los que hacen el robo lo han conseguido. Hoy se le olvidó traer el machete por ahí a Germán Revilla. 3 bolas, 2 strikes, no hay out. Pues esta es la asistencia más triste. Ni el jueves estuvo así tan paupérrima, tan pobre la entrada. Una entrada muy, muy desabrida para el equipo de los Indios, pero más para la directiva de la primera zona, porque diga, señores entradones, allá viene la curva, le tira foul ahora por el lado de la tercera. Y se pone con 3 bolas y 2 strikes. 3 bolas, 2 strikes por ahí para este que es Uciel Calzada. Parral lo traía de cuarto tronco, de cuarto bata, Uciel Calzada. Y ahora, pues, el que ocupa el lugar de honor es Víctor Nandeta, el de Tierra Blanca, Veracruz, el cuarto bate de los montaneros. Ya Uciel lo mandaron hasta el sexto. Decía un amigo, allá viene el lanzamiento, base por bolas. ¿Cómo se ha visto mal el picheo del equipo de los Indios? Otra base por bolas. Vendrá ahora Daniel García. Daniel García, la caja de bateo. Han sido ya, en lo que va de tres entradas, cinco bases por bolas. Y luego han golpeado a un enemigo. Más eso, hay que agregarle a estos seis, hay que agregarle 11 imparables, ya que se le han envasado 17 hombres al picheo de los Indios. En tres entradas, estamos en la parte baja del cuarto rollo, pero pues no han sacado ni un out el equipo de los Indios. El picheo, pues está desfondando el picheo de la tribu. Ahí va el catcher a platicar más que todo para jalar un poco de oxígeno, porque el calorcito, oigan, imagínense con el peto que trae por ahí Germán Revilla, la careta, no, bueno, todo el equipo. Todo el equipo de protección, pues cómo andar sudando, por ahí va a bajar como 3 kilos el receptor del equipo de los Indios con este juego, y también Víctor Landeta, que por cierto está de 3-1, Víctor Landeta, que es el mejor bat que tiene el equipo de Cuauhtémoc, pero andar jugando con este calor tan fuerte, tan pesado, y con los arreos puestos, imagínense. Bueno, pues vámonos al juego. Viene ahora el siguiente hombre, que es Daniel García, el Dani García, hacia por el lado de los derechos. Se prepara Núñez. Una recta baja. Una bola, no hay strike, no hay out en la pizarra de nuestros amigos, de toda la gente de Refaccionarias y Barreterías Jiménez Automotriz del Norte. Ahí prepara el pitcher, suelta, le tira, pelota atrasada, de foul. La pelota de foul, y ahora es una bola y un strike. Una bola, un strike. Y de tiempo se está cayendo. Y de tiempo ya está cayendo más la sombra en el cuadro. Eso es bueno para los aficionados, para los jugadores, sobre todo para el primera, para el catcher, para el pitcher. Y ahora sí ya tienen la sombrilla. Por ahí ya no les da el sol de lleno. Allá viene curva con él. Estoy tirándole el segundo. Una bola, dos strike. No hay out. 7 carreras que han pesado, ahí está, ahorita el retiro de este partido con las 7 carreras en la misma primera entrada. La verdad es que esperaba más del pitcher profesional, Alex Reyes. Una bola, 2 strikes, allá viene el lanzamiento, curva, le tira, sale un fly. En terreno de foul va el primera base, se queda con ella. Y ahí cayó el primer out. Y viene ahora Luis Rascón, que está de 2-2 en el partido. Batea por el lado de los zurdos, Luis Rascón. Primera base del equipo de los Manzaneros de Cuauhtémoc. Ahí está entrando a la caja de bateo. Viene la pelota en camino, le tira una rola ideal para doble play. Ataca el tercero, entrega el segundo. Hay un out, tiro para la primera. Doble play. El tercera base entregó al segundo. El segundo bombea para la primera. Doble play por la vía tercera, segunda y primera. 543. Y se va la cuarta entrada con un 0 para Cuauhtémoc. 4 entradas completas, pierden los Indios, 9 carreras a 3. Rubén, mensajes en cabina. Adelante, Rubén, mensajes.
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